0: Hola Gaby, querido, ¿cómo estás, amigo? Tanto tiempo.
1: Buenas
0: bueno,
1: noches.
0: Acá desde Miami, escuchándote, extrañándote.
1: ¿Cómo está?
0: Escuchando esa voz.
1: Muchas gracias.
0: Indiscutible.
1: Vamos, esa Miami.
0: Que tenés para hacer el programa.
1: Mi amigo Vicente.
0: Es toda tuya.
1: Gracias, Vicente.
0: Bueno, amigo, acá escuchándote, extrañando aquellos tiempos en donde hicimos que esta radio crezca demasiado. Y bueno, ahora estoy en el trabajo, escuchándote, extrañándote. Te mando un fuerte abrazo, amigo.
1: Gracias, papá.
0: Me alegra escucharte, me alegra.
1: Muchas gracias.
0: Escucharte.
1: Muchas
0: gracias. Bien. Saludos para Alejandra, un fuerte abrazo para vos. Que sigan los éxitos, amigo.
1: Que siempre sigan los éxitos, maravilloso. Mi amigo Vicente está escuchándonos en Miami.
2: No, este hombre está discriminando a las mujeres. ¿Cómo? La mujer nunca hay que discriminarla. Por más allá que sea mayor o sea menor, ¿no?
1: Claro, no.
2: Me parece a mí, no sé.
1: Es más grandecita, no, ya es viejo, ¿no? 29 tiene.
3: Señor Gaby.
1: Sí.
3: No ha pasado mi audio. Quiero que no lo escuché. Me está discriminando.
1: ¿Cómo no lo pasamos?
3: Bueno, ¿qué pasó? Hincha de River.
1: Dijo eso usted, que...
3: Estoy escuchando... Muy atentamente.
1: Entonces, no, nos estás escuchando porque te mandamos saludos y vos dijiste, para usted que es hincha de que no sé qué, y ahí.
4: No, obvio, Randy, no, ya voy desde ayer, antes de ayer me voy haciendo la previa ya.
1: Así que
4: imagínate cómo va, llega al cumpleaños a punto caramelo. Mirá esa fotito de TikTok, ¿vos conoces esa carita o no?
1: No la veo. Ahora después la voy a ver, Gustavo. Después
5: hola,
1: la veo.
5: ¿Qué tal, Gaby? Buenas noches. Recién terminó Mario con música de recuerdo. Ahora te estamos escuchando a vos. Estamos tomando unos mates. Ya me hice unas pizzetas. Así cuando termines vos, cenamos.
1: Tengo ganas de comer pizzeta. Sí. Así con un poquito de mozzarella. Y esa, el kikirimichi que le ponen para la pizza que le da el sabor. Pero después te agarra un dolor el estómago la noche. Claro, cenar a la noche es medio complicado. Vamos a seguir con la charlita.
6: Gaby, ¿te puedo pedir un favor inmenso y a la manada también?
1: Sí.
6: ¿Serían capaz de agarrar cada uno de otro lado, del sur, de donde son mis amigos? Agarrar y decir, bueno, mandame un saludo por mi cumpleaños, pero fírmense, ¿no? Se lo pasen a hoy y después vos me lo pasas a mí. El saludo de mi cumpleaños. Digan, soy del sur, soy de Córdoba, de Tucumán. Entonces, me mandan el video saludando por mi cumpleaños. Y vos, Gaby, podés hacerlo ahora que está Joana. Con Joana, Nico y vos, hágame los tres un video saludando por mi cumpleaños. Después me lo pasan, por fin.
1: Ninguno.
6: Qué lindo sería tener esos videos de recuerdo. Y vos sabés que yo tengo videos de años atrás, ¿no? Que me saludó, bueno, el Potro Nogales, ¿no? Claudio, y bueno, David Leiva, Dani La Voz, tengo muchos amigos que me saludan así, me mandan videos y saludando por mi cumpleaños, así que espero ese video de cada uno de los oyentes que me conocen, obvio, a la distancia, ¿no?
1: Ya te voy diciendo acá, ya me dijeron dos o tres, no. Te saludo yo en todo por ellos, pero no, estos no quieren aparecer, no les gusta, no quieren, me dicen no.
7: No, está bien, Gaby, pero está bien ocupado la última bala, así que por eso ya no me preocupa tanto, así que fue bien ocupada la bala, así que...
1: Ah, bien
7: gracias por el tema.
1: Bien ocupada la bala, dice.
8: Hola, buenas noches, Gaby, ¿cómo te va? ¿Cómo andás?
1: Buenas noches, maestro, ¿cómo estás?
8: Bueno, Gaby, ¿necesitas perfume? Perfume traído directamente de Marruecos o Turquía. Ajá. originales.
1: Sí.
8: Acá en el Rancho La Cambicha está.
1: Rancho La Cambicha. Pero tienen que, escúcheme, yo necesito, porque para la piel negra, o sea, yo soy negro, para la piel negra hay perfumes que van y otros que quedan hediondo en la piel del negro. Ahora la piel del blanco... El perfume que va en la piel del negro al blanco le queda hediondo. ¿De verdad? Son fragancias que son para cada piel. Para de noche, de día. Hay cada perfume. A mí el de Seymi ya que me queda muy bien.
9: Che, Gaby, ¿cómo estás? Buenas noches.
1: Buenas
9: a
1: noches.
9: Vos, a toda la audiencia, a Nico DJ. Bueno, vos contabas que, claro, ¿y cómo tocas la música? ¿Eh? Cuando pones en las pantallas táctiles, ¿cómo haces?
1: ¿Para qué?
9: ¿Sos rompedor de pantalla con el dedo?
1: Sí,
9: porque, claro, con razón me mandás todo un quilombo.
1: ¿Viste?
9: ¿Cuántas? No. Escuchame, Gaby.
1: Señor.
9: ¿Qué pasa con los bingos? Hoy que queremos comprar, no hay bingo.
1: Sí que hay bingo, ¿eh? ¿Cómo que no hay bingo, boludo? Escuchame, queda el 2, el 5, 6, 9, 10, 23, 27, 29, 31, 35, 36, 37, 39 y 41. Para la cartera de la dama, para el bolsillo del caballero. Ya voy, señora, aguánteme, me pasa.

0: Gaby, ¿quién es el hombre que dijo está crocante, no tiene para un bingo y si alguien le regala un bingo? ¿Quién es?
1: Gustavo Juan. Está, perdió el laburo. Está sin laburo, mi amigo Gustavo Juárez, en Salta Capital, la capital. A ver, vamos a los pintorcitos, algunos que me le hagan un lugar a mi amigo Gustavo Juárez, viejo. Claro. A Barbería Gileo, aunque sea para hacer los mandados, algo. Ahí está el amigo Gustavo Juárez, chofer profesional, no es como copado. Tiene licencia, todo. Lo dejaron sin laburo. Andá, dice, tomate unas vacaciones, papá. En serio, sí. Yo te aviso cuándo venís. Yo creo que para el 2070 te vamos a volver a contratar. Hijo de... ¿En serio, chin?
2: No, estaba haciendo un mandado ese momento.
1: Entonces no es culpa mía.
2: Estaba haciendo un mandado. Había ido a comprar una cervecita, jaja.
1: ¿Pero para quién era el mandado?
2: ¡A vos, bebé! ¡Saluda, Maxi! ¡A la tía Rosita! Gracias, amigo.
1: No se burle.
3: Pará, amigo, pará, Caletos Vargas. Pará, parate, pará, amigo.
1: Loco.
3: Pará, Caletos Vargas.
1: Pará, Torrante.
3: ¿Qué pasa ese amigo? Qué barba.
4: Se me hace que ha pedido mucho ya, ¿no? ¿Qué decís vos?
1: ¿Quién?
4: Mucho ha pedido el éter con H intermedio.
1: Claro, acá me hacían señas, ¿no? No hay rotundo, ¿eh? Estos nos mandan saludos, no quieren hablar. La única que un poquito, Joana habla, a veces Karen y a veces Tati, pero después estos atorrantes ninguno, no les gusta. Yo no hablo ese. Yo no soy para hablar, viejo. Está bien, digo, no, nadie te obliga.
5: Como pixetas. ¿Pixetas?
1: ¿Pixetas?
5: ¿O pixetas?
1: No, pixetas.
5: Al amigo Charlie tendría que preguntarle cómo se dice, si es pixetas o pixetas.
1: Pice,
5: y algunos dicen pizza y son pizzas o son pizzas.
1: Depende.
5: Habría que preguntarle a Charlie.
1: Depende.
5: Desasname o desasna a la audiencia.
1: Vamos a ver qué dice. La amiga Silvia Alejandra quiere jugar con el 29. ¿Cuál más? El 35 y el 36 para esta noche. Silvia Alejandra, ahí está. Muy bien, Silvia Ale, ahí está. Silvia Ale y Silvia Ale, entonces 29, 35 y 36 para Silvia Alejandra, va a jugar esta noche. Vamos, si lo vendemos todo, sí, yo creo que sí, yo creo que sí. Estamos ahí a tope de gama, a tope de gamation.
6: Ahí, Gaby, pasale mi número ahí a la señora si ella quiere para tener amistad, así como tengo el de Ocarcito Grosso, tengo mucho. Pasarle mi número, si ella quiere, y que me mande por WhatsApp.
1: Que le mande por WhatsApp, pero ¿quién pidió la amistad? No sé, no, nadie dijo.
7: ¿Qué hace, mi negrito querido?
1: Buenas noches, ¿cómo le va?
7: Maestro. ¿Qué onda, negro, se juega, no?
1: Y estamos ahí, papi,
7: Ya estamos en casu, yo recién termino de cenar unos ricos tacos. Che, negro.
1: ¿Taco?
7: Ahí la escuché a Estercita. Feliz cumpleaños para Estercita. Este grosso de parte de Mauri de Salta. Un abrazo. Saluda a toda la manada, a Lale, a Gustavito.
1: No, pero ella quiere un video. Quiere un video de la gente que le diga: hola, soy yo, el Graviel. Te mando un saludo grande en el día de tu cumpleaños. Y te aviso que para esta noche se juega el bingo de 1500. Me queda la línea del 2, 5, 6, 9, 10, 23. 27, 31, 37 y 41.
7: Negro, culio, te quedan todos, boludo. Para Navidad juguemos, negro. Más seguro. Voy a seguir comiendo.
1: Ay, ay, ay. ¿Qué pasó?
8: Ay, por favor, como llueve.
9: No hablemos huevada. Gustavo dejó de trabajar porque Esther Troncoso se agitaba mucho. Entonces dijo, voy a cuidar mi rancho.
1: Ajá.
9: Por eso dejó de trabajar.
1: Al rancho de la cambicha, dice usted. Ah, mire.
10: Buenas noches, Gaby.
1: Buenas noches.
10: Buenas noches, Nico, DJ.
1: Maestro.
10: Capo. Saludo a la manada. Vos tenés que usar aceite Johnson y las colonias Siete Brujas, boludo.
1: ¿Colonias?
10: Déjate, joder, con perfume francés. Déjame, joder.
1: Siete brujas.
10: Ah, me olvidé de mandarle un abrazo grande a Viviana, a Vivi.
1: Ahí está.
10: Francés, mi copoblana.
1: Ahí está, muy bien.
10: Y otro saludo para el ninja. Y dedicarle un tema al ninja ahí.
1: Ahí está para él.
10: Cualquiera, ponerle. El ninja baila todo.
1: El ninja baila.
10: Lo que venga.
1: Ahí va, ahí va. Ya.
8: Tata, ñame,
11: no, no se vende el bingo porque es mucho bla bla y no está llena, porque si estuviera llena se vende el bingo.
1: Está, lo que pasa está escondida ya.
6: Oye, rebobina, que la señora dijo, yo quiero tener amistades también.
1: ¿Dijo?
6: Sí, ya está como Macedo. Está como Macedo, te olvidas que no te funciona el cerebelo.
1: No sopapié el oído.
12: Para la cumpleañera de hoy, está cumpliendo años con la luna en Piscis. Es momento de creer en sus proyectos y que se visualice con el amor de su vida en el lugar donde quiera estar en el verano de vacaciones. Muy feliz cumpleaños y bendecido año de vida.
1: Gustavo Juárez tiene que elegir un número, ahí le obsequian... Los chicos de Morón, Rubén y Juli, le obsecan un número para jugar esta noche. A ver.
4: Sí, Randy, ¿te das cuenta desde que estoy yo ya no se agita? Ya no se agita, porque ahora se agita mañana, tarde y noche, pero ahora ya he visto que ya no se agita seguido.
1: ¿Y está
4: le
1: vos?
4: Faltaba más entrenamiento.
1: Claro. Si no estaba vos y se agita, ¿ahora ya no entrena más? Ah, mirá vos, cómo son las cosas, ¿no? Dígame qué número le gusta a Gustavo Juárez. ¿El 2, el 5, el 6, el 9, el 10, el 23, el 27, el 31, el 37, el 39 o el 41? Dígame, por favor, hágame saber.
13: Buenas noches, manada. Buenas noches, Gaby Ríos. Buenas noches, Nico DJ. ¿Cómo va? Bueno, acá terminando de entrenar a las chicas del Parroquial Básquet. De acá de Miramar.
1: Ajá.
13: Un saludo para mi mamá Negrita, para mi papá Oscar, que están escuchando la radio. Acá una temperatura de 18 grados a esta hora. Ayer nos estábamos cortando de frío y hoy, bueno, es así. La primavera es así. Va a ser una primavera de noche. Bueno, les comento que mañana en Balcarce se festeja el Día de las Personas Sordas, que fue el sábado, pero la festejan mañana 25.
1: Ajá.
13: Así que la comunidad de sordas de Miramar, mi hija con una maestra de ella, con la escuela de sordos de Mar del Plata y de la zona, se van a juntar allá. Son alrededor de casi 120 personas sordas con los maestros y todo, así que va a ser un día lindo para la comunidad de mi hija, comunidad sorda. Bueno, un abrazo grande, que sueñen con los angelitos. Ay, nos vemos mañana, nos escuchamos. Chao, chao.
1: Gracias, papá.
13: Fabro de la 23, me olvidé de decirle. Besitos para todos, besitos chiquititos, como dice.
1: Ahí está, muy bien.
14: Ah, todavía viene el perfume ese Siete Brujas.
1: No
14: muy,
1: sé.
14: Muy exquisito, muy rico.
1: Me gusta, ¿no?
14: Ay, pero ese es un perfume de dama. A ese perfume lo usaba mi abuela. Muy rico perfume.
1: Rico perfume.
14: Un frasco blanco.
1: Ah, mirá.
14: Era.
1: Como el Old Spice.
14: ¿A dónde se lo puede conseguir? Me gustaría tenerlo.
1: Y no sé, ahí Ricardo me dijo, porque como él va y viene para todo el país, no sé, capaz que lo consigue en Brasil, en Porto Alegre.
10: Disculpa, bueno, yo recién me enganché en la radio. ¿Qué número? ¿Qué se juega hoy? No me atiende así. La noche creo que escuché algo de 3.000 pesos, el relámpago, algo así, pero estoy medio.
1: Es el viernes, mañana.
10: Medio desorientado. Tirame a ver qué número quedan, por favor.
1: Ahí va.
10: O mandame la planilla acá.
1: Escuchame,
10: ahí elijo.
1: Escúchame. Para esta noche vale 1.500. Para esta noche vale 1.500. Para mañana viernes, que todavía tengo algunas líneas, vale 3.000, pero el premio es un poquito más grande. Es el doble de lo que estamos jugando hoy. Y se juega mañana viernes. Es el bingo relampaguito. Le pusieron esta piba. Esta.
4: El 41, el 41. Y gracias a Rubén de Morón. Así es. Escuché así al abuelito. Rubén de Morón y a la señora. Millón de gracias.
15: Un saludo para mi mamá.
4: Tengan muy buen día y que Dios los bendiga.
1: Ahí está. ¿Escuchó, Rubén? Ahí.
4: Y sí, no sé qué ha pasado, Gaby. Ahora ya no. ¿Ha visto que ya no se agita, ya no entrena, parece, cuando no estoy yo?
1: No, ya no.
4: Como ahora estoy yo todo el día.
1: ¿Qué va a entrenar? ¿Para qué?
4: Ya no, no viene el profesor, parece.
1: No.
16: Pobre amor, cuando termine de trotar, escribime, ¿sabes?
1: Claro.
16: ¿Seguís trotando todavía?
1: Claro.
17: Sí, estoy trotando.
1: La plaza, escuchando.
17: Lentamente.
1: Qué va.
17: ¿Por qué?
1: ¿Cómo es el deporte, no?
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siento que te estoy llamando, Aña Tuya. ¿Que no? Para Víctor Cantarote. Para Marcelo Cancino y el Matacata. Tremendo, guapos son. 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

0: más, Gaby Río, buenas noches. Soy Coco de Río Gallegos. Un saludo muy grande para vos, muy buena Coco, tu radio.
1: Coco, querido, ¿cómo estás?
0: Acá estamos haciendo un asadito afuera.
1: ¡Oh, qué lindo!
0: Con el Indio y Nico.
1: Indio y
0: pasan
1: Nico.
0: Pasan un chamamé.
1: Dale, ¿cuál? Decime cuál.
2: ¿Qué haces, Gaby? ¿Cómo andás? Decile a Buñuelo que se duerma.
1: ¡Buñuelo! ¡Buñuelo! A ver qué dicen los amigos.
3: Va a tener un perrube árabe, Gaby. Ajá. Espectacular. Riquísimo. Levantá acá, bicho.
1: El Canra, ese es el Canra, así se llama.
4: No me importa los saludos. Yo tengo el saludo, mirá, del más importante, del culejo tengo saludos yo.
1: ¿De quién?
4: Mirá, acá lo tenés, mirá.
1: ¿De quién?
5: Un saludo grande para mi amigo Rubén de Morón. Aquí el Gaby Ríos.
1: Ah, mirá.
5: De arriba, ni al rayo le tienen miedo, ¿eh?
4: Como cosechador de naranja, con la manito extendida.
6: Buenas noches, Gaby Río, chamigo, te habla, escuchá el Jaguar Rincón. Antolin Daire, escuchá cómo ladran los perros en Jaguar Rincón con su cuatiá. Ahora le llaman House de Can. Se llama así ahora, no se llama más Jaguar Rincón.
1: Ah, mira.
6: Bueno, David te habla, David de Curuzú, Cuatiá, un gran abrazo.
1: Hola, David.
6: Programa. Hace mucho que no estaba en contacto con vos, Ronnie. Un buen programa, excelente programa. Lo
1: estás haciendo. Muchas gracias, papá.
6: Bueno, estamos en contacto. Yo vivo acá en Santa Cruz, Comandante Piedra Buena, al lado del río Santa Cruz.
1: Ah, mirá. Qué lindo.
6: Hace años viviendo acá, pero soy de allá de Curuzú, Cuatiá, amigo.
1: Aguas bien.
6: Un gran abrazo.
1: Che, el río ese tiene aguas bien verdes, ¿no? Hay unas truchas arcoíris tremendas.
7: Pizeta se escribe con Z, como pizza.
1: Pizeta, es pizeta. Way on down south.
8: Sí, Negrito, ponete el tema, la arañita de Martita, ¿vale?
1: ¿El qué?
8: Por favor, Negro Pala, mi amigo, el Chato Artaza.
1: ¿A dónde anda el Chato?
9: Viste que ahí tenés el 2,
1: sí.
9: El 3, bueno, hasta el 10, no, del 10 para adelante.
1: Sí.
9: Me quedo yo.
1: Bueno, vamos.
9: Del 10 para abajo, no quiero.
1: No. Entonces. Ricardo.
9: Perdón, del 10 al 2. No, eso no.
1: Ajá, eso no.
9: Del 10 para abajo.
1: O sea, el 23.
9: Pásame después, así sumo y te paso.
1: Ahí está. Ricardo se queda con el 23. Ricardo con el 27. Ricardo con el 31. Ricardo con el 37. Ahí está. Y Ricardo con el 39. Son cinco líneas, ¿no? ¿Verdad? ¿Estamos bien? 23, 27, 31, 37, 39. Sí, cinco líneas. Cinco líneas, papacho. Y entonces quedaría nada más que la del 2. 5, 6, 9 y 10. Y chau, picha. A otra cosa, mariposa.
10: Gaby Río, vamos que juerne. Saludo para toda la manada, toda la banda ahí. Volviendo a casa ya. Vamos con el juerne. Vamos a ver si sale algún aperitivo.
1: ¿Cómo un aperitivo?
10: Vamos.
1: ¿Cómo un aperitivo?
10: Mandale guaracha nomás.
1: ¿Le encajamos?
10: Algo de. Super Quinteto, papá.
1: Ahora le encajamos.
11: Buenas noches, Gaby Río. ¿Cómo está, mi hermano? Saludo a la distancia, Flotito. Carlos Tejedor, la primera, 89.1 del dial.
1: Bien, papá, muy bien.
11: Saludo al Nico, el DJ.
1: Tremebundo eso. Bien.
11: Saludos. Acá estamos renegando con una Poperino.
1: ¿Con la qué?
11: No quieran dar la basura. Hizo puf, puf, puf, puf, puf.
1: Y,
11: a ver, Rubén, ayúdame con la Poperino.
1: La Poperino y hizo pus, pus, pus y murió.
12: Che, mariposa macho.
1: Sí, acá
12: mandale
1: está.
12: Un chamamé de conjunto y botí. Entre amigos y chamamé.
1: Ajá. Bueno, ahí está. Entre amigos y chamamé quiere escuchar el muchacho. Ahí, ahora vamos a encajar mecha. Dale.
13: Para mí ese perro tiene hambre o tiene sed. Galo, dale agua, dale. Y es lo que digo que Muñoz se vaya a dormir.
1: Ajá, ajá.
13: Que no deje la cama calentita. Si lo
1: decíselo, decíselo.
14: Ahí tenés, Getón. Ahí tenés, Getón.
1: Arranca.

Guapirú suena alegre un acordeón. 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Retumba en el rancherío esa voz aguardentosa, despierta una buena moza que está esperando.

0: ¡Qué falta me hace el zapucay de Eli Piri, caramba!
1: Argentino, comemos cualquier cosa. Todo lo que sea de afuera es mejor que lo de acá. Ese Asimra, Nimra, que son como se llama, Mirra, el perfume ese de allá de Arabia.
0: Sí.
1: Lo hacen con bosta de camello, aquello. Y lo mandan para acá. ¡Ay! Perfume árabe.
0: ¡Qué rico, ¿no?
1: Pero, por favor, lo mejor que hay es el pachule. Hoy, mañana y toda la vida.
0: No.
1: Pachuli.
0: No, ¿eh? No. Escuche, yo le voy a tirar una y se va a querer morir. El hambre de Guató no hay con qué darle. Todo el mundo, creo que yo, el hambre de Guató y el internacional, viejo. El frasquito azul, hediondo, pero todo el mundo lo tenía. Todo. Igual que después cuando salió el Kenzo, el olor a sandía, el olor a melón. Todo el día andaban con olor a melón. Claro,
2: bien. Hola, Gaby. ¿Qué número te está quedando para esta noche? A ver, decime. Escuchá, ¿qué te está quedando?
0: Los últimos, ¿eh? Los últimos. Escuchá, Orlando. El 2, el 5, el 6, el 9 y el 10. Esos últimos. 2, 5, 6, 9 y 10. Orlandito, querido. Y se terminó lo que se daba.
2: Mandale, Gaby, mandale un juguito a flores, así, explote acá el barrio Belgrano en Gallego y me... Ajá. Y me echen del barrio, dale. Quiero que llegue la policía, quiero ver esa lucecita azul. Dale.
0: No, la poli no.

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1: Hola, flotito querido, acá el Maxi Marcone. A ver, con Rubencito te vamos a ayudar.
2: Sí.
1: Mirá, ahí tenés problema con la bujía o tiene mucha agua la nasta, ¿eh? Son dos cosas.
2: ¿Cómo mucha agua la nafta?
1: Va a tener que poner nafta en polvo, de la que hacemos nosotros.
2: ¿Nafta en polvo? ¿Qué es más barata que la nafta líquida y con...?
3: Horrible la música, culeado. Y el chato debe estar con su mamita.
2: Acá.
3: Ya salió de cuidar guaso.
2: Ah, mira.
3: Está con su mamita.
2: Ah, bien ahí.
4: A esta locura.
2: Ajá.
4: No la para nadie.
2: Ah, bueno.
5: ¡Ya venís!
2: ¿Cómo? ¿Están enloqueciendo, che? ¿Qué pasa?
6: Creo que juegue la cumpleañera ahí.
2: Ajá.
6: La cumpleañera. Que vos dijiste, yo dije para la señora, y vos dijiste, no, es señorita.
2: Señorita, sí, juega la cumpleañera.
6: Para mí ese perro tiene hambre o tiene sed.
7: Así es, Orlandito querido.
3: Bueno, dale, Gaby, rematamos todo, dale. Dame lo que te queda.
2: Bueno. El 2.
3: No sé cuánto te queda. 5, 8, 10, ¿cuántos hay? Dale, pasame el alias.
2: 5 números. Son 5 líneas, papá. El 2 para Orlando. Ahí está. El 5 para Orlando. Ahí está. El 6 para Orlando. El 10 para Orlando. Y el 9 para Orlando y el 10 para Orlando. Ahí está. Perfecto. Eso es todo. No hay más nadie, para más nadie, se terminó. Solamente nos quedan los de mañana que valen 3.000 pesitos, que hay 30 grandes para la primera línea.
5: ¡Flotito querido!
2: ¿Qué ¿Cómo pasa, que no, hermano? Viejo.
5: Si te hace avanzalo un poquito, a la derecha, porque sube el pistón y cuando se encuentra el pistón con la chispa, no viene la nasta, entonces no viene el nasterío. Recibe la nasta después de la chispa y por eso explota y no tira el pistón para abajo. La Paperino Puma 50 cilindrada. Ah, qué lindo agarrarla en la 226, ¿eh? Hacerle un mío a la llanta esa. A los pedos anda, ¿eh?
2: ¿Cómo hace la moto? ¿Qué una moto? ¿Qué mierda?
5: Hacerle un mío a la llanta esa. A los pedos anda, ¿eh?
2: Así. Pam, paca, pam, paca, pam, pom, pom, pom, pom, pom. Sos bueno. No. Me saco el sombrero. Sos un hijo. Es verdad.
8: Ahí tenés, Getón.
2: ¿Cómo hace la moto?

0: Ahí está, Gaby, el comprobante.
1: Vamos, nene.
0: Con el comprobante, Gaby. Gracias, che, estoy contento porque voy a ser papá.
1: ¿Vas a ser papá?
0: Hace 2 meses que me separé y mi señora dice que tiene un retraso de 15 días ya, dice. Ah. Así que voy a ser papá, Gaby.
1: Qué bueno.
0: Felicitame, por lo menos.
1: Felicitaciones, papi. Mirá qué bueno. Qué lindo, papi, te felicito. Esas son noticias buenas, ¿ves? Eso, que va a ser papá.
2: Pachuli, un aceite era el pachuli. Yo lo usaba, qué grande el amigo, ¿eh? Me hizo recordar a mi adolescencia, cuando salía a los bailes me ponía el pachuli ahí atrás de la oreja. Un toquecito nomás, porque era un aceite, venía un frasquito así, muy chiquito. Qué grande el pachuli, ¿eh? Ganaba.
1: Ganaba con eso, ¿no?
2: ¡Maldito Cupido!
1: Ah, bueno. ¿Qué le está pasando? Ay, ay, ay. A ver, ¿qué más?
3: ¿Cómo andás, Gaby? Buenas noches, buenas noches. Acá habla Pedrito Maidana de Piedra Buena. Acá, recuperando un poco la rodilla. Me arreglé una y ahora cayó la otra. Oh. Pero déjame el 10, déjame el 10. Ahí te mando, mandame tu aldia, porfi, el 10, dame.
1: Ya fue, papi, ¿no?
3: Me olvidé mandarle un saludo para toda la gente, la manada ahí, toda la gente que escucha, un saludo grande. Y bueno, acá estamos, che, cocinando un poco, cocinando algo para comer esta noche.
1: Escuchame, Pedrito Maidana, te va a quedar...

0: ¿Eh? Ahora, bueno, ahora si querés jugar mañana, mañana vale 3.000 pesitos la línea y te queda la línea del 1, 2, 3, 4, 5, 6, 7, 9, 12, 13, 16, 20, 23, 24. Espere, que hay números anotados. Ah, no, ya están anotados. Yo para no hacer más cana. 26, 27, 28, 29, 30, 31, 34, 35, 36, 37, 39, 41, 44, 46, 48, 49. Vale 3.000 pesitos, hay 30.000 a la primera línea ganadora, segunda línea, tercera, cuarta y quinta, de 5.000. ¿Escuchaste, Pedrito Maidana, chiquitín?
1: Buenas noches, Gaby Río. Mandale un saludo a mi amigo Trapito, que está en el taller laburando a pleno.
0: Ah, mirá. ¿Está a
1: Y un
0: fondo?
1: saludo para el amigo Guachín, que se mandó unas tortillitas.
0: Ah, mirá.
1: Porque es como él, tortillero, vuelta y vuelta nomás.
0: Ah, mirá, esto, él es tortillero. Mirá vos, ¿qué? ¿Las santiagueñas o qué? ¿Tortillas santiagueñas o qué?
2: Hola Gaby, de San Julián te hablo, Arturo.
0: Hola, Arturito, ¿cómo estás?
2: Pasamos un tema de los charros de Lumaco,
0: Dale, dale.
2: por favor.
0: Escuchate, algo de los charros de Lumaco quiere escuchar la muchachada allá de Puerto San Julián. ¿Dónde andará mi amigo Juan, Juan de Lima?
3: Orlando, ¿me regalas el 10? Gracias.
0: ¿Cómo? Orlando, ¿qué dice?
4: Solamente nos quedan los de mañana que valen
5: Primero
4: 3.000
5: lo dice
4: pesitos
5: por
4: y hay
5: experiencia, lo de la
4: 30
5: cama
4: grandes para la
5: calentita.
4: primera.
0: Ah, no, porque eso es así. Guarda, chicos. Miren que no es la verdad esa que dice, el que madruga te ayuda. No. ¿Qué te ayuda? Tiene que madrugar.
6: Hola Gaby, ¿cómo andás? David te habla, el correntino de Curuzú, Cuatiacha, amigo. Un saludo para la manada del grupo. Gaby, pasame el alia que quiero comprar uno de tus bingo de mañana.
0: Para mañana, bueno.
6: Así que
0: Pero
6: así te pago y decime los números que hay para elegir.
0: bueno, pará.
6: Gracias.
0: Vamos a hacer bien las cosas. Ahí te paso, pará. Yo no, te van a pasar ellos, te van a pasar para que elijas. Primero elegí y después me mandás el ticket.
7: Andan así, parece como que tiran pedo, Gaby.
0: A la mar.
7: Así andan, viste. Parece que comió batata la loca. A los 16 años tenía yo una mamá querida. Después la cambié por el Fitito a los 18 y ahí agarré viaje con coche. Pero
0: Ajá.
7: la verdad que esa motito me
0: Van.
7: salió buena. Hasta Luján me fui una vez. ¿Cómo calentaba el caño escape, hermano? ¿Te
0: Sí.
7: tocaba la flecha? ¿Te acordás las zapatillas flecha?
0: Sí.
7: Las de antes, las quemaban mal.
0: La dientuda. Usted dice la dientuda. Tremendo.
8: Ah, ya le está haciendo poco pan.
0: ¿Cómo poco pan? Poco pan.
8: Ah, ya le está haciendo poco pan.
0: Mauri, para mañana quiere jugar con el 24, Mauri de Salta, ahí está. Bueno, perfecto. Hay que pasarle la numerología a esta muchachada, ¿eh?
9: Te paso, Gaby, mil disculpas.
0: ¿Qué, mi amor? ¿Qué me querés pasar? ¿Quién era el que quería? Llame Pedro Maidana. A ver,
9: Bueno,
0: Pedro.
9: el 24, déjame ahí, más tarde te paso lo otro que falta.
0: Ah,
9: Dale, Gaby, querido, no pasa nada.
0: recién lo acabo de vender, Pedro Maidana. Pará, pará, pará. Vamos a hacer las cosas bien. Vamos a hacer las cosas bien. A ver, Pedro Maidana. Vamos. Mándele, por favor. Bueno. Organícese usted. ¿Para qué me hace señas? ¡Uy, no!

0: Lecho, amigo, buenas noches. Muy bueno tu programa, amigo.
1: Gracias.
0: Anotame el 31. El 31, anotame. ¿Qué número querés vos?
1: No está. Ahí te van a pasar una foto de lo que
0: quieras. Bueno, anotame el 31 y ahí te digo. Otro número más, pues, dale.
1: Pará, José Luis, pará. No está ya. Ya no está. Es de Alberto Largo. Bueno, llegaste tarde. Llegó primero Alberto. Walter Serga dice, quiere uno. Pásenle a Alberto Serga también los números, por favor. Ahí vamos.
2: Gaby, ¿con qué liquidamos hoy? Para hacer bien el amor hay que venir al sur. Para hacer bien el amor y con quien quieras tú.
1: Ajá. ¿Decís? Con eso decís vos.
2: No, puede ser un redondo también, no sé.
1: Algo
2: vamos. Vos decime, muñeco.
1: Ajá. Ahí está. Gracias a Javier de Aguilares. Le mandamos un abrazo enorme. Al amigo Javier de Aguilares. A ver, ¿qué dicen?
3: ¿Y lo de mañana lo va a vender o pensás comer hoy nomás, mañana no? Digo, yo no sé. Fíjate,
1: ¿eh? Ahí, pásenle a Ricardo.
3: Movete, papá.
1: Ahí está, ahí nos estamos moviendo.
3: Hoy, bueno, hoy comé y mañana.
1: ¿Y mañana?
3: Estamos vendiendo, vamos a asegurar la olla de mañana.
1: Sí, hermano, si no. Ahí vamos a asegurar la olla de mañana. Tenés razón. Lo que pasa es que estaba liso Larry, Gabriel. Liso Larry estaba, caramba. Ese es el tema, ahí está. Ahí va. Para no ser quilombo y para no tener problemas. ¿Estamos en Comodoro Rivadavia o no? No estamos en Comodoro. No estamos en Comodoro.
4: Es un Grundig, caro, pero el mejor.
1: ¡Arriba!
5: Gaby, qué linda la marcha que pusiste hace un rato. Hace años que no la escuchaba. Te has pasado con esa marcha.
1: ¿Viste? DJ Serla, papá. Explotaba como el caño escape de Samotito. Yo, pa, pa, pa, pa, pa, pa. Allá. Ahí va Ricardo.

0: Gaby, Gaby, querido, anotame el 12 y el 13. Dale, papá, te mando un abrazo. Pasame el alia nomás. Y pasate un chamamé, papá. Saludo para Corriente Porá y para la gente de Itatí. Para Zapatillería Ale, que ya vamos a andar por ahí, che. Si Dios quiere.
1: Buen día, Zapatillería.
2: De nuevo anocheció. 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
1: La chica de Zapatillería Ale. 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
3: Hola Gaby, buenas noches, buenas noches, buenas noches. Soy Cristina de Río Gallego. Quiero mandarle un beso grande, hola, grande, ¿qué? Grande, que lo amo un montón a Lalo. Soy de Río Gallego, que lo amo un montón.
4: ¿A quién? No, no se entendió a quién más.
5: Nosotros en el club había dos que tenían una Paperino Puma, ¿viste? No, uno tenía una chilera, sí. El otro la Paperino. Pero el de la Paperino lo volvimos loco, porque era como el demonio de Tasmania, ¿viste? Que tenemos acá, que dice no me gusta esa música. Bueno, sí, hay que reírse un poco también, ¿viste? Porque si te dan, que ponga el cogote él también a ver.
4: Claro, claro.
5: Bueno, le poníamos un cartón en la ficha del que salía la bujía.
4: Sí.
5: Y el loco salía y que no le llegaba corriente. Le quedaba la pata, hermano, como retención de líquido. Bla, bla, bla, bla, bla, bla, bla. No podía arrancarla. Claro. No, y me hacía acordar a él. Faltaba que diga, no me gusta esta moto.
4: Ah, dice por mi amigo. Pero no estamos llegando a Comodoro Rivadavia. ¿Cómo? No escuché quién era. A ver.
3: Hola, Gaby. Buenas noches, buenas noches, buenas noches.
4: Ya re chusma yo. Yo quería saber quién era el al que le mandaba saludos. A ver. Sí.
3: Soy Cristina de Río Gallego. Sí. Quiero mandarle un beso grande, grande, grande, que lo amo un montón a Lalo. Soy de Río Gallego, que lo amo un montón.
4: A Lalo. ¡Uy, Dios!
6: ¡Qué falta me hace Eli Piris para un buen zapucay! ¡Cómo me enerva! ¡Calienta! Ese zapucay, chiquitita.
7: Gaby, el 48 y el 49, anotame.
6: Para mañana.
7: Y si Viviana está escuchando, la
6: sí,
7: Vivi.
6: Sí.
7: Ahí que elija uno de los dos. Entre el 48 y 49 le regalo un número.
6: Ajá, uno de los dos.
7: Así llegamos a casa, ¿de qué? Salimos a caravana en Mercedes.
6: A la mierda.
7: Y tirando cohetes.
8: Engaño tuvo de amor.
6: ¡Oh, a Tata
8: Ñamesiu! Pobre vainita que desde entonces por mal camino buscaba alivio en la inconsciencia.
9: Sí, faltaba que diga, está horrible esa moto. Claro. Está horrible.
6: Esa moto. Que a eso dice mi amigo Carlos Castaño, vieja. Carlitos Castaño. Vivi, ¿cuál te gusta, el 48 o el 49? Salen de caravana, dice, ¿eh?

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2: Horrible está esa música.
1: Ah, no, otro.
3: Gaby, para mañana quiero los números yo.
1: Ah, para mañana, sí.
3: No sé qué número te está quedando.
1: Ahí te mandaron la lista.
3: Te está quedando el 40 para arriba, avísame.
1: Y fíjate.
3: Si podés, para mañana anotame el 49. El 49 para mañana. Mm-hmm. Eso es lo que yo te decía recién, para mañana era.
1: Mira, los del 40 son los que quedan ahora. Escuchá, ¿eh? 44, ¿y cuál más? No lo escuché, discúlpeme, perdóneme.
4: 44 y 46.
1: 44 y 46. ¿Escuchó Jorge, José Luis de Gallegos? José Luis, ¿escuchó? Mi amigo Alberto Largo, un abrazo.
2: No está saliendo en Mercedes Corrientes. Cortaron la transmisión.
1: No, estamos. ¿Cómo? No te entendí. Ah, mandaron para leer, chicos, no manden para leer. Si no, lo vuelven loco aquel.
5: Gaby Río, ahí está, chamigo, ya te mandé el comprobante, gracias.
1: Un espectáculo. Antonio,
5: mandame un chamamé, cruzó orilla.
1: Ajá.
5: Los barrios del Centenario, Don Bosco y Jaguar Rincón, como dice el recitado. Bueno, un saludito ahí a Maidana, mi amigo acá, mi vecino, a Piedra Buena.
1: ¿A Maidanita?
5: Lo conozco, a Maidanita. El chaqueño. Bueno, un abrazo, Gaby.

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1: Triunfo para el gobierno. El Senado sancionó la ley de zonas frías que recorta subsidios de gas. Se fue por 38 votos a favor y 6 en contra. El oficialismo contó con el apoyo de las provincias del norte. La norma afecta a más de 3 millones de personas. Además, limita las subvenciones en la Patagonia, La Puna y Malargüe. Pobreza en Argentina subió al 32,3% y ya alcanza a más de 15 millones de personas. Femicidio de Agostina Vega, las 4 revelaciones que arrojó el celular de Claudio Barrelier. El teléfono del acusado permitió reconstruir contactos previos con Agostina. Búsquedas reiteradas de contenido sexual sobre menores, detalles de la planificación y posibles antecedentes que son analizados por la justicia.

0: ¿Cuánto hay que ganar por mes para no ser pobre en la Argentina? Ampliaremos. Delegados abandonaron la ONU durante el discurso de Netanyahu. Si hay más cobardes, que se salgan. Scaloni rompió el silencio sobre su renovación. Me reuniré con el presidente. No hay novedades. La actividad económica cayó 2,9% en julio y registró su peor dato mensual del año. Es la hora 22, 10 minutos.
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0: Hola, bombonazo. Sean todos bienvenidos. Bienvenidas a compartir todo lo mejor de la música del cuarteto. Hola, hola, hola.
1: Arriba.
0: Pero claro que arriba, sí. Claro.
1: Arriba, trola.

le pedimos palmas y las palmas arriba y arriba con esa palma.

0: pero muy buenas noches, señoras, señores, bienvenidos a compartir. Claro que sí, esto es Cuarteto Manía, arrancando musicalmente con los Herrera Fran, Flor Álvarez, Trulala Pablo Mancilla, como tú, tres.
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0: Muy bien, somos únicos, claro que sí. Bueno, te estamos escuchando, Pato. Hola, hola. Me pasaría el tema de la... Ay, no sé de quién dice acá. Los príncipes de Misiones somos del norte. Ay, no ponemos así como mucha música. Por lo menos en el Cuarteto Manía, ¿no? Capaz que en la... En el resto de la programación de la radio sí, pero en Cuarteto Manía todo cuarteto. Pato, hoy me gané entradita, ¿cómo puedo retirar? Pregúntale a cada conductor dónde ganaste. Ahí le preguntas, mi amor. Pato, acá sembrando y escuchándote como todas las noches. Pásame el tema a ella por sabroso. Gracias, Pato. Sos mi amor platónico, pero no debes estar sola, ¿no? Soy el chino cordobés. Pásame el tema de Ulises, Gabriel.

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0: Ahora 22, 27. O se me achicó la cabeza o se agrandó el... O se me achicó la cabeza o se agrandó el auricular. Oh, pero Conra, ¿qué
1: te está pasando?
0: Se ve que Conrado está usando el auricular, viste, que tiene la... Ya, tiene la melena esa que tiene, capaz que ahí se agrandó el auricular. No, se me cae.
1: 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Lo mismo que a mí. 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El amado...
0: El foris. Bueno, Pato, anoche te fuiste, soy Lorena. Hoy es mi cumple, que los cumpla feliz, Lore. Bueno, sí, te saludé incluso, así como al último minuto. Feliz de recibir mis 41 años junto a mi hijo Yamil, mi esposo Mari, mi nuera Ornella. Regalaba un temazo de Sebastián. Marimba dice, hola Pato, ¿cómo estás? ¿Le puedes decir a la Jessica que se apure con la comida, que estoy de hambre, Pato? Che, me llamó la atención esto de cuánto hay que ganar en la Argentina para no ser pobre. Les cuento que estamos al horno, en serio. Oh, somos milagrosos. Claro. Multiplicamos los panes, multiplicamos los pescados, todo. Bueno, escucha. Según el INDEC, una familia de cuatro integrantes necesitó 1.440.395 pesos mensuales durante el primer semestre del 2026 para superar la línea de pobreza. El Instituto Nacional de Estadísticas y Censos, INDEC, informó que la pobreza alcanzó 32,3% de la población argentina durante el primer semestre del 2026. En este contexto, una familia de cuatro integrantes necesitó 1.440.395 pesos mensuales para superar la línea de pobreza. Para un hogar compuesto por cuatro integrantes, el ingreso mensual necesario para superar la línea de pobreza fue el monto que te dije, bueno, casi 1.500.000 pesos, ¿no?
1: Buscándola de nuevo ya no estás.
0: La diferencia entre la CBD y la canasta básica alimentaria, CBA, es que esta última contempla únicamente los consumos necesarios para cubrir las necesidades alimentarias básicas y se utiliza para establecer la línea de indigencia. En el Gran Córdoba, la pobreza alcanzó 31,1% de las personas durante el primer semestre del 2026, apenas por debajo del 32,3% registrado en el conjunto de los 31 aglomerados urbanos relevados por el INDEC. El organismo estimó que unas 503.000 personas quedaron bajo la línea de pobreza en el conglomerado cordobés. En términos de hogares, fueron alrededor de 125.000, equivalentes al 21,3% del total. La indigencia, en tanto, alcanzó a unas 113.000 personas. Son un montonazo.
1: Por favor.
0: 113.000 personas indigentes. El 7% de la población del Gran Córdoba. En términos de hogares, afectó a cerca de 28.000 familias, el 4,8%.

ver, hagamos una pequeña encuesta. A ver, una pequeña encuesta. ¿Te parece? A ver, los oyentes que quieran participar, no voy a dar nombres, nada. ¿Están por encima de ese 1.500.000? ¿Ese 1.450.000? 50.000, son 50.000. Bueno, ¿están por encima de los del 1.450.000 pesos o están por debajo del 1.450.000 pesos? El que quiera participar, por supuesto. Bueno, le podés mandar un saludito para mi abuela Cristina, que cumple los 90 años. ¡Feliz cumple! Mandale un saludo para mi madre Cristina, que estamos festejando el cumpleaños de parte de los hijos, de parte de la familia, con un tema de Chayanne. Gracias, Pato. Buenas noches, mandale un saludito para mi amor Damián, para hacerle un temita de Jean Carlos, como yo te amo, de parte de su gran amor Dami, decirle que lo extraño mucho, te escucho todas las noches desde Cosquín, gracias.

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2: ¿Qué temas? Dale, Patito. Le hagamos Cuarteto.
3: ¡Claro que sí!

Perdón, ni con horas extras, sábado y domingo llego al 1.500.000. Bueno, soy Gabriel Picante, La Llana, de Belville, estoy trabajando hasta las 0 horas, algún temita de La Mona, Alta Radio, me acompañan todas las noches en mis viajes del camión, vamos.

Soy Claudia de Villa Allende, Parque. Estoy muy, pero muy de, por debajo, patito. Del palito, dice, el palito. Y medio. Pato, no digas mi nombre. Yo en blanco gano ta, ta, ta, ta. Y después tengo otro trabajo y estoy en negro. Mi jefe tiene ta, ta, ta, ta, ta. Pero no me quiere poner en blanco. La gana 500.000 ella. Bueno, tengo pensión por discapacidad, 310.000 con bono y puedo trabajar 30 noches de 20 a 04 como seguridad por 800.000, o sea, 1.100.000. $1.110.000, 30 días al mes. No, claro, la gente no llega al millón y medio. ¿No? Pato, de San Luis te hablo. ¿Me creerías si te digo que cobro 600.000 trabajando en gastronomía más la asignación únicamente porque soy madre soltera y pago más de 300.000 en alquiler? Malabares para llegar a fin de mes, ¿eh? Pero se puede. Saludito, vivo sola con mi perrita Sol, me cuenta por acá. Patito, yo gano 250.000 pesos por mes, que vendría a ser yo. Si para no ser pobre necesitas 1.500.000, soy changarín en mi vida. Bueno, Pato, espero verte mañana en Atenas, dice. Ay, qué lindo, mañana. No llego ni el millón y tengo un vehículo para hacer transporte. Creo que voy a tener que vender el vehículo, dice por acá. Primero placer, después arrepentimiento. Buenas noches, yo pasé a ser indigente con la jubilación mínima, alquilo, pago servicio y los alimentos. Bien, gracias, dice por acá, mi vida. Bueno, ahí está. Esta es la realidad real. Esta es la realidad real, no, no está fingida acá. Claro, me lo están diciendo los oyentes. Un camino para olvidarte. Una vez te llevé pastelito y comiste un pedazo y el otro pedazo se lo dejaste en la escalera y cuando fuiste a buscar no estaba más, jaja. Y una vez te invité en el grupo a una peña que recuerdo, ¿no? Ando, me invitaste pastelito, yo lo dejé en la escalera y cuando fui a buscarlo no estaba más. ¿Te das cuenta? ¿Te das cuenta? Decime que no me enojé, Anto, porque no, como buena canceriana, no me quiten la comida que es comida que yo estoy comiendo. Por favor, decime que no me enojé. No, no. No, si me la piden, por supuesto. ¿Viste? Si alguien me pide, dice, ay, que me invitás, obviamente que invito, pero... No, no, no, los alimentos que son... No sé si le pasa a todo el mundo a esto o es. Yo creo que no, es típico de mi signo. Que ibas a usarme hasta que no te. Claro, es así como que si vos dejas algo así y te lo comen. No. No. A ver, si te lo piden es otra cuestión. Soy capaz de decir, tomá. Le doy todo, le doy. Sí. Si tengo media docena de pastelitos, le doy la media docena de pastelitos. Pero si me lo piden, pero si me lo sacan, no. Vamos a hacer. No me molesta. Pato, buenas noches. Somos Romy y Salvador de Ucaya. Estamos cenando y escuchando la popu que nos acompaña gran parte de nuestro día. Pato, eso es robar. Vos sabés que yo lo que sea comida no lo tomo como un robo. No, realmente lo pienso como que, bueno, tiene hambre la persona y listo.

Pato, yo cobro 280 mil trabajando para una empresa de limpieza de Córdoba y ni llego a fin de mes. Me dicen que es por que es un lugar rural, ese es el sueldo. Qué tremendo, ¿no? ¿Cómo hace para llegar? Claro. Patito, yo tengo un trabajo en blanco, pero gano 1 millón y tengo que hacer Uber para llegar a fin de mes. No digas mi nombre. No. No estoy diciendo el nombre de nadie, ¿eh? Mira, Pato, hay que hablar de la realidad. El 90% de la gente gana menos de 1 millón. El Estado maquilla los datos. Esa es la realidad. Ahí está. Acá lo estoy diciendo. Si ustedes me lo están diciendo. No, no es mentira esto. Puedo sacarle foto a todo esto y publicarlo, ¿eh? No, porque... No, borrando los números, lo puedo hacer. Para que conste de que no es un invento, ¿no? No lo estoy inventando. Es algo real. Como lo digo yo, es la realidad real, no la realidad que te cuentan. O la realidad que te maquillan. Es la purísima realidad. En vivo, en directo, acá los oyentes escribiéndome lo que ganan. $1.600.000 de bolsillo. El problema es que no me pagan feriados ni aguinaldo. Y si te gusta, si no te gusta, renunciar, dice mi patrón. Imagínate los 2 días de feriados que llegan en noviembre, que es 9 y 10, justo a mi cumple. Deja. Claro. Buenas noches, Pato. Soy Malvida de... Ah, lo leí a este. Bueno. Yo soy un indio. Jaja, gano 900. Me encanta porque sea como sea, no se les quite el humor, ¿viste?

gatito, pásate trula. Ahora paso trula, ahora paso trula. Ah, no, no, perdón. No, es Claudio Toledo, Claudio Toledo. Entre mi boca y mi alma. Soy de Santa Rosa de Calamuchita y es espantosa la crisis. Me incluyo yo con un básico de 600.000 pesos. Hola, ¿cómo estás? Soy de Cruz del Eje. Hola, Pato. Yo no llego ni a 500.000 por mes y tengo un alquiler de 520.000 y más de 400.000 de luz. No hablar de la canasta básica. ¿Cómo 400.000 de luz pagás? Pero tu trabajo siempre es una estafa y cada vez menos trabajo. Yo hago viandas y en un año tuve una baja atroz. ¿Quién puede vivir así? Dice por acá una oyente.

Pato, fíjate quiénes son los que ganan menos de esa cifra. Hay una familia trabajando, dos ganan mucho más de eso, dice por acá. Sí, pero también son dos personas que trabajan, dos personas que comen, dos personas que se visten, dos personas que se tienen que atender en el médico, dos personas que tienen que usar la luz, dos personas que tienen que usar el agua. No es lo mismo que una persona use el agua, sino dos personas que usen el agua, pagas el doble, por supuesto. No es lo mismo que coma una persona que coman dos personas. Sí, que podés hacer un poquito más de bulto, digamos. Sí, qué sé yo. Es decir, compro un papas, por decir, y uno compra las papas y el otro compra, qué sé yo, la carne molida y se hacen unas hamburguesas con papas. ¿Te puedo creer eso? Pero igual, ambos comen. Buenas noches. Hace varios días que la escucho hacer política, por lo que escucho usted tiene la solución, dice Guillermo.

¿Sabés qué pasa en Angeleli, Pato? Que anda mucho la policía. Saludos al vigilador Alexander, de parte de él, de su compa Gómez. El saludito. Emma de la Euge, Brian de Cosquín, Patito. Mi situación es difícil. Mi marido trabaja de seguridad y gana 100 por semana, al mes 400. No tiene baño donde trabaja y lo tratan re mal. Soy chef y no consigo trabajo. A su vez tengo a mi abuela a cargo y su jubilación, la mitad va en remedio y la otra mitad entera con nosotros para la luz, para el agua y para el alquiler. Me hago un nudo para que mi abuela coma y yo más de la mitad de mes estamos a mate.

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0: tanto, no diga mi nombre ni de dónde soy. Hermoso el programa, me encanta como sos. Trabajo en la administración pública de mi ciudad desde hace 26 años y no llego a los 800 mil de bolsillo. Tengo dos créditos porque construí los servicios y demás. A la tarde tengo otro trabajo en negro, a la tarde changas de costura y vendo lo que puedo y no llego a fin de mes. Y eso que estoy sola. Pato, buenas noches, soy de Cruz del Eje. Mi esposo es empleado de comercio y gana 1.200.000 y pagamos 300.000 pesos de luz y no nos alcanza. Claro, 300.000 de luz, montonazo. Ahí te quedan 900 nomás. Tengo una pensión de 300.000 y hago trabajos de herrería y pan para poder sacar mi familia adelante y no llegamos ni a promesa a fin de mes, ¿eh? Un tema de Damián Córdoba, Ariel de Recreo Catamarca, que está presente. Yo gano menos que tatatada en los Juegos Olímpicos, que están jugando en Santa Fe. Pato, poneme el temita que dice, mi jefe viene en un Mercedes y yo camino 100 cuadras. Yo trabajo en un hotel solo los fines de semana. Y no llego, son 500.000 pesos. Menos mal que no alquilo, pero me mata las boletas de luz. Pagaba 20.000. 20 la otra de 600 y ahora 130. Es una locura lo que cobran. Tengo dos hijos adolescentes y comemos a la noche nada más, dice por acá.
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0: Yo estoy pagando de luz 230 mil pesos y no llegamos ni a un asadito por mes. Me llamo Walter, tengo baja visión e intento ganarme la vida cantando. Soy de Córdoba, podrías pasarte un video y lo podés pasar con mi número de contrataciones. Gracias, Pato. Pásame el número, lo paso por acá. No me pases el videito porque no puedo pasarlo, pero sí el número de teléfono te lo paso. Bueno, dice, un becado de la municipalidad gana 250 mil al mes. ¿Le queda para comer? ¿Qué le queda para comer de Cruz del Eje soy? Bueno, Pato, yo hace más de un año que quedé sin trabajo. Ahora hago comida, lavo autos en un supermercado, pero no puedo pagar el alquiler. Estoy a punto de quedar en la calle porque no llego a juntar para el alquiler. Porque si pago todo el alquiler, no como. Y no sé qué hacer. Tengo 56 años, ya soy viejo para trabajar. Por eso no consigo y tampoco me puedo jubilar. Tengo 26 años de aporte. Soy Francisco. El problema es que no saben interpretar lo que dicen, porque de 1.400.000 y algo es para una familia de tipo 4 personas. Cuando dice tipo es padre, madre y dos hijos. No, sí, entendemos cuál es. Familia tipo es madre, padre y dos hijos. O sea, una familia de 4 personas. Lo que pasa es que es 1.444.000 con algunos pesos. 1.450.000 pesos. Pero acá los oyentes me están diciendo que ellos ganan mucho menos de eso. Y se tiene en cuenta que es un ingreso por familia, ¿no? Hay familias que sí, como dice acá un oyente, trabaja él y trabaja ella, y a veces trabajan hasta los hijos. Bueno, Patito Bella, saludo para el ambulanciero de mi vida, amor requete prohibido de la mona.
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0: Estoy con problemas de salud, la farmacia, los estudios y los médicos particulares que tengo que pagar por la obra social no te cubre casi nada, es de loco. Necesito un día de 72 horas y cuerpo que resista para trabajar y poder llegar a fin de mes. Yo cobro de jubilación 385 mil pesos y vivo con el y vivo en el campo y no pago luz ni agua, gracias a Dios, pero llego a fin de mes comiendo lo que se puede. Pato, bueno, y así chicos, un montón, Un montonazo de mensajes. Bueno. Hora 23 con un minuto, señoras, señores. La temperatura a esta hora en Córdoba capital, 31 grados con 2 décimas. Humedad 29%, el cielo está algo nublado. 31 grados con 2 décimas la temperatura a esta hora.
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0: No, la temperatura es de 20 grados.

bueno, Pato, la verdad que estos tres últimos años han sido tremendos. Justamente este mes tuvimos que cerrar nuestro negocio, lo tuvimos durante casi 10 años, nunca tan mal como este año. Resistimos hasta donde pudimos, imposible pagar 700 mil de luz, otros 600 de gas, somos de Santa Cruz, imposible vivir así. Yo hago Uber y gano 2 millones y medio, busco de hacer entre 100, 120 y 100 mil todos los días. Y me cuesta aún así llegar a fin de mes, ¿eh? Y eso que no pago la luz porque estoy colgado, no.

0: Más te vale la música de Maggie Olave, señoras, señores. Hora 23:05. Noticias en la Popu. Bueno.
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¿Cuál es la ciudad argentina donde más de la mitad de la población es pobre? Alcanza 56,2%. Una ciudad registró la mayor incidencia de pobreza entre los 31 aglomerados relevados por el INDEC. Hay 45,1 puntos de diferencia con el distrito de menor índice. Esa ciudad es Concordia, ciudad argentina con mayor índice de pobreza, según los últimos datos difundidos por el Instituto Nacional de Estadísticas y Censos, INDEC. Durante el primer semestre del 2026, el 56,2% de la población de ese aglomerado quedó por debajo de la línea de pobreza. El porcentaje equivale a unas 94.000 personas cuyos ingresos no alcanzaron para cubrir el costo de la canasta básica total.

0: Calor extremo en Córdoba, ¿cuál fue la ciudad que superó los 41 grados? El jueves, este jueves, tuvo temperatura de pleno verano en gran parte de la provincia. Desde el viernes comienza un leve descenso de la temperatura. Córdoba vio este jueves una jornada de calor intenso, con temperaturas que superaron los 30 grados en gran parte de la provincia y alcanzaron valores propios del verano. El registro más elevado se produjo en Villa General Belgrano, donde la temperatura llegó a los 41 grados con dos décimas, alrededor de las 15, de acuerdo con la estación meteorológica provincial. La jornada comenzó con temperaturas cercanas a los 10 grados, incluso inferiores en algunos sectores, pero el fuerte viento norte y el cielo despejado provocaron un rápido ascenso durante las horas centrales. Villa General Belgrano, 41 grados con 2 décimas. En Córdoba Capital, 37 grados con 6 décimas. En Los Rearte, 37 grados 5 décimas. Cañada del Sauce, 37 grados 1 décima. Altagracia, 37 grados. Colonia Carolla, 37 grados. Almafuerte, 36 grados 8 décimas. Cruz del Eje, 36 grados 7 décimas. Chua. ¿Dónde queda Chua? 36 grados 6 décimas. Es la hora 23, 8 minutos.
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0: Intentemos, ¿para qué sufrir los Herrera? Rodrigo Tapari, novedad popular de la semana.

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1: Dice. Vuelve a despertar la lluvia.
2: Bueno, muy bien. Escuchar la quebrada de Chuá queda en el departamento San Alberto, en la provincia de Córdoba, Argentina, cerca de la localidad de Las Oscuras. Ahí está. Existen en otros lugares, pero bueno, están en Bolivia. Pero bueno, acá se refiere justamente a la quebrada de Chuá, departamento San Alberto. Les mandamos un saludito ahí. Bueno, también mucho calor ahí en Chuá.

0: Como dice, a ver. Bueno, buenas noches, acá trabajando y cosiendo las medias para tirar unos meses más del trabajo de Sereno. Soy de Catamarca, saludos para todos. Pato, hola, Ezequiel de San Juan, un temita de Trula, en aquel rincón, acá en con tremendo viento sonda. Oh, San Juan, en la tarde siesta casi llegó a los 38 grados, hoy a esta hora estamos a los 30 grados todavía, saludos. No creo que haga 20 grados acá, creo que es un poco más, aquí en Córdoba. Yo creo que se equivocaron, los dos informantes se equivocaron. No, debemos tener 25 grados a esta hora acá. Pato, yo hace un mes que me quedé sin trabajo y estaba ganando 1 millón al mes y ahora hago Uber y sí, hago 120 mil por día, pero es cambiar el capital por plata. Sí, porque dicen que, claro, vos al usar el auto tenés un desgaste del auto y demás. Igual, chicos, a ver. Cuando nosotros trabajamos, todos estamos gastando parte de lo que tenemos por plata. Claro. El trabajo, por más que te guste trabajar, por más cómodo que sea, entre comillas, cómodo que sea, porque para algunos puede ser cómodo y para otros puede ser incómodo, requiere de un desgaste de la persona. Mira, ayer justamente yo estaba hablando, yo tengo una disminución de un oído, bueno, por el uso de auriculares, el desgaste de las cuerdas vocales, todos tenemos un desgaste por la actividad que hacemos. Una persona que, qué sé yo, amasa pan, tiene un desgaste en sus brazos, tendinitis, bueno, ese tipo de cosas, una peluquera también. Entiendo cuál es el punto. Me estás diciendo que, bueno, acá gastás también, o sea, como que tenés algo extra que vendría a ser como tu auto. Pero bueno, un taxista también. Un taxista pone su taxi y, bueno, es el capital más el trabajo.
1: ¿Este lo saben o no?
0: Y también dentro de esos 120 mil pesos que vos estás ganando por día, tenés que, calculo yo, evaluar el gasto que vos tenés del auto, el desgaste que tenés del auto. Y restarle, entonces decir, no gané 120 mil pesos por día, no sé cuánto desgaste requiere por día un auto. ¿Se entiende lo que digo? Bueno. Pato, sin palabras, Pato, vergüenza ajena. Y lo peor es el estrés que te provoca la incertidumbre, dice por acá. Sí, la verdad que sí. Entre lo que te conté, la caja de pastillas... Ah, no sé qué me cuenta por acá un oyente. Bueno, pasame temita de Neno. El sábado están en la Bulalle. Oh, ahí está, dale que va en la Bulalle. Yo crié a mis 7 hijos trabajando en la noche y hoy lo sigo haciendo para ayudarlos a ellos. Soy empleado de comercio, trabajo 8 horas por día y gano 400 mil por mes. ¿Podés vivir con eso?

0: Para los changos del taller Juárez, Racing Chilecito de La Rioja, Cacho, para Carlos, para Hugo, Emma, para Hugo, gana un millón y no le alcanza, gasta en bombones para la novia. Así es, soltero, claro. Pasaron temita de la mona, bueno, porque ahorre, que ahorre. Pasaron temita de la mona, que levante lo que queda de la noche. Mirá, tenía para hoy preparado todo lo de la mona. Para mañana, chicos, les prometo la mona para mañana. Recién llego a casa de trabajo, la Mari de la Puerta, en Colonia Tirolesa, con una chevechita. A este sí que se da la gran vida, chevechita, unos salamitos de la colonia, unos quesitos de la colonia, por favor. Hasta mañana, Pato, me voy a dormir y buen descanso para vos, Anto. El aplauso para todos, el aplauso, muy bien, aplaudiendo, aplaudiendo. Bueno. Claro, también otro gasto, gastamos en ropa, en zapatos. Un montón gastamos, chicos, para trabajar. No usás la misma ropa que usás en tu casa para ir a un trabajo. Te compras un par de zapatos, un par de zapatillas, te compras, qué sé yo. Bueno, ni hablar si por ahí las mujeres somos re coquetas. Y qué sé yo, que nos arreglamos el cabello, que usamos una cremita especial para el rostro. Todos los elementos de limpieza, que por ahí estás en tu casa y vas a decir, bueno, me ducho y listo. Pero salí, te querés poner un perfumito. Pero todos de alguna manera tenemos un capital y un desgaste físico que ponemos a la hora de trabajar. Si no, te quedas en tu casa rascándote y recantándote de hambre también. Bueno, obviamente no es opción esa. Bueno, a ver qué más tengo por acá. Bueno, un montón de mensajitos a través de la aplicación, a través de el WhatsApp de la radio, 351-519-9915. ¡Vamos! Ah, tienen la versión de Vladis, ahí está. ¡Vamos!
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0: todos gastamos tiempo para ganar plata y el tiempo es más valioso que la plata. Soy el Johnny de las colinas, Carlos Paz. Estamos por comer un pollito asado con mi familia. Claro, gastamos tiempo,
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0: Pato, soy Fernando. Hice una aplicación para los conductores de Uber para que sepan cuánto les rinde al día. Así no trabajan a pérdida. Mi turno positivo se llama. Mira qué bueno. Es muy bueno, che. Vamos, cariño.

0: Pásanos un temita de la Pepa, Pato. Eso, Pato, vamos arriba, arriba, arriba. Un alquiler para una familia tipo Aberca, alrededor de 800 mil, luz, 300 mil, más agua, gas, renta, municipalidad. No me dan los números. No sé cómo saca las cuentas el INDEC.
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0: No fueron a la secundaria, no sé, no sé qué onda lo del INDEC.
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0: No, no, no. Yo siempre digo:
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0: El hondón que tiene la gente a pesar de todo, ¿no? Mirá lo que cuenta. A pesar de todo.

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Gary, Gary, poné pado. Hasta me gustaría que me informes sobre los policías involucrados en la droga en la ciudad de La Bulaye. No, no tengo esa info todavía.

0: Hola, Pato. ¿Cómo andás vos? Qué hermosa voz que tenés. Vicente Rafael, la provincia de Santa Fe. Que tengas una linda noche, Pato. Igual, chicos, ustedes. Está hermosa la noche. Que Dios te cuide y proteja mucho. Besa a la distancia. Hasta mañana. Vamos, chicos.
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0: Desde que yo tengo uso de razón, te escucho, Pato. Tengo 49 años. Y sí, hace un montonazo que está. 31 años acá en la radio. Tenés 49, habrás tenido 17, 18 años. Claro. No, ay, qué mal que sumo, por favor. Ah, no, está bien, está bien. 31, 9, claro, 18 años. 18 años tenía cuando, claro, cuando yo entré acá a la radio.
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0: hago... O sea, ella dice por el desgaste de las cuerdas vocales y demás. Igual tengo para rato, ¿eh? Ah, este es un maquinón, chicos. Tengo un maquinón acá, un maquinón tengo. Escucha, escucha el maquinón, escucha.

igual no escuchen cómo canto, ¿no? Estoy haciéndole escuchar el maquinón que tengo. Ay. No la técnica. No. Se dieron cuenta, ¿no? Ah, bueno.

0: tiro unos 30 añitos, vámonos. 15, 20.
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0: Patito hermosa, soy Luis. Quisiera pedirte un tema de Pelusa. Te amo, seguí siempre así alegrándonos en la vida. Ramón, el barrendero de Hurlingham, que dice presente esta noche. Los mensajes de San Juan, ¿no los lees? Sí, me dijiste que recién hubo... Hoy tuvieron un viento sonda que la temperatura llegó a 38 grados y que ahora hace 30 grados. ¡Qué memoria! Bueno, hola, Pato, buenas noches. Esto de... Ay, no sé qué cosa, a ver. 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
0: Ah, me manda foto del hijo del monstruo. Del Seba. Sí, me dice, mirá el parecido. Mirá el parecido del padre. Ahí está. Pato, sos mi ídola. Soy Verónica de Calera. Un tema de Germaín. Tú quebraste mi vida. El otro hijo, ¿no? Germaín. Germaín es hijo, pero el otro. Para mi amor imposible, Marcelo, que lo amo, Patito, Patito, cántame al oído.
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0: Pato, ya sos viejita. Más viejita será tu vecina.

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0: versión retro. Muy bien, la Pepa que va a cantar el himno cuando venga la selección argentina acá a Córdoba. Muy bien. Llévale, llévale, llévale.
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0: Muy bien, el Zorzal. El Zorzal va a cantar, el Zorzal cordobés. Va a cantar el himno.
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0: a llamar de AFA. Y bueno, y ya había hablado yo con el Chiqui Tapia acá en el Chato, en la final de Belgrano River. Sí. Estaba con él, estuvimos ahí en el palco. Me preguntó si quería cantar el himno para la final que jugaban los equipos argentinos. Claro, sí, iba a ser en Santiago y ahora se pasó para Córdoba.
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Mi amor, quedé apunado con el tema que cantaba recién. Bueno, perdón. Bueno, Pato Ídola, para Memoria Imposible, que vive en Villa Nueva, Laura de Río Segundo. Pato, ¿y vos cuánto sacás? Obvio, si querés decirlo, ¿no? Chicos, yo no les mencioné a ustedes, no les di nombre de ustedes. Yo leí todo lo que dije, pero sin nombre. Claro. Que les digo, que, bueno, lo que gano aquí en la radio ya es de público conocimiento porque salió en todos lados. Claro, Flavia Pop filtró lo que yo gano y le dije, bueno, sí, Flavia, ¿qué quieres que gane? No llego ni a. Pero trabajo, chicos, yo trabajo, pero acá trabajo 2 horas en la radio. Pero hago streaming, voy a los eventos, hago publicidad, vendo mi presencia. Mi presencia. Claro. No mi cuerpo, mi presencia. No, hay eventos que me dicen, vení, de qué sé yo, les sirve que yo esté ahí. Claro, tipo influencer, top model. Hago canje publicitario, hago de todo. Todo. Pato gitana. Hace todo. Vendo todo.

0: vendo tutti. No, tengo una jefa que yo tenía, ¿no? Claro, yo voy a decir, che, gano poco, aumentame el sueldo. Pero no vendía vos trapos. Claro, porque yo también vendo ropa. Claro, no vendís trapos, me dicen. Vendo tutti. Te admiro la actitud que tenés para cantar. Muy bien, gracias Alejandro. Patito, buenas noches, somos de Cruz del Eje. Escuchamos toda la noche, puede pasar un tema desacatado. Una pregunta, ¿por qué no te gusta que te digan tía Patricia? Somos Mauricio y Noelia de Altagracia. ¿Pero ustedes son mis sobrinos? Si son mis sobrinos, sí, pero si no son mis sobrinos, no. Me está dando curiosidad acá. ¿Yo, mis sobrinos? Ah, no sé. Divino Bombón, buenas noches. No, por ahí yo tengo cuñados también, ¿no? Claro, tengo cuñados, entonces por ahí los hijos de mis cuñados puede que me digan tía, pero bueno. Tengo primos y si tienen hijos serían mis sobrinos.
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0: Hola Pato, no es tanto lo que ganás, sino en lo que invertís. Igual somos muy quejones. No entendí, Cristian, qué quieres decir eso, con eso. Sí, que es un desgaste completo, es un desgaste, obviamente. Pero si no, tenés que vivir así. Me conformo con lo que gano acá en estas 2 horas y listo. Acá. Ojo, Pato, nada de cosas raras. Cantado ponés unos temitas de los changos de Chilecito, La Rioja. Tía Pato. Lleno de sobrinos ahora.

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0: encanta el tema.
1: Esta es la canción que te hablaba.
2: Claro.
1: Con el permiso de todos, no puedo sin esto. ¡Vamos!
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0: Chau.
1: Chau, chau.
0: Señoras, señores, nos reencontramos mañana, hora 22, cuando vuelva para compartir Guardedoma.

0: Nos encontramos hora 22 ya del día viernes. El mejor, el mejor.
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1: Qué pato, nos quedamos re mal, porque te decimos de cariño, ¿no? Bueno, si ustedes me ven como tía, bueno. La tía, Patri. Chau, chicos, chau, chau, chau. Hasta mañana, chau, chau. Me voy, me voy, me voy.

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Buenas noches, buenos días, buenos días, buenas noches. Bienvenidos al programa que aterriza por las noches de Córdoba, el país y el mundo. Aterriza, sí, aterriza, porque es la mezcla justa de ATR y risa. ATR, porque nos hace bien estar ATR, estar a todo ritmo, nos hace bárbaro, nos hace fantástico. Y además, la risa que te ayuda a llevar la vida. La risa que hace que todo sea más lindo, que todo sea más pulento.

0: Hacemos el programa en la noche de hoy, en controles y descontroles, el señor Luciano Luchito Alegre.
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0: que solo entre. No te das una idea, Luchito, el cariño que te dejó la gente anoche. No te das una idea, Luchito, sí, en serio, en serio.
2: ¿Qué pasó, mijo?
0: ¿Qué pasó? Que los oyentes te mandaron mucho cariño, te mandaron muchos saludos, sí. Mira vos, así como sos y todo, sos un tipo muy querido. Así semejante, nadazo que sos, sos un tipo querido, sos un tipo querido.
2: ¡Aguanté!
0: Hacemos este programa Luciano Luchito Alegre, en la musicalización, el señor Diego Barrios Durán. En la dirección artística, Dayana Terradas. Muy buenas noches, Pulenta, acá esperando tu programa, un beso inmenso. Caro de Barrio Hogar 2. Hola, mi loco, gracias por la compañía de todas las noches. Mándale un saludo a Rango, Tadeo, Felipe, decirle a Felipe que no se rechupe mañana. Hay un protagonista de este programa. Hay un protagonista que empieza con A y termina con Sado. ¡Asado!

0: el asado, escucha esto, porque para hoy es para 8 personas. Hoy es un asadito como para 8 personas. Gentileza de nuestros amigos de carnicería. No, por favor. Usted se lo merece. Un asado para 8 personas de nuestros amigos de carnicería Don Feliciano. Mándame ya mismo la palabra asado, asado, nombre completo, últimas 3 del documento al mensajero de la Popu y al WhatsApp de la Popu al 351-519-9915.
1: Bueno, y lo mandamos, gracias.
0: Despacio, por favor. Sí. Despacito. Despacito, sí, sí, sí. 351-519-9915. Mándame la palabra asado, nombre completo, últimas 3 del documento. Y ya mismo, como decía el filósofo contemporáneo Carlitos Balá, ya mismo y sin cambiar de andén, jugando con las canciones.

0: viene jugando con las canciones de hoy. Una de acá, una de allá. Una de acá, una de allá, una de acá. Un temita de cuarteto, una de allá, uno que nada que ver con el cuarteto. Una de acá, Ulises. ¿A todos quiero tener? ¿Sí?
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0: de la muerte, papá. ¡Papá!

0: con el último empujoncito.
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0: Hola Adrián, buenas noches, presente como todas las noches, participo por el asado, Jeremías.
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0: Hola, soy Viviana Monjes, participo. Hola hermano, mortal el programa. Decirle a Sevita que no se lleve las chicas de barrio, Patricio, de parte del perrito man, aguante talleres. ¿Qué onda, Pulenta? Como siempre, la banda del turno noche de Andrián. Y mandale un saludo a la promesa que está cumpliendo años. No quiere pagarse el asado.
4: ¿Qué me dice usted?
0: Que se pague el asado. Tenemos un asado para 8 personas. Hola, Adrián. Feliz de escucharte como todas las noches. Saludo a mi marido Pablo, que está de guardia en Forja. Gracias, Pablito. Lindo para hacerle la rondita ahí en Forja cuando estaba vacío, ¿no? ¿Habrá escuchado cosas alguna vez? ¿Habrá visto cosas alguna vez?

0: Un saludo para las chicas de Auto City del turno noche, de parte de Pablo.
1: Chiquita del papi.
0: Hola, máquina. Che, qué buenos temas que están pidiendo. Qué lindos temas que están pidiendo, chicos. Uno de acá, uno de allá. Uno de acá, un tema cuartetero. Uno de allá, uno que nada que ver con el cuarteto. Pulenta, mandale saludos a los choferes de Rodagro, Paulín y Franco, que tiren piedra cuando lleguen a la casa, de parte de Iván.
2: ¿Hay un gorrión anda por ahí?
3: Hola, participo por asado. Mi nombre es Gustavo Sánchez, que a mí me nombre de documento en 819.
0: ¿No querés venir a hacer el programa? ¡Qué bozarrón, papá! ¡Qué bozarrón!
4: La cosa es que voy a subir.
0: ¡Ay, impresionante, viste! Hola, buenas noches, Adrián. Gracias por tu buena onda de siempre, dice Chelo. Adrián, ¿cómo estás? Que Dani Soria se pague la coca. Estamos trabajando en la anónima. Anoche, te cuento, Luchito. Anoche, todos los camioneros, colectiveros, de todas las empresas, de todos lados, por todo el país, una sola ruta, la Popu. No, impresionante anoche.
5: Me encanta.
0: Entraron a decir presente todos los camioneros, todos decían, che, soy fulanito de tal, de la empresa tanto, estoy en el kilómetro no sé cuánto, los choferes de la empresa de práctico, los choferes de Chevalier, los choferes, impresionante. En todo el país. ¿Sabés lo que nos están fallando un poco? La gente de Ushuaia. ¿Qué pasa con la gente de Ushuaia? ¿Qué pasó? Decía Pirulo.
6: ¿Qué pasó, mijo?
0: ¿Qué pasó con la gente de Ushuaia que no nos manda mensaje, che?

0: y de Michael Jackson. Nos vamos a un tema de Michael Jackson. Uno de acá, uno de allá. Uno de allá, Michael Jackson, Billie Jean. Uno de acá, The Monkey. Y sí, hijo. Thriller.
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0: Qué divertido que está esta versión.
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0: Me mandan la fotito del día del Benja.

0: Hola, hermano, soy José, camionero. Tengo que llamar a casa porque me dijo mi señora que si no llego va a ser el amor afónico. ¿Sabes cómo es el amor afónico? Sin voz.
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3: ¿Cómo anda, Pauleta? Buenas noches. Estoy
0: Hola.
3: Para uno de acá, uno de allá. Uno de acá. Una cinta amarilla atada al rock.
0: Ah,
3: de
0: sí, temazo, temazo.
3: Una de allá puede ser Fuego, de Intoxicado. Pauleta.
0: Bueno, bueno, ahí lo notamos, ahí lo notamos. Por el momento tenemos uno de acá, Thriller. Y uno de allá.
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0: Monkey Thriller. Uno de allá, Luis Alberto Spinetta. Seguir viviendo sin tu amor. Hola, Pulenta, ¿cómo estás? Participo por esas carnes. Estamos con el crack de Aguirre haciéndole guardia en el jardín. Asado, dice Adriancito. Bien, bien. ¿Cómo estás, Pulenta? Uno de acá.

0: Mira, no sé qué pasó con Ushuaia, pero te estamos escuchando de Río Grande, Tierra del Fuego. Abrazo grande, el cordobés. Bien ahí, César.
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0: Hola, Pulenta. Estamos trabajando en el Libertad de Barrio General Paz, como todas las noches, escuchando la radio, cagándonos de risa. Mándame saludos a Pichana. Participo por el asado, mi hermano, dice Danielito.
3: Hola.
0: Adriancito, acá estamos escuchando a ti mientras paso las horas en el trabajo. Quiero participar por el asado, ya que mañana cumple mi papá. Mira vos. María Victoria.

0: estábamos bien hasta que llegó Friki.
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2: Déjalo contar un chiste al Friki.
0: Sí, recién arrancamos, déjense, ¿cómo va?
3: Escúcheme una cosa, déjalo contar algún cuentito al Friki.
0: Se porta mal, después me hace quedar mal. Saludo al Pachi, de Salta, de la fábrica de velas, de parte de Pato, figura que agarra el programa, el payaso Friki, un genio. Uno de acá, dijimos, uno de allá, uno de acá, la mona, goma de máscara.

desde Laguna Larga, el tío Abel Carballo dándome maña con un... vinimos a... un saludito a mi sobrina Micaela. Buenas noches, acá escuchando la popu mientras estoy yendo a lavar el auto. Pásate un tema de qué locura, saludos desde Ushuaia, dice Víctor, ¿viste? ¿Por qué lava el auto hasta ahora? ¿Cómo está en Ushuaia? ¿Será de día? ¿Será de día? ¿Cómo son los ciclos ahí de día? ¿Viste que hay días largos y noches largas? También, también, Luchito. Uy, está filósofo hoy.

0: Hola, soy Daniela, le mando a Marcos un saludo, que lo amo, que falta poco para vernos pronto. Hice la canción Te Amo de Axel, muy buena la radio.
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0: Yo te aviso, Luchito. Uno de acá, la Mona Jiménez, goma de mascar. Uno de allá, Bon Jovi, You Give Love a Bad Name.
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3: Qué música, papá.

0: Uno de allá, Bon Jovi, You Give Love a Bad Name. Uno de acá, Solo por Ti.
1: Dale, ponelo.
0: Anda con ganas de escuchar a Amato, che.

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¿Qué onda, Polenta? ¿Cómo estás? Saludos de Maxi para Maxi Brothers. Gastón Saura, Pato y el Loco Chispa de fondo de Fragueiro. Que el Loco Chispa se pague la ronda. Sí, hijo, mira cómo está la noche.

0: Augusto pedía Solo por ti, una de allá, Pet Shop Boys, It's a Sin.
1: Ay, pero qué vértigo.

0: Che, friki, qué bien que bailas esta música, ¿eh?
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0: Rodrigo, un largo camino al cielo.
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0: No sé. No sé.
2: Para vos, Alejandro. Yo nos miramos en el cielo. Gracias por haber sido.

0: Y así estamos escuchando la música en el Freaky Show.
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0: ver,
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0: Ténelo, Luchito, ténelo.
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2: ¡Soltame!
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0: Tenemos un mensaje de Andrés. Dice, tengo un amigo que le dicen parrilla rota porque se le cae el chorizo. No.

0: Friki de acá, un largo camino al cielo. Friki de allá, la vela puerca, el viejo.
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0: bueno, friki.
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0: Hola, soy la Roxanita, dice, mándenle esta foto, friki.
2: Hola, Roxanita, qué bonita que está.
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0: ¿Se sale hoy, Roxanita? ¿Está vestida como para salir?
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0: Igual, yo con el cansancio que tengo, Luchito, estoy fusilado.

0: Vaya friki.
1: Participo por el costillar de pollo y un bolsón de achura de pescado, dice Dieguito. Muy buenas noches, pulenta, espectacular el programa como siempre. Mi compañía de todas las noches, ubereando con ustedes.
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1: Hola Adrián, buenas noches, participo por la camiseta, dice Cristian. Decirle a Friki que me las mande a dormir a Emma y a Emilia.
3: Emma, Emilia, ¡váyanse a dormir, che!
1: No, son chiquitas, Friki.
3: ¿Qué? ¿Tiene que estar despierto toda hora?
1: Chico mierdo, basta. Hola Adrián, acá firme como todos los días, son mi dosis de alegría diaria. Hermoso el programa como siempre, participo por el asado Carolina, de Barrio Nuestro, Gardón.

0: Uno de acá, uno de allá, uno de acá, Ariel Ferrari, uno de allá, Intoxicados, Fuego. Hola, no, escuché esto, Luchita. Soy Liliana, de tránsito. Tengo una rotisería, una rotisería. Te juro que me quedo a elaborar productos solo para escucharlo. ¡Los amo! Hemos incrementado la productividad de la rotisería de Liliana.
1: ¿Qué más?
0: Porque tiene ganas de quedarse a escuchar el programa, ¿no? Te beso grandote, Liliana, para vos. ¿Qué estás haciendo de rico?
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0: Saluda a Felipe, el gordo Alberto, maridito Bruno, que cumple años, que se pague algo. Full acá en el F2J.
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3: Pedrito le dice a la mamá.
0: Friki, no podés contar chiste ahora.
3: No estoy contando chistes, estoy leyendo mensajes. Y llegan mensajes en el Freaky Show.
0: Nunca se va a llamar Freaky Show este programa. Este programa se llama La Noche Más Pulenta.
3: Mensaje en el Freaky Show. Cristian dice... Pedrito le dice a la madre... Mamá, mamá, en el colegio mis compañeros me dicen boca grande. Ay, Pedrito, no le hagas caso. Anda a buscar la pala, así te doy el jarabe de la tos.
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0: Ya comenté la foto del Benja. Me dice, ¿cuántas veces crees que te mandé la foto? Ya fue lo primero que comenté.
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0: Ricardito, la comenté recién. Un saludo para el Oreja de Macha, departamento Totoral, que está cumpliendo años. Y el sábado lo festeja en el establecimiento La Orejona con un tema de Gary. Bueno, ¿qué será el establecimiento La Orejona? No sé, yo por las dudas no pregunto. Vamos, friki, hace el programa La Trasnoche Más Pulenta. ¡Ah, me quieren chorear el nombre!
3: Después de las dos, hacemos La Trasnoche. Sí, vale, que me quede después de las dos.
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0: Hola, Pulenta, soy la Mica, zarpada la radio.
3: ¿Besona?
0: No, no, no es Mica Besona, no. Soy la Mica, dice, zarpa de la radio. Saludos a mi marido Cristian, que está full con el casino, dice. Y a mi sobrina Tamara y Josué, decirle que no sean cagadores, que me carguen mi casino, dice. Pásate el rockero Miguel. Chicos, cuidado con eso, Cuidado con eso.
4: Sí, sí.
0: Después de decir, no sé por qué no me rinde la plata. Dice, ay, ay, ay. Vamos, Freaky Show para los viernes cuando vos no estás, Pulenta.
4: ¿Qué me dices?
3: Nah, pasan tantas cosas cuando vos no estás, Pulenta.
0: No, che, che, che. Ay, miró. Liliana me está mostrando acá los empanaditos que estaba haciendo. ¡Mmm! ¡Qué chiquita!
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0: Escucha, Luchito. Uno de acá, uno de allá, uno de acá, un tema de cuarteto, uno de allá, un tema que nada que ver con el cuarteto, uno de allá, Intoxicados, Fuego, uno de acá, Jean Carlos, como yo te amo.
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0: ¿Te acuerdas todo eso? De una plegaria, del agradecimiento de Jean Carlos, todo y arranco, vas, escucha.
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0: Sí.
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3: cuánto, ¿arranca o no arranca?
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3: ¡Ay! Haceme un chico, San Carlos.
0: ¡Friki!

0: Jean Carlos, como yo te amo.
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2: Ay, mi amor.

0: Adrián, hace 2 años y 9 meses que no tengo más físicamente a mi papá. Yo lo recuerdo por sus bromas, por sus ocurrencias y con todo su amor. Te quería compartir con uno de sus chistes que siempre contaba él.
1: ¿Lo puedo leer yo?
0: Sí, te lo voy a dejar leer a vos. Carolina me manda esto. Dice, mi papá siempre contaba chistes, le encantaba, este era uno de sus favoritos. Contalo, friki.
1: Dice, hola, ¿hablo con el Ministerio de Cultura? Sí, ¿qué mierda quiere? No.
0: Un beso inmenso, dice. Un beso grandote.
1: ¡Qué bonita!
0: ¡Friki! Él me mandó una foto, Carolina.
1: ¿Qué pareció Wanda Nara?
0: ¡Basta! ¡Andate, friki! Como yo te
2: amo.
0: ¡Basta! Como yo te manda la palabra Lili, gánate una docena empanada de la rotisería Lili, me dice acá. No, no, chico, no. Lo peor de todo que lo mandó Roberto, eso, nada que ver, ¿viste? No, no. Hermano, buenas noches, qué programón. Deja de retarlo, friki, cucu, dice. Una de Jiménez, amor de adolescente, una de Ayer, creo, de Callejero, aguante la popu y el matador, dice Fede. Un entón, participo por la camiseta, dice Marcelo. Una de acá, San Carlos. Una de allá, Robbie Williams, Angel.

0: Deja. Espera. En el Freaky Show vamos a poner este tema, pero con onda. ¡Amato!
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0: Parece que no arranca, pero sí arranca. En serio.
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2: No, no te puedo creer. Acá con Elenita, la abuelita, dice Gabriel. Me manda una foto con un estropajo. No sé, guana.

0: esta noche. No, tengo un montón, Luchito, todavía. Son 47 ya. Yo te voy a leer la lista que tengo y vemos cuál podemos poner. Déjame poner el próximo. Che, Pulenta me dice, tengo un te lo cuento.
1: Dale, ponelo.
0: Mándale. Mándale, te lo cuento.
2: Te lo cuento.
0: Es breve la historia, dice, pero... Vos sabés que nos separamos con mi novia unos 20 días y después volvimos. Y descubrí que en esos 20 días había ido un telo con otro. Pero ella dice que no pudo hacer nada, que solamente tomaron un café. Decime tu opinión, dice. ¿Qué opinan los oyentes? Deja, dice, pásame un tema para todas las traidoras.

0: el café lo tomó él.
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2: ¿Y ella qué tomó?
0: No, nada, nada. El Friki Show.
3: Te perdiste lo de Elenita, la abuelita, anoche. Elenita está contando su vida, va a escribir un libro, Elenita, en cualquier momento. Está contando su vida sentimental y anoche hizo un telo cuento que casi me muero.
4: ¿Qué me dice usted?
3: Hace muchos años, 80 y pico, dice que se fue. Una amiga le presentó un turro, ¿viste? Ahora le decimos turro, en esa época ella decía un carrero. ¿Viste que las viejas cuando vos hablas decías malas palabras? Te decía, ay, qué vocabulario de carrero que tiene, ¿viste? La amiga salía con uno y ella dijo, bueno, vamos a probar. Y fue un telo con un... Y bueno, hicieron lo que tenían que hacer. Y ella tenía ganas de ir al baño, tenía ganas de hacer pipí. Y le da vergüenza los ruidos del baño. Entonces abrió la canilla, ¿viste? Para que salga el agua. Entonces se tomó su tiempo y cuando salió, estaba la puerta abierta de la habitación y eso le había choreado la cartera.
4: ¿Qué me dice usted?
3: Pero ella lo cuenta sin ningún tipo de vergüenza.
4: Es lamentable.
3: Elenita tiene 70 años y es una revelación, ¿viste? No sé cuántas historias más tendrá. Capaz que tiene esas dos o tres nomás que contó.
5: ¿Quién me salvó?
4: Oh, no, papi, no.
5: 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De nuevo tú. Te cuelas el
3: un estado, dice, te comparto un chiste, pero para que lo cuente Friki. Ah, ya estoy pintado yo ahora.
6: Bueno, vení, Friki, dale.
0: Seguimos en el Friki Show. Chiste que me da por Cristian. Dice, va un guaso a la clínica y... Estaba la suegra internada y había tenido un accidente. Entonces viene el médico y dice, señor...

0: Dice, usted es el hijo de... No, no soy el hijo, soy el yerno. Ah, bueno. Ah, el yerno, usted. Sí, bueno, le quiero avisar, dice que su suegra, dice todo, quedó muy mal el accidente. Le va a tener que ayudar, le va a tener que hacer la comida licuada todos los días, va a usar pañales, le va a tener que cambiar los pañales todos los días, le va a tener que... No puede hablar, así que va a tener que cargarla, llevarla de un lado para el otro, higienizarla. No, dice el tipo, qué tragedia. No, no, sí. La va a pasar muy mal. No me diga, doctor. Nada, mentira, se murió. ¡No! ¡No! Por única vez te pido. ¡No! Es un mensaje de un oyente, lo mando Cristian.
1: La puta.
0: No, pero no podés leer cualquier cosa, friki. Deja que haga friki el programa. No, chicos, nos echan a todos. Nos echan a todos acá si hace friki el programa.
2: Está re... Re bueno hacer jodas.
3: Pasarlo a nafta.
2: Hacer sonreír a los seres humanos. ¿Sí?
0: Sí. Pero... Después del pero viene lo importante, dice. ¿Pero qué?
2: Creo que de vez en cuando hubo... Todos nos tenemos que poner los pantalones, como quien dice, hipotéticamente, y contar estas eventualidades que están pasando.
0: Che, para, perdón. Te interrumpo, Angélica. Estaba viendo que el mensaje tiene 6 minutos 24. No puedo poner 6 minutos al aire. Te pido disculpa. Mándame un mensaje más cortito, más sintético y lo ponemos al aire. No, no te estoy censurando ni nada, pero no puedo poner 6 minutos al aire.
1: La puta.
0: Che. Ay, chico, me muero de risa. Vivo sola. Acá dices, pero si gano, comemos con las amigas. Somos de la 12. Chida, chica de 70, 80 y 84.
4: ¡Oh,
0: no le entro! ¡Basta! ¿Qué hace tres veces que hace Adrián? Dice, estoy acá con mi mujer, la Julieta, escuchando a usted, matando la última cerveza. Ponete un temita de la barra, la radio, terrible, como siempre. Abrazo grande, mi loco. Aguante el matador de Barrio Jardín, dice Dan. Bueno, escucha, Luchito. No.
5: Decime,
0: qué lindo chiste que mando con Andrés. Dice, mamá, el slip se chupa. No, chao, ese no lo puedo contar.

0: No, no lo puede contar ese. No lo puede contar ese. No, no, no. No, no, no, no. ¿Querés ganarte el asado? Te doy la segunda palabra clave. Mándame la palabra parrilla, parrilla. Nombre completo, últimas tres del documento. Al 351-519-9915. ¿Querés ganarte la camiseta de tu equipo? Mándame la palabra clásico. Porque se juega el clásico. Después de la fecha FIFA se juega el clásico. 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Es Talleres Belgrano, sí, es Talleres Belgrano. 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Y tengo dos pares de entradas para el cine que vienen bárbaro para el fin de semana. 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
1: Tengo otro cuentito. Yo,
0: no, no, basta, ya está. Ya te tomaste demasiadas atribuciones, te vas.
1: Pero escúchame, te vas. Pero
2: te loco, vas. Soy el club de fan de Friki. ¿Por qué no lo llevan a Friki, hermano? Usted dos, porque vos, la
0: ¿por qué
2: Adrián,
0: lo lleva vos de gira?
2: Que se quieren al propio el programa.
0: A vos te digo, flaco Pailo, ¿por qué no te lo llevas vos de gira? A ver si te lo aguanta. Te vas.
1: Escúchame una cosita.
0: No te escucho ninguna, ándate.
1: Pero un poquito.
0: Chao, Friki, por favor. Dame una pausa, por favor.
3: Pausa. Ya volvemos.
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0: la música del Freaky Show.
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2: ¿No tenés otra cosa que hacer a esta hora?
0: La música del Freaky Show. ¡Qué temazo! Hola, amigo de la Popu. Arrancando el viernes con un matambre de pizza. Me pasaron un tema del Loco Rubiño, un gran éxito en Chévere. Un abrazo a la distancia. Alejandro desde Recreo, Catamarca, los escucho siempre. Me manda la foto del matambre de la pizza.
2: Ay, Dios, lo que está eso. Luchito, con el hambre que tengo. No me puede mandar esa foto.
0: Sí, acá tengo matambre y acá tengo lomo. Mira, azul. Dice, chicos, estoy por salir con una amiga. Dice, ¿qué les parece?

0: Luchito, voy a hacer un desfile de moda con la chica de la popu.
1: Ah, friki, deja, en serio, ¿no?
0: Es modelo, le encanta desfilar. ¡Ochi! Y acá viene desfilando azul por la pasarela. Está bien. ¡Qué linda falda! ¡Linda falda para una aguja parrillera!
1: ¡No! ¡Friki!
0: Hablamos de cortes de carne, qué lomo.
1: Basta, friki, basta.
0: ¿Cuánta es la foto de tus amigas?
1: ¡Basta! Che, no puede seguir, friki, no. Hola, buenas noches, soy Lore de La Pampa, los estoy escuchando por acá sin sueño. Hola, Adrián, buenas noches, le mando un beso grande a mi amor Ale Río, como todas las noches, lo extraño muchísimo, le mandamos un fuerte abrazo. Está privado de su libertad. Déjalo, friki, si es el más zarpado de la noche. Nosotros somos sus alumnos, de él aprendemos. Ah, oh, sí, cosas lindas, van a aprender.
0: Ay, sí. Ahora mandan fotos las chicas. Vamos a estar en este... Este es el momento... La elección de Miss La Popu. No, friki. Atrasa 150 años eso.
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3: No hay que hacer comentario de cuerpo.
0: Sí,
3: ajeno.
0: Ya está.
2: 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Y es que este amor es azul como el mar.
0: Chico,
2: azul,
0: como el azul del cielo. Hagamos un lugar para el recogimiento, para el espíritu también, para el alma. No solamente estas tonterías. Buenas noches, pecatori. 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Págueme el pack fútbol y le bonificamos los domingos de limosna. Promoción es válida por mínimo 3 meses. No me va a querer pagar el pack fútbol ahora y cuando esté por definirse el campeonato me deja en bola. Esta situación ocurrió en un bar de un pueblito. Estaba Juan tomando un traguito, sentado en el bar, cuando de repente aparece una monja, se sienta en su mesa al lado de él y empieza a criticar las cosas malas de la bebida. Debería estar avergonzado de sí mismo, joven. El alcohol es la sangre del diablo. Juan la mira y le dice: ma hermana, ¿cómo sabe eso? Mi madre superiora me lo dijo. Pero hermana, ¿alguna vez probó la bebida? ¿Cómo va a decir que es la sangre del diablo? No, yo no probé porque pecado. Mas si el cura, cuando hace la bendición, toma vino, ¿cómo va a ser pecado tomar alcohol? ¿No quiere probar un poquito? No. Yo jamás he tomado alcohol en mi vida. Déjeme que le invite una copa. Y si después de probar usted siente y piensa lo mismo que me dijo, yo dejo de beber para toda la vida. Pero ¿cómo voy a tomar yo, una monja, sentarme aquí y tomar alcohol en un lugar público? No se preocupe, hermana. Yo le voy a pedir al dueño del bar que le sirva la bebida en una tacita de té para que nadie vea que está tomando alcohol. Y la monja le dice: voy a probar esa bebida del demonio. Mas si sigo pensando que es bebida del demonio, usted tiene que dejar de beber para siempre. Sí, hermana, le dice. Entonces, Juan se acerca a donde estaba el dueño del bar y le dice: dame dos vodka, uno en vaso de vidrio, y el otro te voy a pedir un favor, ponémelo en una tacita de té. Lo mira el dueño del bar y le dice, no me diga que otra vez vino a manguear esa monja borracha.

0: chicos, soy Claudio Miranda, Lila me dicen. Estoy trabajando, escucha Luchito, en una petrolera en Tierra del Fuego. Soy de Frías, Santiago del Estero. Pásame algo de qué locura para mis hijos, Luciano y Nayara. Ah, qué cambio de clima, papá. De Santiago del Estero a Tierra del Fuego.
1: ¿Qué me dice?
0: ¡Mamio!

0: Ricardo, mandando saludos a Cande, Ale, Lucas del Super Kiosco de San Vicente. No te olvides de nosotros. Oh, capa. Saludito por toda la gente de San Vicente, ahí del kiosco.
1: Señora, usted también. Ahora todo el grupo. Ahora vamos todos los bailarines.
0: Rapidito, rapidito. Adrián, ¿te acuerdas que antes se cortaba la semana con un asadito? Y los domingos era obligatorio comer asado. Después ya se dejó el asado entre semanas y comía solo los domingos. Ahora ni los domingos, hice un lujo, un asado, hice participo, Carolina.

0: 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Mándame la palabra Dino, justamente Dino, nombre completo, últimas tres del documento, al 351-519-9915. ¿Querés ganarte el asado para ocho personas de carnicería Don Feliciano? 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Y si querés la camiseta de tu equipo, Talleres o Belgrano, porque se viene el clásico, mándame la palabra clásico.
1: Como siempre, escuchando a Adrián Gómez y equipo en la Popu, desde Santa Rosa y Calamuchita. Aquí estamos en una sobremesa asado con Marcos López, Lucio Ramírez, Alejandro Rodríguez. Abrazo, Adrián, querido. Saludos a mi hermano.
2: Más de tres son asociaciones ilícitas. Eso es asociación ilícita, pero define delictivo eso, ¿eh?
0: Saludos grandes, querido Cristian.

0: Y sigue la elección de Miss Popu. Va, friki, basta, por favor. Me pedí. Marcelita nos manda su foto. Dice, yo quiero participar.
1: Qué fuerte que está.
0: No, basta, basta, basta, en serio. Marcelita dice que con esta delantera Talleres sale campeón. ¡Basta!

Señoras y señores, a partir de este momento, a partir de este instante, el momento... ¡Rata!

0: Escucha esto, Luchito. Soy Floppy, dice, voy a mandar al frente a mi hermana. Para el momento, rata. Para mi hermana Luli. Dice que en casa tiene bolsas y bolsas de mayonesitas, ketchup, sobrecitos de azúcar, edulcorante y todo lo que se afana de los bares. Bueno, pero, a ver, en defensa de Luli, yo puedo decir dos cosas. Primero, ¿las pago? Si vos vas a una casa de comida rápida y te dan tres sobres de mayones, si vos usas uno, los otros dos ya los pagaste, te los podés llevar. El problema es si vos vas recogiendo de mesa en mesa lo que van dejando los otros, que también está pago. No sé si están rata.
1: Son basura, rata.
0: Y por otro lado, también tengo que decir que el día que vos sales a pasear a la sierra, a dar una vuelta por ahí, y decís, che, vamos a armar unos sanguchitos, y no hay mayonesa, ¿quién te salva? Tu hermana, la rata, que tiene un montón de los sobrecitos de esos mayonesa, así que critiquen menos y valoren más.
2: ¡Soy un ratonazo!
3: Ah, dale, pónganlo en botella, yo después te doy. ¿Cuándo te fallé?
0: Ay, Adrián, ¿cómo hacen para pagar tan cara las entradas para la selección? Dice César. Carito, ¿no? Brian dice, el momento rata. El amigo que dice, voy comido a la juntada y llega apenas terminan de comer todo y se come todo lo que sobra. Hola, chicos. Mi nombre es Gladys. Quiero participar por el asadazo. Mándale un saludo a la ardilla, que está contento porque la mujer le dijo que lo espera para hacer el amor platónico. Mira,
1: alias ardilla gorda.
0: Adrián dice, momento rata. Esto va a ser para, va a ser polémico, Luchito, Luis. Momento rata. Los que le ponen plástico a los asientos del auto para que no se les gaste. ¿Es de rata eso, Lucho?
4: Sí, un poco sí.
0: ¿Sí?
4: Fácil, después te baja el valor. Lo quiere vender, tapizado hecho bajo.
0: Tampoco lo tenés que romper al tapizado, pero si vas a comprar un auto y vas a cubrir con nylon el tapizado, que subís en verano y transpira la espalda, transpira las piernas, boludo, porque el plástico, el nylon te hace transpirar como loco. Y a las alfombras las vas a cubrir con papel de diario, como hacen algunos. Es una cochinada el auto, hermano. Dejale las alfombras y disfruta el tapizado de un auto nuevo que tenés, disfruta el tapizado nuevo. Porque si no, tu familia lo sufre y el que te lo compre a vos usado el auto va a decir, mira, vos sabés que el boludo, el tipo, el dueño anterior, mira, plástico le pone, mira cómo está nuevo, nuevo, impecable el tapizado. $2 me salió. Va, qué sé yo, no sé. Friki, te invito a mi casa, dice, venite comido, dice.
5: Señor, venite comido.
0: ¡Basta! Che, mira el sanguchá. Uy, chicos, dejen de mostrar comida, por favor, les pido. Hola, amigo. Osvaldo, acá estamos full con la radio preparando la picada. ¿Podés pasar un tema de los bonis? Che, en serio, chicos. Me muestran comida. No sabéis la embrazón que tenemos acá con Lucho. Los escucho todas las noches antes de irme a dormir. Los amo, dice Dayana.
6: Y acá falta mucho para comer.
0: Che, Adrián dice, si vamos a hablar de rata, entonces tengo que mandar al frente a mi ex yerno, al ex yerno de mi abuela, que le robó todas sus cosas y le debe plata y no se las quiere pagar. Te lo digo con nombre y apellido. No, yo no puedo dar nombre y apellido, si no me consta. Trabaja para un ente oficial. Dice, bueno, no puedo dar nombre aquí. Después me como yo un juicio. Anda vos. Pulenta, para el momento rata. Teníamos un amigo que cuando había que hacer la polla para comprar la bebida, sacaba $1,000 y decía, yo voy a comprar. Y cada vez que hacía que compra, dice, sacaba $1,000 y decía, voy yo. Claro, dice, le saqué la ficha, era el mismo billete. Rata de... Sí. Yo te digo una cosa. Yo conocí uno que decía, yo voy a comprar. Decía, ¿cuánto hay que poner? 3.800 cada uno. Sacaba y siempre le sobraba, se la guardaba él. Ponele que la compra general eran $30,000 y él juntaba 38.500, ¿viste? Sí, bueno, pero... avísame que me vas a cobrar el viaje, pero te quedas con 8 lucas de vuelto. Momento rata. Excelente el programa, un temita del toro en vivo, dice Santiago de Argüello City. Para el momento rata, quiero esclachar a EG, no voy a decir el nombre, que aún no pagó el fernet y la coca que perdió en la apuesta. Adrián dice, somos Luca y Mauro de la empresa Coata, estamos viajando a Corral de Bustos. Saludos a todos los choferes de

0: Tengo el cierre del momento rata, Luchito.
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0: Uy, mirá, acá está. ¿Estás soldando, pa, a esta hora? Fede, trabajando, saludos para San Agustín, para el taller de la bicha. Muy bueno el programa, gracias, papá. Escucha, Luchito, con esto tenemos que cerrar. Momento rata, Adrián. Los que van a los hiper y pasan 10 veces por los puestitos de degustación. ¿Viste que están las chicas, las promotoras? Tienen una salchichita que es una feta de salchicha cada uno, ¿viste? No se pase. A ver, déjame probar. ¿Tenés con otra salsa? Va el guaso, ¿viste? Da una vueltita por la góndola, se pone la capucha y pasa de nuevo, ¿viste? ¿Sí? Y te cambia la voz el guaso. La mina dice, este muerto de hambre vino de nuevo, te sacan la ficha. Laburan de eso, las chicas te sacan la ficha al toque.

0: Mortal, como todas las noches, el programa Te Escuchamos del Lavadero PTT de San Vicente. Buenas noches, voy viajando de Rafaela a Las Rosas, Santa Fe. A mi casa, voy pisteando con mi compañero de ruta, Sprint 3.6. Y con la compañía de ustedes, excelente el programa. Si esta posibilidad que me pueden pasar el tema, que se llama Mi Falcon 3.6, del grupo Motherfucker. Y si no se puede, cualquier cuartetazo opulenta. Dice, soy Gabriel, los escucho siempre desde La Rosa, Santa Fe. Me manda la foto del Falcon que tiene. Nah, Luchito, te volvés loco. Lo tienen original. El Sprint 3.6. El tema se llama así. Mi Falcon 3.6 se llama.
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0: de... Para el momento, rata. Es de ratón llevarse lo que queda de vino a la casa. Yo lo conocí a alguien que lo hacía. Conocí a alguien que lo hacía.
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0: Como habrán visto, a Friki lo limpié.
2: ¿Por qué no me limpia un poco?
0: Basta, basta. Si quieren que Friki cuente un cuentito, mándenme ya la palabra cuentito. Es la 1:26. Le doy exactamente media hora para que entren 500 mensajes. 500 mensajes con la palabra cuentito.
2: ¿Qué?
0: Sí, 500.
2: No, ¿qué te pasó?
0: Ni 100, ni 150, no, 500. Si entran 500 mensajes con la palabra cuentito, Friki va a contar un cuentito picantito. Un cuentito picantito. Lo vamos a dejar que sea un poquito picantito porque ya es el último día de la semana. Pero tienen que contar, tienen que mandar la palabra cuentito. Y si entran por lo menos 500 mensajes, Friki va a contar su cuentito correspondiente.
3: ¡Qué maestro, loco!
0: ¿Eh? Así que ustedes sabrán. El número es el 351-519-9915. 351-519-519, perdón, voy de vuelta. 351-519-9915. Mándame la palabra cuentito, no hace falta datos, nada, porque solamente es para ver si Friki junta 500 votos.
2: Sí, como está la cosa, ahora si llego a juntar 500 votos, me ponen de candidato algo a mí.
0: Friki, si vos fueras candidato a algo, no sea diputado o senador, ¿cuál sería tu primera medida?
2: Yo hago reabrir de nuevo toda la...
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0: Fuerte los aplausos para la malparida.
1: Muchísimas gracias.
2: Seguimos en la noche más pulenta y esta es la hora en que empezamos a tomar lista. Empezamos a tomar lista. ¿Qué estás haciendo? ¿Dónde estás? ¿Desde dónde nos estás escuchando? Estamos tomando lista, ¿eh? Estamos tomando lista. Mándame rapidito, rapidito tu mensaje y lo vamos a leer. Adrián, pasaría este tema que te envió Marco Vargas, el águila del acordeón. Dice, soy el guirista. A ver, dame un segundito, estamos por presentar un tema nuevo, ¿eh? ¿Qué dice? Pásame la palabra clave para el asado. Dice, la última vez que comí carne fue cuando me mordí la lengua. ¿Qué dice? Toda la noche pasan el mensaje de la chica que el novio está privado de la libertad. ¿Por qué le molesta? Toda la noche pasamos mensajes de camioneros. Toda la noche pasamos mensajes de Ubers. Toda la noche pasamos mensajes de gente que labura en la panadería. De eso no van a decir nada. Ahora, cuando hay una familia, una pareja, alguien que le manda saludo a alguien que está preso, se pone loquito. ¿Qué pasa, muchacho? ¿Somos la misma sociedad?
3: ¿Qué pasa?
2: Somos la misma sociedad, no se pongan así. Hola, Adrián, dice, por acá Víctor, arriba del auto, recorriendo la ciudad con la aplicación. Dice, no me tiran ni un viaje, dice. ¿Ves, por ejemplo, ahí? Dice, che, otra vez, un Uber. ¿Por qué un Uber? Nos escucha la gente que nos escucha y nos debemos a la gente que nos escucha. Si hay algo que aprendí de la Mona Jiménez, es que nos debemos a la gente que nos escucha. Porque eso que critica, te escuchan un ratito a vos, después escuchan a otro, un ratito, después escuchan a otro. Nosotros nos debemos a la gente, nos debemos al pueblo y nosotros le damos alegría al pueblo. Esa es la idea. Yo espero que lo puedan entender y si no lo entienden, bueno, no. La verdad es que no me quita el sueño, no me quita el sueño, en serio. Hola, soy Mario, estoy yendo de Buenos Aires a Capilla. Adrián, como todas las noches, desde la panadería, mandale saludos a Chulito. Saludos para Luz, a Maldonado, Rosa, Piñero, Yoli, Mecha, Juana y Marisa. Estoy en la zona sur haciendo producción para la venta de mañana. Dice Pao. Buenas noches, hermosa la radio. Sonia y Lucas en el hospital Domingo Funes. Mirá vos, mi vieja se jubiló en el Domingo Funes. Era radio lo de ahí. Te escucho en la cama, mi marido se durmió. Yo a full con la radio, dice Carolina.
4: Carolina, ¿te puedo decir algo al oído mientras tu marido duerme? No.
5: Te hablo bajito porque mi marido duerme.
2: Desde Sebastián Elcano, soy Jonah. Pásame un temito del Rey Pelusa. Acá estoy haciendo Uber en Alta Gracia. Adrián, por acá Víctor, recorriendo la ciudad, yo en el INTA hasta las 7 de la mañana, me dice acá Adolfo. Saludos a los chicos de transporte del interior, acá viajando, dice Omar, Pulenta. Saludos a mi amor Mayra, la poli de Totoral, que la amo, Cristian. Señor Luchito, me dijiste que había un nuevo material para presentar. Bien dicho, Pulenta, dice Jacob Beriando. Abrazo, Víctor. Adrián, desde Río Segundo. Marcelo, pásate un tema de Germain. Un saludo para Daniel Pucheta, de Río Ceballos. Beriando también, Rodrigo. Mucha gente laburando con las aplicaciones, ¿eh?

abrazo, Adrián. Acá Fer Gómez de Colonia Carolla. Trabajando en la estación Guacha, haciendo la guardia. El playero se pagó los chisitos. Mirá qué bien ahí, che. Antes del partido de Pehuajo ando sembrando. Pásame algo de Gary desde Buenos Aires, dice Marcelo. Adrián, no antes. Adrián, del partido de Pehuajo. Hola, papurri. No pases los mensajes negativos, no suman para nada. Sí, hay mucha gente que me dice no pases. Yo paso todos los mensajes. Yo paso todos los mensajes, por lo menos todos los que puedo leer. Yo, créanme, son miles los mensajes que entran. Miles. Obviamente no los puedo leer a todos. Yo voy así salteando, así, leo, salteo 10, leo otro. Y bueno, y si justo cae de los mensajes que abro uno que tira mala onda, yo lo leo, no tengo problema, si no tengo nada que esconder. Pero sí me llama la atención que les moleste tanto. Pero bueno, es la misma gente que cuando la Mona cantaba El Marginal, decían, ay, ¿por qué tienen que cantar El Marginal? O cuando cantan, qué sé yo, Visita Fantasma, decían, ay, ¿cómo va? Ay, no, no, El Preso Número, ay, ¿cómo van a cantar? Son parte de la sociedad, muchachos. Son parte de la sociedad. Nuestra sociedad está integrada por abogados, profesionales, empleados de comercio, empleados públicos, médicos, prostitutas, presos. Somos todos la misma sociedad. Porque no entiendo por qué vamos a negar una parte de nuestra sociedad. Y aparte, como te digo, si hay una persona o una familia que tiene un hijo o un hermano o un marido preso, bueno, pues la señora, los hijos, no tienen la culpa si el guaso ha hecho moco. El guaso ya está pagando su deuda con la sociedad y hay una familia que le manda un mensaje de cariño. ¿Qué le jode? ¿Qué le jode, muchacho? ¿Qué le jode? Lucra, Talía. Nuevo, ¿qué salió hace 4 horas? 4 horitas hace que salió.

Pensar que el cuarteto pasó de adaptar temas de otros, de Thalía, de Chayanne, qué sé yo, a que Thalía, Chayanne y todo eso canten cuarteto. Soy Patricia de San Luis. Te estamos escuchando con mi hija Valentina. Besos, hermoso el programa. Pásame un temita de Lisandro Marco.

¿Sabes cuántos mensajes lleva recopilado Friki? Ahí te digo. Le dijimos 500. Está llegando a los 400. Si quieren que la Friki cierre con un cuentito, picantito, picantito, manden la palabra cuentito. Cuentito. Y Friki cerrará con un cuentito.

0: Adentro.
1: Adrián, nunca me lees los mensajes. Un besito para el amor de mi vida que está de guardia en la estación de servicio de Huacha y me está traicionando, está comiendo chisitos sin mí. Soy Rode Villa Libertador.
2: ¡Qué tóxica!

Pulenta, en mi humilde opinión, eso que hace Luke Ra no es cuarteto. Cuarteto es la Mona. Y pero si la Mona es cuarteto, entonces tampoco es cuarteto sabroso. Tampoco es cuarteto la Pepa Brizuela, tampoco es cuarteto. No, muchacho, hay que abrir un poco más la cabeza. A Chévere, en los años 80 decía, eso no es cuarteto, eso es rock con tunga tunga. Y a Giancarlo decía, eso no es cuarteto, eso es centroamericano. Y todo es cuarteto. Todo lo que tenga ritmo del tunga tunga. Después cada uno le pone sus matices. Digo, es mi humilde opinión también. Me parece que hay que ser un poquito más abierto. Que a vos te guste la Mona, sí, yo creo que sin dudas el cuarteto característico hoy en día está representado por la Mona, por Cachumba, por... Pero de ahí a decir que lo que los otros hacen no es cuarteto, me parece que hay un paso muy grande, che.

0: me interrumpa, friki. Mamá, mamá, el abuelo, ¿sabe tocar la trompeta? No, hijo. Oh, entonces se raja un pedo.
1: No, no, no, no.

Ganadores de las entradas para el cine: Rubén Orlando 210, Norma Martínez 074, Rubén Orlando 210, Norma Martínez 074. 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

0: La camiseta es para Enrique Alberto de Marchi, 441. Me queda para regalar el asado. Bueno, Friki llegó ampliamente a la cantidad de mensajes, así que... Señoras y señores... Mándenme la palabra asado. Última chance, ¿eh? En dos minutos lo sorteo. Mándenme la palabra asado. Asado, nombre completo, últimas tres del documento. Al 351-519-9915. Friki.
1: El sereno del cementerio con un tipo charlando y de repente llega un cortejo. En vez de un coche fúnebre había una, era una camioneta que tenía atada atrás un, era como un tráiler así con una lancha, y dentro de la lancha venía el Jonca. Sí, qué raro, dice, está dentro de, un, de una lancha. Y dice, ¿sabes qué debe ser? Dice, debe ser un fanático de la pesca. Por eso lo traen en la chata y en la lancha que usaba siempre. Y el otro dice, sí, sí, sí, es un fanático de la pesca. Dice, ¿cómo será de fanático de la pesca? Que entierran ahora a la señora, se va a pescar.
0: No, no, no. No, no, Frick.

0: Gracias. Me dejo.
1: Ella es un
0: estándar. Me dejo.
1: Ella te quita el oxígeno.
0: ¿No será mucho, friki? ¿No será mucho?

0: Hicimos el programa en la noche de hoy.
1: Todo es romántico.
2: ¡Lo vuelvo a las chicas!
1: Fantástica, magnífica.
3: La Mito y la Meme fueron a la verdulería. La Mito compró el tomate y la Meme el pepe.
0: No, no, no, no, no, no, no, no, no, no, no, no, ya está, ya está. Chao, chao, chao.
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3: La Mito y la Meme fueron a una carnicería. La Mito eligió la carne tierna. Y el otro la venosa. Va.
0: No, no, no, chau, chau, chau. Andate, andate. Perdón, disculpa, disculpa. ¿Mandaron la palabra asado? Digo basta y es basta, ¿eh? Hicimos este programa en controles y descontroles. Luciano Luchito Alegre.
5: ¿Quién gracias, les habla? Le agradezco infinitamente. ¿Sí?
0: Adrián Gómez se despide hasta el próximo lunes a la noche, martes a la madrugada, con otra noche más pulenta.

¡Ganador del asado! ¡Ganadora! Laura Beatriz Villa 943. Laura Beatriz Villa 943. Tienes que ir con tu documento en mano a retirar tu bolsón de asado en Carnicería Don Feliciano, Avenida Revolución de Mayo 1294. Gracias. Buen fin de semana para todos. Hagan mucho de los que más les guste, pero háganlo bien. Chao. Hasta la semana que viene. Chao.

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0: Eso. Hacemos una más. Una más.
1: Allá al fondo.
0: Con permiso.
1: Con el corazón, en serio. Para los hinchas de Belgrano, con todo el corazón.
0: Escuchate, te

0: fuerte el aplauso para el señor Ángel, el negro Videla.
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0: Muchas gracias.
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3: Bueno, seguimos con este bloque de cumbias. El señor

0: Gracias, hermano.
1: Gracias.
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0: Muchas gracias a toda la banda. Gracias por recibirme con este cariño. Nos vemos pronto. ¡Chau!
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0: 5 de la mañana, 4 minutos en la República Argentina. Señoras y señores, queridos amigos, para todos los clubes de madrugadores de Córdoba y el país, para todos los chambeadores y chambeadoras de la mañana, bienvenidos nuevamente desde Córdoba y para todo el país, desde el estudio mayor de la cadena popular, a una nueva.
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0: Buen día para.

0: ¿Cómo estamos? 18 grados la temperatura en la ciudad de Córdoba a esta hora para arrancar esta mañana. Bienvenido, bienvenido amor, bienvenida a la primavera. Se siente ya en la ciudad de Córdoba. El calor que hizo ayer fue tremendo, ¿eh? Ya te cuento bien cuánto hizo en la jornada de ayer para que te vayas acostumbrando, porque ya vamos a empezar con estas temperaturas a lo largo de estos días. Muy, muy, ni tan, tan. Pero ayer tuvimos una máxima, acá estoy chequeando los registros, 37 grados a las 4 de la tarde. Eso tuvimos en la jornada de ayer. Hoy esperamos una máxima de 29 con un día parcialmente nublado. Obviamente que el número puede crecer un poquito más. Bienvenidos a la primera mañana de la radio. Arriba la popu. Activamos el chat en vivo de YouTube, el mensajero plus de la cadena popular. Activamos el WhatsApp 3515199915. Con ritmo y con alegría. ¡Buen día para todos!
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y a ver con las palmas bien arriba. Ahora gente de Río Pesa Mical.

0: 5 de la mañana, 13 minutos en la República Argentina. Señoras, señores, queridos amigos. Con la música de Jean Carlos, pero me acuerdo de ti. También pasaba la música del recuerdo de la barra con A Que Vuelve. Hacemos el repaso de títulos de cada mañana. En este viernes 25 de septiembre, con el rebrote de la inflación, la pobreza subió a 32,3% en el primer semestre y alcanza a 15 millones de personas, según la medición del INDEC. Son 4 puntos porcentuales más que la medición anterior correspondiente al cierre del 2025, cuando había dado 28,2%, lo que representa cerca de 2 millones de nuevos pobres. La indigencia también tuvo un salto del 6,3% al 7,5%. El ministro de Economía, Luis Caputo, apuntó a shocks transitorios que se registraron en julio, entre ellos lluvias, nevadas y el Mundial. La actividad económica cayó un 2,9% en julio, el mayor retroceso mensual en 6 años. El dato surge del estimador mensual de actividad económica del INDEC en comparación con el mes de junio. En tanto, a nivel interanual hubo una baja del 1,4%. En un trámite inesperado y veloz, el Senado sancionó el recorte de subsidios al gas. Se trata del proyecto que modifica la ley de zonas frías, que incluye a varios sectores del país del alcance de los subsidios por consumo y transporte. Que excluye, perdón, a varios sectores del país. El Senado aprobó la reforma del Banco Central con cambios y el texto vuelve a diputados. El peronismo votó en contra del proyecto en general, pero a favor del artículo que el oficialismo modificó para que la designación y remoción de los directores sea por mayoría absoluta y competencia exclusiva del Senado. En Mar del Plata despidieron a un muerto con una caravana a contramano y a los tiros. También dispararon armas de fuego, en tanto la policía secuestró 42 motos. Alerta máxima por el temporal en Neuquén, que provocó el desborde de ríos, casas y hospitales evacuados y hasta un micro varado por casi 24 horas. Las lluvias incesantes y el fuerte viento golpearon a la provincia y hubo además cortes de tránsito, puentes caídos y rutas bloqueadas. Advierten que Rusia podría atacar con drones las playas más famosas de Italia, España y Francia. La CIA compartió con varios gobiernos europeos información sobre un posible uso del dron Gerbera contra los países del sur de Europa que celebrarán elecciones en 2027. Claudio Barrelier sumó una nueva imputación por material de abuso sexual infantil. El principal acusado por el femicidio de Agostina Vega fue imputado en el marco de una nueva investigación que se desprende de la causa por el crimen de la adolescente, pero va por separado. Títulos para comentar a esta hora. Atención, jubilaciones y pensiones que superan el haber mínimo. Hoy están cobrando documentos terminados en 6 y 7. Asignación familiar por hijo y por embarazo. Ya estaría arrancando el calendario a partir del mes de octubre. Policía de la provincia de Córdoba informa autopista Córdoba Carlos Paz. Sentido hacia Córdoba, obras de mantenimiento, circular con precaución. Altas Cumbres, kilómetro 18 al 20, del 43 al 48, también obras de mantenimiento. Provincial número 6, provincial número 10, provincial número 4, provincial 28, provincial 17 y provincial número 1 también. Circular con precaución por obras de mantenimiento. EPEC informa. Barrios Campo de la Ribera, Los Josefinos y San José, habrá corte de luz en forma parcial por mantenimiento de 8:30 a 13:30. Lo que tenés que saber antes de salir de casa.
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0: 5 de la mañana, 21 minutos. Señoras y señores, por supuesto que la fiesta ya empezó y el mensajero está más activo que nunca. 3515199915. El WhatsApp de la cadena popular para que te comuniques en Córdoba, el país y el mundo. Buen día.
1: Buen día, varón. ¿Qué tal? ¿Cómo te va? Por acá está todo bien, che. Hay algunas nubecitas por arriba. Medio. Está indeciso el tiempo por acá, viento del este, acá en Córdoba, en Canals. Buen día, varón, para el resto de la audiencia, dijo. Mi nombre es Bautista. Acá estamos, trabajando en el tambito, gracias a Dios, poniéndole el cuerpito todos los días. Bueno, buen viernes para todos.
2: Hola, Ulises. ¿Cómo andás? Desde Italia, Udine, te estoy escuchando. Déjame mandar un saludo a mi hermano Jonathan Varela, que está escuchando en... pero desde Córdoba, está yendo allá para los pagos de Minas Clavero, así que bueno, un saludo para él, amigo ahí del Valle, que siempre a estas horas trabajamos al mismo momento mientras escuchamos la radio.
0: ¡Qué lindo!
2: Gracias por acompañarnos, Ulises.
0: ¡Un abrazo muy grande! Señoras, señores, como cada viernes en Arriba la Popu, se arma la guitarreada.

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1: Ahí va, querido, vamos.

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0: canción gallina de había una fiesta que yo ya, donde se corre una polla entre peones y puestero. 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Dijo, fórmale la troya como siempre aficionado. El capataz conformó, dijo bondadosamente, quédese tranquilamente, me causa el mayor agrado. Había en el corral 20 potros invernados, entre esos dos reservados para uno sobresaliente. Era un mestizo imponente, le decían el jaguar. Nadie lo quería montar por las mañas que tenía, ya que el que lo conocía jamás lo quería ensillar. Era terreno en el lomo y vaqueano en la volcada, igualmente en la patada cuando negaba el estribo, para el diente positivo cuando negaba el lazo, curtido a los porrazos de dacia atropellador, ya cometía el domador ardiente y a manotazo. El capataz hizo oferta para aquel que lo ensillara, siempre que no lo bajara tendría 10 libras en la mano. Acepto, acepto, dijo un paisano y el hermoso forastero. Procuro ganar dinero aunque me lleve un porrazo, no extrañarán mi fracaso si caigo, no es el primero. Creo, dijo el forastero, pero soy algo porfiado. Le tiene fe a su mentado, yo también a mis rodillas. A mí después la sencilla vaquiana en las paletas. Jamás he sido hombre de yete y a su jaguar progreso. Le juego 500 pesos, que no me saca ni aprieta. También le juego al que guste, todo entero mi chaqueado. A mis años requemados, que es mi único tesoro. Le juego mi rastreador, que es una prenda prolija. Me gusta más la parada, cuando me juegan en fija. El capatán en calor, lo desafiado aceptó. Con testigo valoró las pilchas que había jugado. Dijo el mozo entusiasmado, capatá, si hay recelo, si piensa verme en el suelo como me ha creído incapaz, le juego 10 libras más, y se lo jineteo de pero. En el acto fue aceptado, el capatá convenía, y en pelo le parecía más en fija la victoria. Y al jaguar sus pormenores, a sus mañas y rigores le tenía argumentado, con basto había derrotado ciento y tanto de domadores. La peonada se reía, el tindio sale pelado, buchonó de a pie. El jaguar se tiene fe, tiene daño en el trillo, tiene fuerza en los carrillos y vaqueano en la gambeta, cuando siente las rosetas crujir los colmillos. Había en esa hermosa fiesta más de 20.000 personas. Guitarras y acordeones tocaban alegremente. Dijo el capataz a la portera, ya no más hora de espera, cada cual con su rebenque. Y el jaguar en el palenque estaba, que era una fiera. Uno armaba los lazos, los otros las boleadoras, y contaban sin demora de jaguar apartado. Los autos bien colocados con los testigos por fea. Claramente se veía de costa y por derecho, los fotógrafos en provecho sacando de fotografía. Y también lo saltó con el rebenque en la mano. Gritó largo a los paisanos, esa fiera está armentada. Y el otro en su compadrado le dijo, potrillo arisco. Y en la punta del hocico le pegó una cachetada. El bruto con tal agravio soltó un ronquido altero. Igual que tigre cebado salió buscando ventaja, cuando sintió la rodaja de hermosur con las gramillas. Bellaqueando de costillas se cambió de costado, y el jinete iba parado, solamente en las rodillas. 12 cuadras bellaqueó, y aquella forma entonada, aquella fiera enconada se acrujirlo y en todo, como voltearlo no pudo buscar, esto se defiendo. En el aire se volvió el gaucho, salió corriendo. Cuando quiso enderezarse el criollo estaba horquetado, le gritó, ticha, ¿qué no le apretamos mamarracho? Del hecho cierto le cacho, vos sos un gran cabortero. ¿Vos sos el jaguar overo que te has tragado un chambón? Sabrás que yo soy el león, quien vino a rayarte el cuero. Como si hubiese entendido, el jaguar se enarboró, y el rebenque retumbó en las paletas heridas. Bellaqueando siempre a vuelta a las cruces lo llevó. En el aire se volvió y aprovechó la volada, dando una mortal sentada que casi lo despidió. Lo salvaron la espuela en el cuero retorcido. El animal se rendido enderezó para el corral. Un criollo le tiró un pial y gritó, ¡viva cuñado! Como también se ha portado, este pial lo está esperando. Sale el gaucho trompezando totalmente acalambrado. El jaguar quedó estirado, el golpe lo desmayó, y a los 3 días murió completamente infectado. Horriblemente espeleado, perdió toda su energía. Y un gaucho viejo decía, ¿este indio tiene reserva? Debe tener buena yerba o domá con brujería.
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Llegó al fin la profesora para comenzar la cátedra. Acomodó los papeles, pidió silencio en el aula y comenzó a interrogar para ver con quién trataba. Cada uno iba anunciando la razón de por qué estaba. Unos hijos de estancieros, otros por cuestiones varias, se agregaron en la lista de estudiar veterinaria. En el fondo de la clase, el último que faltaba, al preguntarle le dijo: estoy aquí y doy las gracias. ¿De dónde venís?, pregunta la profesora en la charla. Soy santiagueño, señora. Paraje La Providencia, muy cerquita de Argentina, para poder ubicarlo. Otro que ocupa un asiento, murmuró la catedrática. Estos negros solo sirven para ser hijos. ¡Qué desgracia! Quedó callado el muchacho y se volvió en la distancia cuando entrampaba las nutrias o reunía la majada. Cuando a su madre alentaba su esfuerzo de que estudiara y endulzaba sus oídos una acordeón aprestada. Porque el suri es musiquero y eso el alma le entibiaba. El frío de las ausencias hacía mella y ahí estaba. ¿Qué le podría contar de su vida a esa sectaria? Más vale quedar callado y que siga en su ignorancia. Con esfuerzo se graduó y abrió su veterinaria. Y aunque su madre marchó la tarde que la esperaba, con su acordeón a campera y un chamamé en la garganta. ¿Qué cosas tiene el destino? Para eso no hay palabra. Solamente los silencios alivian un poco el alma. Pero la vida del suri, guerrero en tantas batallas, se fue llenando de amigos y entre ellos me alistaba. Ahora tiene sus afectos, una compañera brava y dos charitos que amagan para cantar si él no canta. Como quisiera que un día se entere la catedrática que hay muchos en esta tierra que van haciendo la patria, nacidos en algún rancho, pobres, pero con agalla, que arman su propio destino sin mendigar y con ansia de mostrarle a mucha gente que a veces con poco alcanza para trazar un camino de ilusiones y esperanza. ¿Cómo quisiera, señora, decir que se equivocaba cuando juzgó sin sentido, por sectaria y lengua larga, que sepa que aquel negrito que estaba al fondo del aula hoy es flor de cirujano, graduado en veterinaria, y anda rodeado de amigos sin maldad, sin arrogancia, porque siempre se cosecha el fruto?

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13: 8:35.

0: Hola gente, muy buenos días. Aquí estamos comenzando esta mañana, este viernes 25 de septiembre. 37 minutitos, sé que nos separan de las 8 de la mañana. ¿Cómo les va? ¿Qué cuenta? ¿Cómo comenzaron el día de hoy? 15 grados es la temperatura actual en esta mañana. Pero hay una espera, una máxima de 24 y una mínima de 12 grados. A través de la primera 89.1, www.laprimerafm.com.ar, arrancando folcloreando por la primera.
1: Hasta las 10 te voy a acompañar.
0: Ahí está, hasta las 10 de la mañana, por supuesto, con buena música, buen folclore, algún tanguito que ya tenemos seleccionados. Cuatro tanguitos en esta mañana tenemos, ¿eh? Y ya te puedes empezar a comunicar conmigo, te doy un mensajito, un audio, una simple llamadita. Algunos temitas que habían quedado del día de ayer, con eso vamos a comenzar en el día de hoy. ...23-57-41-27-84... Buen día. Hola. Hola. Bueno, ¿qué pasó? ¿No nos escucha? Bueno.

0: Bueno, no sé qué pasó, no salió la llamadita por el celu. Buen día.
1: Buen día, Marito. ¿Cómo estás? Te deseo un excelente viernes. Aquí estamos escuchándote con el gordito.
0: Bueno.
1: Así que nada, un abrazo, buen fin de...
0: Bueno, gracias igualmente para ustedes, por estar del otro lado. Bueno, a ver, hola.
2: No.
0: Hola.
2: Hola, Marito.
0: Ahora sí, se le me apretó un botoncito, ay, Dios mío. Ah, buen día, pues, ¿cómo le va?
2: Buen día, Marito.
0: ¿Todo bien?
2: Sí, tengo todo abierto ya para hoy empezar otra vez a sacar tierra.
0: Está bien, y bueno, bueno.
2: Marito, ¿sabés una cosa?
0: Dime.
2: Adivina.
0: Y no sé.
2: Te olvidé anoche.
0: Anoche sí, no apareció su lema anoche.
2: No, lo olvidé.
0: Y bueno, cosas que pasan.
2: Bueno, son cosas que pasan. Lo sentí mucho, pero ya había terminado.
0: Y bueno, ya está.
2: Preocupada siempre por la casa y eso.
0: Claro,
2: está Marito, bien. ¿Me podés pasar algo de Jorge Rojas? Olvida que te he amado.
0: Olvida que te he amado.
2: Te he amado.
0: Ahí está, lo bueno. Que andamos. Muy bien.
2: Bueno. Bueno, Marito.
0: Muy bien.
2: Bueno, con la edad que tengo ya casi que me voy. No, pero tengo que seguir. Anotar y seguir.
0: Y bueno, seguro.
2: Bueno.
0: Muchas gracias. Chao, Marito. Que tenga buen día.
2: Un beso grande. Chao.
0: Hasta luego. Chao.
2: Y tengas una feliz mañana.
0: Bueno, ahí estamos, ¿qué más? Nos dicen por acá. Buen día, Marito, ¿podrías pasar algo de Cupaiolo? Muchas gracias. Bueno, agendamos algo de Cupaiolo también en esta mañana. Cupaiolo, ahí estamos.

0: Bueno, ¿qué más se nos dicen por acá? A ver, buen día, Marito. Hermoso día hoy. Que tengas un buen día y un buen fin de semana, nos dice Cristina. Bueno, muchas gracias igualmente. Hola, Marito. Buen día. ¿Me podés pasar Vida a los 20 años por Miguel Ángel Robles? Muchas gracias. Nos dice Elsa y el Negrito Caro. Viuda a los 20 años, Miguel Ángel Robles. Bueno, también lo agendamos, ¿eh? Ahí estamos. Buen día, amigo. ¿Podría pasar Dios a la una?
1: De lunes a viernes.
0: ¿Eh? No lo tengo, amigo. Ese no lo tengo. No, no lo tengo. ¿Lo tenés? Pásamelo. No hay problema. 23-57-41-27-84. Comenzamos con buena música. Los de Salta, dale. Trago de sombra.

Bueno, estábamos compartiendo la música de los Tequis junto a Facundo Toro, linda versión. Buen día, don Mario. ¿Podría pasarme Tormenta de Vino? Como para arrancar el viernes bien arriba. Acá lo estamos escuchando con el padre Jorge. ¡Ay, campero son! Bien campero los muchachos ahí. Bueno, un fuerte abrazo. Tormenta de Vino, lo agendamos.

0: Hola, buen día.
1: Muy buenos días, Marito. ¿Cómo andás?
0: Buen
1: ¿Todo
0: día,
1: bien?
0: Eduardo, ¿todo
1: ¿Me
0: bien?
1: podrías pasar a contramano por el chacarero? Muchas gracias, Marito. Que tengas un buen día y un buen fin de semana.
0: Bueno, muchas gracias igualmente.
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0: 23:57, 41:27:84. A través de mensajito, un audio, una simple llamadita. 23:57, 41:27:84. Seguimos compartiendo la buena música en esta mañana. Algo de Jorge Rojas.

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Bueno, estamos compartiendo la música de Eugenia Quevedo junto a los campedrinos, el arte del querer. Seguimos compartiendo buena música, buen folclore y compartimos algo de Juan Carlos Cupayolo. Dale.

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Bueno, estábamos ahí compartiendo, por supuesto, la música de Daniel Altamirano con Dios a la una. Vamos a ir buscando, cuando ya tenemos 8 minutitos de las 9 de la mañana, vamos a ir buscando unos tanguitos, ¿te parece? Marito, claro que sí, por supuesto, por supuesto. Nos habían pedido ayer algo de Rubén Juárez, Tormenta. De La Canilla, Adriana Varela. Me habían solicitado remembranzas. Y vamos a poner Julio Sosa. Que Dios te salve, mi hijo. Cuatro tangos en esta mañana, dale.

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Ahí estamos, compartiendo cuatro tanguitos en la mañana del día de hoy. Por supuesto, mensajitos que siguen llegando. Un saludo enorme ahí para Gonzalito, para Oscar, para Esther, sintonizando en la primera. Como siempre, te escuchamos, Marito, firme en la primera. Y nos pide La Oscura Flor, La Oscura Flor por Alberto Danza. Linda, linda zamba. Así que ahí lo agendamos. Un fuerte abrazo para ustedes y gracias por estar del otro lado. Por supuesto, 21 minutitos que nos separan de las 9 de la mañana.

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0: Ahí estamos, compartiendo Vida de los 20 años. Miguel Ángel Robles se comunica a Juan Domingo, nos pide Mendigo Rey, de Aldo Monjes, así que también lo agendamos, por supuesto. Buen día.
1: Muy buenos días, amigo Mario, que tenga un bendecido día viernes, que Dios lo bendiga a usted y a toda la familia. Amigo Mario, ¿me puede pasar algún tema de los hermanos Cuesta? Cualquier tema. Muchas gracias, muy amable.
0: Bueno, un abrazo, muchas gracias.

0: 55 minutitos de las 9 de la mañana y nos despedimos con algo de Alberto Danza. Hacemos una tanda publicitaria y luego venimos con toda la música tropical. En este viernes vamos a jugar por dos entraditas para el gran baile del día de mañana.
1: De lunes a viernes, firme.
0: Junto a los magos Colchito Show y Walter Tello. El sorteo de 200 mil pesos con tu entrada. Entrada general de 15 mil pesos. El homenaje a nuestra estrellita Gustavo también en el día de mañana. Último tres numeritos del documento, tu nombre y empezás a participar. Vamos a jugar por dos entraditas para el gran baile del día de mañana. Hacemos música, tanda. Último tres numeritos del documento, tu nombre y participás por las entraditas para el baile. Música, tanda y ya volvemos, dale.

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18: 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Olvídame. 10 y 18 minutos.

0: 22 minutitos que nos separan de las 10 de la mañana.
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0: 23 57 41 27 84.
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0: Último 3 numeritos del documento, tu nombre.
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0: Y está participando por 2 entraditas para el gran baile del día de mañana, Bueno, ¿qué nos dicen por acá? A ver, buen día.
2: Buen día, Marito. Buen folclore. Anótame.
0: Bueno, muy bien. Anotamos a Laura. Con el 691, Ángel con el 295 también.
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0: ¿Qué más se nos dicen por acá?
3: Buen día, Mario.
0: Buen día. Dante con el 706 también.

0: Buen día, Manito. Me notás, por el baile, nos dice Esther, con el 768. Muy bien, Esther, con el 768. Y andamos a buscar también con el 203.
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0: Anotamos a Enrique con el 593, Susana con el 096, Santino con el 693, Fabián con el 521.

0: 23 57 41 27 84. Último tres numeritos del documento, tu nombre, y participás con las entraditas para el gran baile. Es del día de mañana.
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0: Bueno, estamos compartiendo buena música. ¿Qué nos dicen por acá? Hola, buen día.
1: Marito, ¿me podés pasar algo de Luke Rack?
0: Bueno.
1: Pero no me anoto con la... No me anoto con el que ahí está.
0: Bueno, muy bien.
1: Bueno, igual muchas gracias.
0: Dale.
1: Chao, Marito.
0: Hasta luego.
1: Hasta luego, que tengas un buen día.
0: Marito, anotame. Soy Lore con el 990, Ángel... Enrique con el 659 y Steffi con el 967. Pasamos un temita. Bueno, dale. Ahí para olvidarte, vamos a ir buscando.

Marito, buen día, ¿cómo estás? ¿Nos anotás? ¿Nos dicen por acá? Bueno, muy bien. Anotamos a Facu con el 919. Y anotamos a Andy con el 769. Muchas gracias. Bueno, gracias a ustedes. Hola, Marito, buen día. Anotanos, nos dice Roxana. Bueno, 898. Anotamos a Walter también con el 977. Rocío con el 442. Anotamos a Juan con el 287. Y a Bautista. Bautista, ahí está. Bautista, Marito. ¿Con qué número? 323. Y pasaste algo del Biri. Bueno, buscamos algo del Biri también, ¿eh?

0: ¿Qué más se nos dicen del otro lado? Buen día.
1: Buen día, Marito. ¿Cómo está, mi gordo, mi hermano?
0: Buen día.
1: Mi amigo.
0: ¿Todo bien?
1: Una hermosa mañanita, ¿eh?
0: Linda, linda, amigo, linda.
1: Saludos a toda la manada de Carlos Tejedor.
0: Bueno, muy bien.
1: ¿Todo manso, gordo?
0: Una cosa de loco.
1: Vamos a escuchar un temita de...
0: Bueno, pida.
1: De los de fuego, puede ser, algo de eso.
0: Los del fuego.
1: Los originales Lirios de Santa Fe. La señora no quiere el número. Bueno, dámelo a mí.
0: Listo, te anoto.
1: Dámelo a mí, entonces.
0: 452, dale. Te anoto. Ahí está. Muy bien. Algo de los Lirios buscamos también.

dicen por acá. Marito, pasame el tema de Desacado, dejémoslos así. Y un saludito para mi amigo Agustín, que anda mal de amores. Nos dicen por acá, bueno, ahí agendamos.

0: Hola, Marito, buenos días. Muy buena la radio, como siempre, nos dicen por acá. Quiero participar por las entraditas. A ver, ¿se nos termina la música? ¿Se nos termina? No, pensé que se terminaba. Quiero participar por las entraditas, nos dice Silvia. Muy bien, bueno. Ahí está Silvia. ¿Con qué número? 418. ¿Y a quién más anotamos? Ernesto, muy bien. Que nos dice con el 845. Y que tengas un hermoso día. Bueno, muchas gracias igualmente para ustedes. Hola, Panito, anotame, nos dice Jacqueline. Muy bien, Jacqueline. Con el 228 anotamos Amore también con el 508.
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0: Marito, anotame, nos dice Antonio con el 261. Muy bien, Antonio 261 participando por las entraditas para el baile del día de mañana.
1: Con
0: 23 57 41 27 84.

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2: Este tema va dedicado para todos los que alguna vez sufrimos el corazón roto. Y dice...

0: Bueno, estamos compartiendo buena música, por supuesto. Todavía está bien, feliz. Ay, mío, bueno. ¿Qué más se nos dicen del otro lado? Buen día.
1: Marito, pasame un tema de los Magos de la Cumbia.
0: Bueno.
1: Y no me anoté porque ya no voy a ir, así que ¿para qué voy a jugar al pedo? Gracias.
0: Un abrazo, gracias. Buen día.
2: Buen día, Marito, ¿cómo andás? Te pasé un tema de Ignacio Tito Corcelo.
0: Dale.
2: Y me anotás por la entrada. 666. El Chúcaro.
0: El Chúcaro. Ahí agendamos algo de Ignacio Tito Corcelo, claro que sí. Buen día, Marito, pasame un temita donde cante el Mago Gustavo. Excelente persona y mucho éxito para mañana, ¿eh? Esther lo saluda. Muchas gracias, Esther. Buen día.
3: Buen día, Marito, anotame 962 Gladys 933 Francesca 689. Si podés pasarme algo de los Carpinteros. Muchas gracias, Marito.
0: Bueno, buscamos algo, por supuesto, en un ratito. Ahí está anotando. Muy bien, 689, muy bien, perfecto.

Hola Marito, buenos días, buen viernes, ¿cómo estás? Acá estamos escuchando, recién terminamos de tender las últimas camas. Me pasaría una casita blanca, y qué buen programa, anoche, mortal. Gracias Marito, bueno, agendamos una casita blanca.

Últimos tres numeritos del documento, tu nombre y participás. Por dos entraditas para el gran baile de mañana, Los Magos, Walter Tello, Colchito Show. El homenaje a nuestro compañero Gustavo. El sorteo de 200 mil pesos con tu entrada, así que no te lo puedes perder en el día de mañana. Cumplimos algo del Biri, dale.

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Bueno, estamos combatiendo la música de los Lirios. ¿Qué más se nos dicen por acá? Marito, ¿me anotás? Por las entradas, Jorge 139, Melanie 802, Facundo 304, gracias. Muy bien. Marito, anotame, nos dice Adriana con el 136, Rocío 138, Bocha 535, Hugo 395, y pasaste un tema de Kino, bueno. Santi con el 280 también, y último mes, último viernes de septiembre, se pasó rápido. Saludo para Juan y para Amanda de parte de las chicas. Hacemos música, hacemos una tanda, pero seguís participando con tu último 3 numeritos del documento, tu nombre, y te anoto por la centradita para el baile del día de mañana. Dale.

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20 minutitos de las 11 de la mañana y estamos compartiendo la música de Ignacio Tito Corsegui, lo espectacular en la mañana del día de hoy. Artista que llega mañana por primera vez a nuestra ciudad, Carlos Tejedor, Colchito Show, escucha. Mañana sobre el escenario del Club Huracán.

Último tres numeritos del documento, tu nombre, y está participando por dos entraditas para bailar mañana. 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

Por ahí estamos compartiendo la buena música de Cauchito Show, que llega este próximo sábado mañana, el gran bailazo espectacular en el Club Huracán. Buen día, Manito Notano, se nos dice Oscar con el 245, Amalia 800. Mil gracias, genio. Saludos para ustedes, los carpinteros, cumplimos.

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0: Bueno, estamos compartiendo la música de Kino, el cantante. Bueno, ¿qué más nos dicen por acá? Hola, buen día.
1: Muy buenos días, amigo Mario, que tenga un bendecido día viernes, que Dios lo bendiga a usted y a toda la familia.
0: Gracias igualmente.
1: Amigo Mario, ¿no me pasaría un tema de Mario Lee? Muchas gracias, amigo Mario.
0: Bueno, ahí buscamos algo de Mario Lee. ¿Dónde está, Marito? ¿Cuál puede ser? ¿Cuál puede ser? Este es un temazo, me gusta este. A ver.
2: Para todas las chicas, con mucho cariño.
0: Qué dúo, por Dios, mamita querida.
2: 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Y dice:
0: un fuerte abrazo,

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0: 47 minutitos de las 11 de la mañana. Vale, que hoy estamos hasta las 12. Hoy nos vamos a las 12. Buen día.
1: Hola, Marito. ¿Cómo andás? ¿Qué no me pasa algo de Agaporni? Que recién se va a laburar. Qué camperito.
0: Bueno, dale.
1: En una empresa los va a sueldo.
0: Marito, anotame, lo dicen por acá. Gonza, con el 593, Patri, con el 914, y pasate una cumbia bien campera. Bueno.

0: Ahí estamos, se compartiendo la música de Isla F, Chemendi. Hola, buen día, hola, hola, buen día.
1: Buen día, Marito.
0: Buen día, ¿cómo le va?
1: ¿Cómo andás?
0: Bien, ¿usted?
1: ¿Me puede pasar algo de los magos de la cumbia?
0: Bueno, ¿cómo no?
1: Algo movidito.
0: Bueno, con eso nos vamos a despedir.
1: Y a mi amiga Amanda.
0: Bueno, dale, lo anoto.
1: Y a mí de 813.
0: Sí.
1: 858 Amanda.
0: Sí.
1: Y 388 Brian.
0: Dale, perfecto.
1: Mandar la saluda a la chica de la
0: escuela. Dale, muy bien.
1: Bueno, chao Marito, que tenga un muy buen fin de semana.
0: Gracias igualmente, hermano, un abrazo.
1: Que la pasen bien.
0: Gracias, gracias. Gracias. Chao. Hasta luego.

Felipe 518, Luján 588, Franco 102, gracias. Bueno, hola Marito, buen día. ¿No me pasas un tema del grupo Sentimiento? Cantado por Claudia, dedicado para mis amigos que están a full pegando piso, me dicen los muchachos. Bueno.

Bueno, ahí tenemos los dos ganadores del día de hoy. Jorge con el 139. Walter con el 977. Presentarse en boletería mañana con el documento en mano. Los dos ganadores, Jorge 139 y Walter con el 977. Dios, 22 y 30 horas, mañana abriendo las puertas del Club Huracán. Para bailar con los magos, Colchito Show, Walter T. Show. El sorteo de 200.000 pesos. Entrada general 15.000. Y el homenaje a nuestra estrellita Gustavo. Así que no te lo pierdas, mañana gran bailazo. En el Club Huracán. ¡Nos vamos! Por supuesto. Ahí para Normita que lo estaba solicitando. Con esto nos vamos. El chupao. A todos un excelente fin de semana. Este sábado los magos estamos en el Club Huracán. El domingo estamos en América, en la Sociedad Española, festejando el Día del Jubilado. Así que también fin de semana por dos. Buen fin de semana. Chau, chau.

0: 12:05. Primera. Nueva hora.
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0: Muchas gracias.
1: Los aplausos bien fuertes. 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
4: Hola, Fede, ¿cómo andás?
5: Qué suerte que está la radio de Monte, cómo lo extrañaba.
6: Y pásame pasito a pasito.
7: Hola, Fede, querido amigo. Te deseo lo mejor y el mejor programa de teatro.
8: Fede, qué lindo estuvo el último conjunto que actuó.
9: Hola, Federico, ¿cómo te va? Buenas tardes. Pasar algo bien, campero, estamos trabajando acá.
10: ¿Qué más capito?
11: Ah, bueno.
12: Dedicame un tema lindo, por favor. Gracias, Fede.
13: Pasame un tema de Rechimendi. Me enamoré de un imposible para mí.
14: Hola, Federico, buenas tardes. ¿Me puede pasar el reservado de Garrido para Betty Blue?
15: ¡Pasó un tema, papá!
16: ¡Para la música!
17: Ahora tengo WhatsApp, amigo. Si querés pasarte un temita a Santa Marta, ya estoy remoderno, ¿lo viste?
18: Te mando saludos y un saludo para todos los oyentes de Sencillito y de Alpargata. Dedicame un tema, el que vos quieras.
5: ¿Cómo? Te escucho todo cada tanto cuando está. Qué contenta que estoy, me dice la negrita.
8: Buenísimo, buenísimo, buenísimo.

0: Hola, hola, hola, hola, hola, hola, hola, ¿qué tal? Muy, pero muy buenas tardes. Bienvenidos, señoras y señores, a la tarde de la radio. Estamos arrancando sencillito y de alpargatas. Estamos comenzando la tarde en vivo y en directo para acompañarnos, para quedarnos juntos, para hacer la tarde viva de este viernes. Por supuesto que ya estamos abriendo las puertas al fin de semana. Ya estamos con un pie en el fin de semana, por supuesto. ¿Cómo andan? Bienvenido, buenas tardes. Buenas tardes a todos. Arrancamos sencillito y de alpargata. 7 minutos pasaron de la hora 14 en todo el país, en vivo y en directo. Nos podés encontrar también a través de la aplicación Sencillito Radio. Ahí nos encontrás, ahí formás parte de la radio también. Aquí estamos, bienvenidos. Comenzamos la tarde, abrimos el programa y con los mensajes, como siempre, mensaje que nos reciben en la tarde, mensaje que ya nos han enviado tempranito, como Gladys por ahí, como Mari, el Turco, bueno, todos los que ya nos han estado enviando mensajitos. Ramona, hola, Marito, Mario, el tío Chirola también anda por ahí. Después vamos a pasar algunas cumbias del tío Chirola. Hace un ratito llegamos de la ciudad de La Plata, ¿eh? Hace un ratito llegamos también de la ciudad de La Plata, rapidito llegamos a la radio. A ver, anda Santi también por acá, que nos dejó ya las dos frases del día. Y para arrancar, quiere que arranquemos con Franco Simone, Paisaje. Bueno, ahora en un ratito vamos a abrir con toda la música que nos pide Santi también. Bueno, bienvenidos, les dije, mi nombre es Federico Hughes. Hasta la hora 4:30 nos quedamos hasta las 16:30 horas para hacer juntos Sencillito y de Alpargatas. El clima, abrimos la ventana, un día bien primaveral hoy, podríamos decir, ¿no? A prepararse porque la semana que viene se viene el frío, se viene la lluvia ya para la próxima semana, que van a estar ya del domingo en adelante todos los días de lluvia y frío. Así que aprovechemos estos días de solcito que está regalando la primavera, la prima, como dice Ricardito Becker por ahí. 12 grados de mínima tuvimos hoy con 24 grados de máxima. Estamos en la máxima pronosticada. El pronóstico de cielos parcialmente nublados con como a las 17 horas ráfagas de viento de hasta 29 kilómetros en la hora. Muy bien, bueno, arrancamos tarde soleada, 24 grados la temperatura. Ideal para abrir la casa, para ventilar, para ponerse de cara al sol. Para ponerse de cara al sol, cargar de vitamina D el cuerpo. Claro, es muy importante ponerse de cara al sol, no importa, del otro lado del vidrio. Porque decía afuera me da un poco de fiaca, un poco de fresco. Del otro lado del vidrio, no importa. Pega el sol en el vidrio. Abrí bien las cortinas y mirá el solcito que te pegue en la cara. Ponete a escuchar la radio, a leer un libro, a mirar el teléfono, a pedir canciones, a mandar saludos, no importa. Quédate ahí al solcito. O si querés del lado de afuera, viste, contra la pared, así, espalda contra la pared, rodillas en alto, pie bien apoyado, plantas del pie bien apoyadas al piso y te apoyás contra la pared y levantás un poquito así la cabeza para arriba, que te pegue bien el sol en la cara, es lo mejor a esta hora. Y aquellos que están laburando, bueno, muchachos, muchachas, a laburar también, y a disfrutar de la tarde. Le vamos a hacer compañía hasta las 4:30, hasta las 16:30 horas. Franco Simone, para comenzar, lo pide Xanti. Muy bien, que nos deja la frase del día también de hoy. Nos deja la frase del día. Vamos a hacer así. En esta ocasión, vamos a alargar primero la canción de Franco Simone, primero el tema, primero el saludito y después la frase del día. Santi, como siempre, desde la mejor ciudad, Carlos Tejedor, la bella ciudad de Carlos Tejedor, está Santi. Bellísima, dice en esta ocasión, bellísima ciudad de Carlos Tejedor. Bendiciones para todos. Desde muy temprano, como siempre, para ser el primero, podés arrancar con Franco Simone, Paisaje, que te sintonizamos todas las tardes. ¡Vamos! Dice Santi, vamos, vamos, vamos. Vamos, que es muy viernes 25 de septiembre de este año 2026. Bueno, se va septiembre también, ¿eh? Gracias, don Federico. Muy bien, bueno, arrancamos la tarde. Gracias por estar ahí del otro lado. Comenzamos así, de esta manera. Franco Simone en vivo, Paisaje. Temazo para compartirlo. Comenzamos. Y después de que termine este tema, leemos las frases del día que nos dejó Santi.
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Muy bien, bueno, ahí estábamos, sí señor, ahí estábamos comenzando la tarde en la radio, por supuesto, arrancando con la música que nos pedía Santi. Por acá nos deja la frase del día que dice, cuando discutir es inútil, esquivar es sagrado. Cuando discutir es inútil, esquivar es sagrado. Dice Santi, muy bien, por acá, las personas exitosas te apoyan, las felices no te critican y las sanas te inspiran a sanar. Porque al final, cada quien da lo que lleva dentro. Muy bien, ¿eh? Las personas exitosas te apoyan, las felices no te critican y las sanas te inspiran a sanar, porque al final cada quien da lo que lleva dentro. Muy bien, bueno, así es. La frase del día que nos dejó Santi, espectacular. Bueno, muy bien, Santi, gracias. Bueno, así comenzamos la tarde, así abrimos, señoras y señores. Bienvenidos, bienvenidas, arrancamos la tarde, gracias Andresito, ahí que está chequeando, Andrés, cómo sale todo, muchas gracias, Andrés, que lo tenemos allí en la ciudad de Las Flores, Andresito Ávalo, saludos.

0: Bueno, falleció el Negro González Oro. Dale gas. Falleció el Negro González Oro a la edad de 74 años. El Negro González Oro, un ícono conductor de radio, murió este viernes a los 74 años de edad. El histórico conductor, el negro González Oro, ¿no? Oscar González Oro, el Oro y el Moro en su programa de Radio 10, famoso programa de Radio 10. Bueno, falleció hoy viernes, hace un rato, en Uruguay, donde vivía, ¿no? Allegados a González Oro lo encontraron, le contaron al diario Clarín que fue encontrado sin vida en su casa, donde vivía, allí en la costa uruguaya. Muy bien, esta es la noticia de último momento que nos transporta aquí Santi también, nos da como una primicia, un adelanto. Gracias, Santi.
1: Esto es el Viri, papá.
0: Bueno, arrancamos desde Dolores. Por Dolores sale espectacular, día soleado, espectacular. Nos vemos mañana, dice Pablo Román. Saludos, Pablo Román y Silvia de Dolores.
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0: Voló, voló. Bueno, mañana va a estar Silvia, el más campero, va a estar dando inicio a la noche con todo. Rosita, cita, la tumbadora. ¿Irá ir Rosita mañana? Bueno, por ahí va Rosita mañana. Se quiere cantar la pollera amarilla. Rosita, que... hablar al micrófono. Bueno, pará que me estoy acomodando los lentes. Rosita cita la tumbadora. Seguramente va a ir mañana a cantar con Silvia y el Más Campero. Qué show se mandaron. Espectacular los chicos. Silvia y el Más Campero mañana. Mañana para abrir la noche. Así que vayan tempranito. No se lo pierdan porque va a haber show. Show del bueno. Además, Silvia y Pablo, Silvia y el Más Campero hacen música de todos los estilos. Súper bailable. Y tiene que estar Rosita, dice, pero vos sabés que se preocupa Rosita, dice, porque no ensayé, dice Rosita, no ensayé, me tengo que aprender la letra. Le manda fruta a Rosita, Rosita le gusta el Foxtrot Norma Mía,
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0: Pero ahí grande el Tito que sigue lo que viene, Tito un capo,
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0: Lo que es una banda en vivo, ¿no? La música ahí, Tito con el teclado acompaña lo que venga. Rosita le agarraba por mitad del campo y Tito la seguía, La pollera amarilla, y agarraba así el estribillo donde iba.
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0: Estuve gritando mucho, como verán, estoy medio ronco.
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0: Bueno.
2: Abrazala, papá.
0: Abrazala, papá. Bueno, parece que me fui al hipódromo hoy a la mañana temprano. Me fui al hipódromo con el tío Chirola, que corría.
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0: Corría el burro del tío Chirola.
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0: después. Y bueno, y había que alentarlo.
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0: Por eso estoy medio ronco. Bueno, y
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0: Me doy por bien pagado entrando atrás del primero, dijo el tío Chirola, y bueno, entró primero, bien, bien, bien, vamos, tío Chirola. Bueno, pará, por eso estoy medio ronco, anduve por la ciudad de La Plata y bueno, estoy medio ronco.
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0: ¡Arriba! Bueno, ahí está la música del Viri. Te contaba que Silvia del Más Campero dice que tiene que estar Rosita. Bueno, vamos a ver si Rosita se hace presente a la noche.
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0: Rosita no paga entrada, así que seguramente va a ir. Es invitada especial.
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3: Hola, Federico.
0: Hola.
3: ¿Te acordarás de mí?
0: Mira,
3: me imagino.
0: Yashi, ¿cómo estás?
3: Bueno,
0: tanto tiempo.
3: Fue una buena causa. Yo creo que le pasé un tema a mi abuela Susana.
0: Ajá.
3: Que era la abuela de mi novio, pero yo creo que le pasé un tema a ella. Para mí es mi abuela.
0: Ajá.
3: Así que pasale un novio. Y si hay algún paisano ahí que busque, bueno, ya sabes.
0: Ahí
3: tenemos
0: está.
3: Acá tenemos presente a la abuela.
0: Ahí está, la abuela anda buscando
3: así
0: novio.
3: Así que por favor, dedicarle una canción a la abuela Susana.
0: Abuela
3: de parte
0: Susana.
3: De Yashi.
0: La abuela Susana, Yashi.
3: Y estoy muy enojada porque no me ponen en la intro del programa con todos los audios que yo había mandado.
0: Pero tenés razón, Yashi, tantos audios que tenemos de Yashi. Tantos audios. Pasa que tenemos tantos audios de Yashi. La tenemos que poner en la intro. Aparte, Yayi tiene una voz presente, ¿viste? Yo no sé si ha estado en algún programa de radio, Yayi.
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4: Hola, Fede.
0: Mirá, mirá cómo está Yayi. La tenemos por acá.
4: 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Necesito a alguien que me cuide.
0: Mirá, bueno, ya encontró a alguien que la cuide. Pues si tiene novio, dijo.
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0: Tenemos un montón de novios. Tenemos ya que descargada acá en la compu. No hemos editado nueva presentación. No hemos editado. Bueno, para la abuela Susana. A ver, abuela Susana, que está cumpliendo años. La abuela del novio de Yayi está cumpliendo años. La abuela de Yayi. Che, y lo tenemos al posadeño de General Belgrano, que anda desesperado buscando novia. No, buscando amigas, no novia. Anda buscando amigas el posadeño. No sabemos qué es la vida del posadeño. ¿Por dónde anda?
5: ¿Qué tal, Federico? Un saludo grande a la audiencia. Un abrazo grande para toda la gente de los pagos de San Miguel del Monte y la región. Estuvimos hablando con el representante Rosita esta semana. Estaba enojado el representante. Apa. No Rosita, el representante. Porque no está la foto en cartelera. Igual va a ir, dice, igual va a ir, pero... Que tengan ese detalle, dice, cómo no lo van a poner en cartelera.
0: Es
5: ahí
0: verdad,
5: con Silvia.
0: Es verdad.
5: Viste, yo no sé, yo digo, no sabía, la verdad, claro. Que se me pasó. No. Así que, Fede, para el próximo, no podés errarle la cartelera, no tiene que estar Rosita en cartelera.
0: ¿Tiene
5: mañana
0: que estar...
5: vamos a pleno con los dos ahí.
0: Ahí está.
5: Por la orilla, como dijo.
0: Por la orillita.
5: Tranco largo con
0: eso,
5: Rosita.
0: Eso. Che, mañana vamos a. Bueno, mañana vamos a hacer una cosa. Después vamos a hacer una sección de foto a Rosita, le vamos a hacer una sección de foto. Y lo vamos a empezar a... Sale de gira Rosita con Pablo de Dolores, ¿eh? Sale de gira Rosita con Pablo de Dolores a todos los shows. Para hacer su presentación de 4 canciones. De baile. Claro. Baila que te baila flaca y... La pollera amarilla, norma mía. No, por favor, Rosita tiene que estar en la cartelera. Bueno, muy bien, vamos.

0: El Viris sonando. Che, ¿cuántos mensajes que tenemos, por favor?
1: Federico, buenas tardes. Soy tu oyente acá de Lanús.
0: Desde Lanús.
1: Mi hijo de corazón y mi nuera.
0: Ajá.
1: Te estamos escuchando. Bueno, mando un beso gigante a toda la gente de Belgrano, a mis familiares de allá. Y un saludo muy especial al negrito de ahí del barrio.
0: Al negrito del barrio, apa.
1: Le dedico una canción.
0: Ajá.
1: Que lo pases una canción para él.
0: Bueno, desde Lanús.
1: Qué bonito, de Banda 21.
0: Qué bonito, de Banda 21, cuarteto. Che, para el negrito de... Sí, amor.

0: Bueno, buenísimo. Por acá anda Susanita también. Bueno, ahora vamos a hacer así. Vamos a entrar en Facebook también, que tenemos muchos mensajes. Vamos a entrar con una transmisión en vivo hoy viernes. Vamos a hacer transmisión en vivo por Facebook también para acompañarnos. Vamos, que este sábado se viene Silvia y el Más Campero. Sí, señor. Se viene Silvia de Dolores con toda la música, con todo el show, con todo el ritmo. Silvia de Dolores, Silvia y el Más Campero. Vamos a estar con toda la música también. Desde Córdoba llegan los chicos de la 440. Un baile por 5. Sí, señor. Un baile por 5, porque tenemos 5 bandas en vivo que van a estar sobre el escenario de Sencillito y de Alpargatas. 5 bandas en vivo. Silvia de Dolores y el Más Campero. Va a estar todo el show de Ever Herrera. Todo el show también que se va a venir a la noche de Sencillito y de Alpargatas. Y vos no te lo podés perder, porque llega un grande, Diego Ezequiel. Además también, mirá.
1: ¡Ay, qué lindo! Así se baila el monstruo.
0: ¡Eso!
1: Así se baila el monstruo. La familia presente.
0: Además también va a estar todo el show de...

0: Pero mira qué lindo, mira qué lindo. Ritmo de Foxtrot. Este sábado en vivo, este sábado. ¡Eso! Arrancamos, hola, hola, hola. Arrancamos en Facebook. Bienvenidos los amigos de Facebook. Estamos en vivo, dale. Dale, dale. ¡Ojo! ¡Póngalo, póngalo! Bailalo, bailalo. Hola, hola. Sí, Susanita que nos mandaba mensajes bien temprano.
1: Hola, Fede, ¿cómo andás? Mirá, 10:37. Ya estoy en casa.
0: 10:37.
1: Escuchando el sencillito a full. Eso. Qué linda música.
0: Bueno.
1: Así que ya me pongo a hacer. A ordenar todo.
0: Vamos, vamos.
1: Gracias por la música, Fede.
0: Genial.
1: Y a la tarde, pasame un tema del Viri, papá.
0: A la tarde, el Viri, papá.
1: No sabes que yo amo el Viri, Ricardo Matías.
0: Claro.
1: Se lo quité a Dorita de Saladillo.
0: Eso.
1: Porque me agarró Ricardo Matías.
0: Sí.
1: Así que bueno, qué cosa, ¿eh?
0: Qué cosa linda.
1: Besos para Dorita.
0: Salud.
1: Para... Juanita de Pehuajó, bueno. María Lourdes, que siempre hablamos. Ajá. La abuela chiquita, Marianito, bueno. Que debe andar a full con
0: Marianito.
1: El bueno, a todos, al tío Chirola, a todos.
0: A todos. Ahí está, bueno, y Susanita, que está por Neuquén. Susanita que anda recorriendo todo el país. Susanita que recorre todo el país y nos lleva con ella para todos lados. Saludos para María, dice por acá. Vamos, María. Che, te cuento que se viene la 4:40 este sábado, se viene la 4:40, se viene este sábado todo el show de Silvia y el más campero, se viene Diego Ezequiel, Agrupación Palmar y el show de Ever Herrera. Ahí va, ahí va, ahí va. Ay, hola, hola, hola, feliz viernes. Es una bendición despertar y saber que Dios nos ha concedido un día más de vida. Familias y amigos, buenos días. Que tengas un bonito día, feliz día, feliz fin de semana también. Vamos, sácala a bailar, sácala a bailar. Este sábado es Sencillito Explota, porque se viene esta música, Silvia de Dolores, abriendo, dando inicio a la noche bailable. Tenemos efemérides del día de hoy, dice por acá, Día Nacional del Comerciante de materiales para la construcción. Mira, le vamos a mandar un saludo para nuestro amigo Mario Las Ceiras. Mario ya abrió la ferretería. Bueno, ahí le mandamos saludos para Mario, que mucho tiempo tuvo corralón de materiales. Así que para Mario, que nos escucha siempre, Día Nacional del Comerciante de Materiales para la Construcción. Muy bien, para todos los corralones de materiales, viste, tan importante en la construcción de cada vivienda. Día Mundial del Farmacéutico. Hoy le vamos a mandar saludos a mi hermana Mercedes,

0: Qué lindo Foxtrot, ¿eh? Mirá, mirá qué lindo Foxtrot. Che, le vamos a mandar saludos entonces para Mercedes, María Mercedes Hughes. Pues en el día del farmacéutico y para todas las chicas de la farmacia El Sauer. Para todas las chicas de la farmacia El Sauer aquí en San Miguel del Monte. Para Raquel, la directora de Cultura y Farmacéutica. Y para Mercedes.
1: Así bailan todos, ¿eh?
0: La, la, la, la, la, la, la, la. Dale. Che, ¿cómo estamos en Facebook? ¿Salimos? Pa, pa, pa, pa. Marito Contreras, ¿cómo estamos saliendo en Facebook? ¿Ahí sale bien? ¿Se tilda? ¿Se corta? ¿Está bien?
1: Eso sí se baila, vamos.
0: Ahí va.
1: ¿Qué, Fox? No. Lo bailas en vivo.
0: Hoy 25, día del Marítimo Mundial también. Día Mundial del Farmacéutico, lo decíamos. Día del Comerciante de Materiales para la Construcción. Día Nacional de la Ballena hoy también, ¿eh? Día del Empleado de Escribanía. Bueno, para todos los empleados de escribanía también. Día de la Virgen del Rosario de San Nicolás hoy también, ¿eh? Hoy está la peregrinación. Muchos fieles se han llegado ahí a la iglesia, a la Basílica de la Virgen de San Nicolás.
1: ¡Qué olor a paz!
2: Hola Federico, buenos Hola. Días, feliz mes para vos, tu familia y tus oyentes. Mis cariños para la abu Marquita de las Flores y su hijo, para Gracelita de Necochea, bueno. Para Doris, para María Lourdes, para las dos Doritas,
0: Eso.
2: De Saladillo, para Susanita de Tres
0: Arroyos. ¿Qué pasó? Se cortó, pará, se nos cortó el audio. Ay, ay, ay, acá.
2: Pollo. Para Cucho, Lucía y su familia. Uh-huh. Para Irineo y su esposa Olga.
0: Bueno.
2: Para Estrellita. Para Anita de Riestra. Para Martita y Joana de Pedernales.
0: Carlitos
2: para
0: Vega.
2: Para Elba y su esposo Eso. Manuel.
0: Carlitos Vega anda por ahí, saludos.
2: Para sí. Germán de las Flores.
0: Para Germán.
2: Para Marianito.
0: Bueno.
2: Y su familia.
0: Eso.
2: Para el genio del tío Chirola.
0: Bueno.
2: Te cuento que acá hace un día hermoso.
0: Hermoso día, claro.
2: Bueno, y hablando del tío, y quiero que me pases una de las cumbias. Me parece que es una. El amor no tiene edad.
0: El amor no tiene edad. Así. Dale.
2: Me parece que se llama.
0: Sí, hermoso bueno, tema.
2: Quiero que me pases una cumbia de él, que se la dedico a todos tus oyentes, y si te queda tiempo, un tema de la banda de Pito y Federico.
0: Bueno.
2: Todo por ser viernes, hay que festejar. Bueno, Fede, que todos tengan una linda tarde y que vos tengas un muy lindo programa.
0: Bueno.
2: Gracias, María Juana.
0: María Juana, muchas gracias, María Juana. Saludos para vos también. ¡Joya! ¡Joya, fe de mucho sol! Bueno, ahí Marito Contreras. Anda Carlitos Vega, le mandamos saludos que anda por Facebook. A ver los amigos de Facebook, ahí estamos saliendo.
1: ¡Eso sí se baila! ¡Ay! ¡Ay! ¡Ay!
3: Hola, Federico, ¿cómo anda? Te habla Gustavo Martín, acá de Mar del Plata. Te iba a preguntar una cosa, porque vi ahí en unos cosos del Grupo La Corte. ¿Vos tenés el número de ellos, del Grupo La Corte? No me lo pasaría, porque me quiero comunicar con alguno de ellos. Como representante, no sé cómo se maneja. ¿Tendrías el número?
4: Buenas tardes, Federico, soy María de Magdalena, hermosa tarde, lindo día, de temperatura excelente, buen programa, buen fin de semana, éxitos en el baile, y cuídate la garganta, pues sí, te notaba que estabas medio
0: ¿viste?
4: Congestionado.
0: Estoy medio congestionado, es verdad, congestionado fónico.
4: Y te pido por Onda Sabanera, ajá, El Campanero.
0: El Campanero.
4: Ser.
0: Bueno.
4: Buen fin de semana,
0: dale.
4: Y será hasta el martes.
0: Un beso, gracias.
4: Saludos,
0: María.
4: Saludos a todos los oyentes.
0: Seguimos, dale. Seguimos, seguimos. ¡Oh, oh, oh! 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Ahora, las cumbias del tío Chirola. Lo pedía María Juana, dale.

0: no tiene edad, por supuesto. Bueno, buenísimo, claro que sí, ahí estábamos, claro, qué lindo. Qué lindo, ahí estábamos con todo, sí señor. Las cumbias del tío Cherola, espectacular. ¡Ay! ¡Se armó!
1: Chico, buenas tardes. Qué linda tarde tenemos, qué día primaveral, qué lindo. Viste que uno revive con estos días, se siente más alegre, más feliz, con ganas de hacer cosas. Bueno, espero que estén todos muy bien, bien, ahí en Sencillito.
0: Sí, sí. Estamos tranquilos.
1: Estoy escuchando como siempre. Y bueno, quiero saludar a los gran hermanos, a todos.
0: Bueno.
1: La abuela chiquita, esperemos que ande. Hoy yo voy a poder escuchar todo el programa.
0: ¡Qué bueno!
1: Porque ayer escuché un ratito, no escuché el cuento de Don Berisa.
0: ¿No escuchaste?
1: No escuché el tema
0: bueno,
1: que pedí.
0: Vamos
1: no
0: a pasar ahora uno.
1: No hice tiempo.
0: Ahora vamos a pasar.
1: Pero hoy sí, voy a estar, así que lo voy a escuchar.
0: Dale.
1: Y bueno, les mando un saludo a todos los gran hermanos. La abuela chiquita, espero que esté hoy. Tío Chirola, que también ande por la rueda. Y a todos. Susanita me mandó un mensajito esta mañana. Ajá. Ella está en Teresa.
0: Sí.
1: Así que bueno. Te voy a pedir, ¿sabés qué te voy a pedir?
0: ¿Qué?
1: Algo de la 2001.
0: Bueno.
1: Que es una banda que me encanta, sí. Ese chico Luca lo que canta,
0: sí,
1: es divino.
0: Impresionante.
1: Cariñito, que es un tema re viejo, pero viste
0: Cariñito.
1: Que lo hacen muy lindo.
0: Ajá.
1: Así que bueno, después te mando algún otro mensajito.
0: Cariñito.
1: Un rato, algún comentario,
0: bueno,
1: va a surgir.
0: Cariñito por
1: vamos
0: la 2001.
1: Vamos a escuchar el programa y después... Ajá. Vamos a ver qué podemos aportar.
0: Eso.
1: Hasta luego, Fede.
0: Eso,
1: gracias,
0: dale,
1: Dorita,
0: dale.
1: De Saladillo.
0: Gracias, Dorita. Te mando un beso. Dale.
1: Dice de último momento el fallecimiento del Negro Oro.
0: ¿Viste?
1: Que fue un ícono en la radio y un personaje, pero qué pena. Aparte, es joven.
0: Joven.
1: 74 años.
0: Sí.
1: Así que bueno.
0: Sí,
1: el que
0: sí.
1: Sentí que estaba mejorando bastante, Diego Ballesteros.
0: Dieguito.
1: Hoy a la mañana publicó. Que va lento, pero que ahí vamos.
0: Vamos, Dieguito.
1: Y hace con el pulgar como que va mejor.
0: Mejor.
1: Lo operaron dos veces, pero de a poquito va a salir.
0: Si Dios quiere. ¿Cómo no? ¿Cómo no? A ver, por acá dice, hoy es una fecha muy triste, porque hoy hace 2 años que nos dejó Gustavo, uno de los magos, uno de los cantantes de los magos de la cumbia, y sigue brillando. Muy bien, sigue brillando, estrellas, pasate algo de él. Bueno, ahora vamos a pasar algo, nos dice Santi. Bueno, ahí está Santi por acá, dice, hola Fede, estoy escuchando por la radio también, viéndote por el celu, ya mandé varios mensajes. Bueno, nos dice ahí Dorita que nos estaba escuchando. Hola Facu, saludos para Facu, que está prendido a la radio, hola Facu. Está prendido a Facebook. Hola Fede, soy Facu, un beso grande para vos y Vero, dice Facu. Bueno Facu, espectacular, fanático de Quino. Hola Esther Candía, hola Federico, buenas tardes. Hola Esther, ¿cómo estás? También vos, ahí le mandamos saludos para Esther, para Alberto y para toda la familia. Espectacular, bueno, seguimos, a ver, nos ponemos por acá, a ver qué dice, pasame un audio. Un audio de Don Berija. Bueno, ahora vamos a pasar algo de Don Berija. Dorita que está mandando audios.
1: Pero
0: también.
1: Pero qué bueno, entonces el tío Chirola está con los caballitos. Muy bien, y ganó. Oh, debe estar rechocho entonces. Bueno, espero que nos mande un saludito.
0: Bueno.
1: Y que nos dedique alguna linda cumbia de esas tan hermosas que él tiene. ¿Eh?
0: Claro.
1: ¿No es cierto, Federico? ¿Vos qué opinás?
0: Vamos, vamos. Ahí
1: Dios
0: está.
1: Querido Federico, qué...
0: ¡Qué exarna!
1: Belleza el vírico, me encandiló tu luz.
0: Ahí está, te lo pasamos para
1: qué
0: vos también.
1: Qué canción tan bonita, la verdad.
0: Qué lindo.
1: Me encanta.
0: Bueno, ahí está, para vos también iba esa canción tan linda, interpretada por el Viri. Interpretada por el Viri, papá. Muy bien, bueno, continuamos en la tarde. Ponete en contacto, te digo una vez más el número para que lo anotes, para que lo agendes, 22-26-68-91-36. Si alguno todavía no tiene agendado el número, puede entrar en Facebook. Ahí está el número también para que manden mensajitos. Dale, estamos también a través de la plataforma de la radio. A ver cómo venimos por la plataforma. Si tenemos algún mensaje por aquí, por la plataforma, nos dicen gracias por tan linda noche a puro baile, buena música, mejor gente, nos dice Jorge de Ezeiza. Bien, Jorge, gracias por tan linda noche, a puro baile y también muy buena música y mejor gente, dice Jorge desde Ezeiza, que nos escribe también por la aplicación de la radio. Ahí también pueden lograr mandar mensajitos de texto. Seguimos en la tarde, claro que sí, continuamos. A ver, anda Don Berija por acá. Nos estuvo escuchando Don Berija, que ayer hablábamos de la tecnología, que hablábamos de los robots con Marianito Ascúa.
2: Federico, hola. Buenas tardes, ¿cómo hola. Le va? Un saludo desde General Belgrano. Bueno, acá estamos firmes escuchando el programa. Recién nos sentamos a la mesa.
0: Bien.
2: Con la radio sintonizada.
0: Muy bien.
2: En el dial de Sencillito y de Alpargata.
0: Muy
2: y bueno,
0: bien.
2: Acá estamos.
0: Ajá.
2: Firme como muñeco yeso.
0: Claro.
2: Qué manera de integrarse gente, ¿eh? Se están integrando cantidad de gente joven, nueva, de
0: sí.
2: todo, ¿eh?
0: Sí.
2: Y le están convirtiendo el programa.
0: A ver.
2: En. Como este. Mario Galán.
0: Mario Galán.
2: Ahora vamos a esperar qué dice el amigo Becker sobre Ajá. esas cosas. Es para buscar pareja, para buscar novio, de todo, ¿eh?
0: ¿Mario Galán se llamaba o Roberto?
2: Cuidado con el programa, Federico.
0: ¿No era Roberto? Cuidado. ¿No era Roberto?
2: Bueno, nosotros estamos acá.
0: Roberto.
2: Como siempre, tratando a ver si podemos mandar unos mensajes.
0: Ajá.
2: Y a ver si usted lo puede pasar, porque... Qué manera, ¿eh? ¿Cómo no quieren que pasen mis mensajes, ¿eh?
0: ¿Pero por qué?
2: La gente, la verdad, que no sé qué es lo que quieres. No, tendré que pedirle permiso a la gente, yo, Federico, Cállate para usar mi celular. Tendré que salir a pedirle el número a cada uno y después preguntarle, ¿puedo mandar un mensaje a la radio del programa de Sencillito de Alpargata? ¿Puedo hacer esto? ¿Será que tengo que empezar a preguntar qué puedo decidir yo de mi propia vida, señor Federico?
0: No te puedo creer.
2: ¿Qué cosa, no?
0: ¿Qué cosa?
2: ¿Cómo está el mundo? El mundo está al revés. Era cierto del polaco Goyeneche.
0: Ajá.
2: El mundo es y será una porquería, ya lo sé. El mundo es al revés.
0: Ajá.
2: Qué increíble, ¿no?
0: Qué bárbaro, siglo XX, cambalache.
2: Tenían razón nuestros antepasados. Hay que llevarse por las palabras, muchas palabras de antepasados, porque salen siendo verdad, ¿eh?
0: Roberto, nos dice, claro, no se llamaba. Se llamaba Roberto Galán. ¡Opa! Bueno, ayer que estuvimos hablando de la tecnología, de la IA, de la inteligencia artificial, de los robots. Berija no se quedó atrás. No se queda atrás.
3: Federico,
0: hola.
3: Soy Don Berija.
0: Ajá.
3: Ahora con esto de la tecnología, ¿viste? Que inteligencia artificial, que máquinas, que robots. Y yo dije, Ajá. Don Berija no se puede quedar.

0: Y le digo, ¿de día o de noche? Le avisa si se escapa una vaca. Una maravilla, Federico. Lo llevé al campo, lo prendí y le digo, bueno, campeón, andá y ordeñame las vacas. El robot me mira y me dice, comando no reconocido. ¡Qué sarna este aparato! ¡Qué sarna! Le digo, que ordeñes las vacas. Y me contesta, repita la instrucción, sacale la leche a las vacas, aparato del demonio. Y me dice, lenguaje inapropiado detectado. Ya me estaba calentando, Federico. Y saqué la daga y le pegué un planazo. El chisperio se vio, parecía una moladora cortando fierro. Le digo, ya caliente yo, acomodate, extranjero, que te está golpeando un criollo. Entonces le digo, bueno, deja las vacas, anda y cerrame la tranquera. Va el robot, mira la tranquera, da dos vueltas y vuelve. Y me dice, no se encontró conexión Wi-Fi.
1: No, no te
0: ¡Wi-Fi! ¡Federico! ¡Era una tranquera! ¡No Netflix!
1: Claro, claro.
0: Al final agarré yo el balde, ordeñé las vacas, cerré la tranquera, junté los huevos, hice todo yo. Y cuando termino digo, a ver dónde está este aparato. Lo busco por el galpón, por el corral, por atrás del rancho. ¿Y sabes qué estaba haciendo el robot, Federico? ¡Me estaba tomando el vino! Le digo, pedazo de lata! ¿Qué haces con mi vino? Y el robot me mira muy tranquilo y me dice, estoy echando combustible. ¡Combustible! ¡Las pelotas! ¡Se había bajado media damajuana! ¡Dios, querido Federico! ¡Me compré un robot para que trabaje! ¡Y me salió más borracho que el posadeño! ¡Dios, querido! ¡Federico! ¡Qué sarna, Federico! ¡Qué sarna!

0: Bueno, vamos que seguimos en la tarde de la radio, dale, vamos que seguimos, 22-26-68-9136, dale que seguimos, a ver, qué nos dicen por acá los mensajitos, muy bueno Fede, pasame un tema, estoy escuchando con mi mamá como todos los días, bien ahí, espectacular, a ver quién anda por acá, el parquero de San Miguel del Monte.
1: Hola Federico, ¿qué temazo está pasando para acariciar la espalda y los riñones?
0: ¡Eso! Para acariciar la espalda y los riñones, dice el parquero bailarín.
1: Hola Federico, ¿qué temazo está pasando para acariciar la espalda y los riñones?
0: Saludos para Marta, que anda por acá. Hola Marta. Marta que quiere comprar entradas para Uriel Lozano también. A ver, por acá nos dice hola Fede, ¿cómo estás? Me quiero saludar a la abuela chiquita y a Andrés Ávalo y su señora, un tema de los chicos del pueblo de Cacharí. Gracias, Rosa de Cacharí, y para todos los gran hermanos. Bueno, muy bien, Rosa de Cacharí, que tenemos que pasarle un tema de los chicos del pueblo de Cacharí. Hola, buenas tardes. ¿Le podrías dedicar un tema de Pepo Juntos a la Par para mi marido Daniel Barreiro, de parte de Miriam? Muy bien, bueno, de parte de Miriam para Daniel Barreiro. A ver.
2: ¡Sí, sí!
0: ¡Sí!
2: ¡Sí, sí! ¡Buenas tardes!
0: Buenas.
2: Federico Giubi. ¿Qué
0: tal?
2: ¿Toda la gente del otro lado? ¿Cómo
0: ¿Qué
2: les
0: tal?
2: Va?
0: Bien.
2: Y ya comienza el programa, la última programación del día viernes.
0: Eso.
2: De martes a viernes, y hoy llegó el viernes. Vamos a ver lo que va a acontecer, lo que va a suceder. ¡Qué tarde penetrante,
0: qué
2: Federico!
0: Lindo.
2: Ya tengo el potenciómetro enchufado, ya está todo listo, la onda está, está como loca, está.
0: Ajá.
2: Vamos a ver lo que va a pasar en el radioteatro hoy. De los horarios de la tarde, la cosa está que arde.
0: Eso.
2: Se vino la prima. Qué bárbaro, esta prima que tengo acá, cómo me está gastando, me la está enflaqueciendo la heladera.
0: No,
2: Federico.
0: En serio.
2: Qué manera de comer y comer, no para más.

0: No para más.
1: ¿Cómo come la prima? Se va a ceder de peso.
0: Dios mío.
1: Se va a Canal 9.
0: Eso.
1: Vamos a arrancar. Vamos. Bueno, ya arrancaste. Vos arrancaste temprano, Federico.
0: Hoy arrancamos temprano. Arrancamos
1: Federico.
0: Bien.
2: Y hoy decís que no.
0: Che, Marito, que está haciendo unas pisetas espectaculares. Falta la cerveza, dice Marito Contreras por acá. Hola, Fede Blanquita de la Prida, hola.
3: Yo no te quise.
4: Buenas tardes. Espero que no arranque Maradito a jugar con su locura, ¿no?
0: No. Ya arrancó.
2: Pero te acercaste vos, yo ya no entiendo nada.
0: Decime.
5: ¿Qué tal, Federico? ¿Cómo le va? De buena vida, ¿cómo le saluda? Me dice que trabajar. Escuchar un programa firme, como siempre, muy lindo programa.
0: Eso.
5: Por suerte ayer no se peleó nadie, esperemos que hoy tampoco.
0: No se peleó nadie.
5: Tema de, no me acuerdo quién nos canta, dime Chiquilina, como es, si me lo puede pasar, Federico, muy agradecido. Saludo a toda la audiencia.
0: Marcelo Colman.
5: Del Guaraní de la Cumbia.
0: Del Guaraní de la Cumbia.

0: Hola, abuelita Martita, ¿cómo estás? Ya está Fede.
1: Mirá, ¿cómo estás, Germán? Te viene
0: un tema de Leo Dan para mí.
1: ¿Algo de Leo Dan?
0: Un abrazo, abuela, para vos y tu hijo.
1: Algo de Leo Dan. Bueno, ahora vamos a pasar algo de Leo Dan para Germán, ¿eh? Para Germán le vamos a pasar algo de Leo Dan también. Bueno, por aquí más saluditos, A ver qué dice por acá. Ahora sí, estamos. Bueno, grande, grande Lela. Ya tiene el sindicato el sencillito. Están los gremios a full, dice. ¿Cómo está? ¿Viste cómo está? No, Pablo. Pablo, ¿seguís ahí? ¿Viste cómo están los gremios? No, están a pleno. A pleno, Marianito, que está a full ahí, Marianito Ascúa. Le mandamos saludos para Pablo Román, que se va a presentar este sábado con Silvia y el Más Campero. Ahora vamos a pasar algo de Silvia y el Más Campero, algo de Pablo Román. ¡Pablo! Che, el Cucho de... Anda por ahí, Cucho. Pasame el castillo, Fede, pasame el castillo. El castillo, dice por acá. Dale, el castillo. Para Juan, que nos pide, pasame el castillo. Juan acá. De Monte.

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2: Buenas tardes, Federico, ¿cómo estás, amigo? Acá estamos, muy bien. Y un saludo muy grande para toda la audiencia y un saludo muy grande para tu familia. Y yo te voy a pedir por la Berizzo, ¿cómo olvidarme? Y se lo regalo para toda la audiencia. Recién me despierto y lo estoy escuchando a Mariano. Le mando un gran saludo a Mariano. Que no pida permiso para hablar. Que no pida permiso para hablar.
3: Habla solo. ¿Qué va a andar pidiendo permiso? Roberto Galán, Marianito, dice Dora por acá. Roberto Galán era. Hola, buenas tardes.
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3: ¿Qué pasó?
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3: 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Che, dice por acá, ese tema tiene más años que la escarapela. Tiene más años este tema, sí. Años luz tiene este tema, que fue grabado en 1965 por Antonio Vicio. Y su conjunto se llama El Castillo.
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3: a ver?
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3: Bueno, a ver por acá. Cucho nos pide la Berizzo. Buenas tardes, buenas tardes. Fede, ¿me podrías pasar un tema de la FH Mendy? ¿Me podrías pasar un tema de la FH Mendy?
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3: ¿Qué pasó, Cachamay? ¿Qué pasó? A ver por acá.
5: Fede, mis cariños para la Abu chiquita y para Vero de Saladillo.
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6: Viste, Federico, que yo en un comentario que te hice comenté de que el aparato este no sé si va a manejar los animales, las vacas,
3: ¿viste?
6: Los terneros,
3: ¿viste?
6: Como yo dije de que hay que castrar terneros. ¿Cómo va a voltear un ternero que lo va a lanzar?
3: Claro.
6: ¿Van a andar a caballo?
3: No,
6: yo
3: por eso.
6: A eso no me lo imagino.
3: ¿Viste que Berica?
6: Pero bueno, no sé, ¿qué opina el resto?
3: Berica lo envió a ordeñar las vacas y no fue.
6: Muy buen cuento, la verdad. Un genio, don Berica, ¿eh?
3: Lo mandó a ordeñar las vacas y no fue.
6: Hecho. Un cuentazo, la verdad, me encantó.
3: Fue a ordeñar las vacas y no fue. No pudo.
7: Hola, hola, buenas tardes, Sencillito, Federico, Sencillito y Alpargata. Qué lindo programa iniciaste.
3: Bueno.
7: Hermoso, alegre. Bueno, feliz día, un día hermoso, precioso, para disfrutarlo, que tenga un feliz, bendecido programa. Te estoy escuchando.
3: Dale.
7: Bueno, que tengas un buen fin de semana. Te deseo y un gran baile el sábado.
3: Bueno, gracias.
7: Mañana.
3: Gracias.
7: Vamos a mirarlo.
3: Dale.
7: Si se puede.
3: Bueno.
7: A ver, ¿cómo es? Bueno, le quiero mandar también, Federico, un saludo a María Juana. Gracias, creo que me mandó un saludo.
3: Bueno.
7: Y no, gracias, decirle de parte mía y un saludo grande para ella.
3: Bueno.
7: Bueno, y un saludo al señor Chirola, un buen fin de semana.
3: Bueno.
7: Y bueno, que tengan un feliz y bendecido fin de semana.
3: Eso.
7: Con
3: dale.
7: Mucho éxito. Suerte y salud.
1: Besitos,
7: Federico. Feliz día. María del Carmen de General Belgrano, la Leia.
3: Bueno.
8: Vas a ver, hija, lo que dice del robo. Nada. Qué gauchito que es. Nada, yo lo escucharía todo el día.
1: 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La luz, no le interesa.
3: Bueno,
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3: Bueno, vamos que seguimos con más saludos para Graciela. Pásame un tema que estoy escuchando. Muy bueno el programa, Fede. Por acá, María. ¿Qué quiere comprar entradas, María, también? La la la la la la la la la la la la la la la la la la la.
9: Siempre dije que la tecnología no era todavía bien llegada a la Argentina. Recién, pasando el 2030, ahí recién se va a empezar a instalar bien la tecnología.
3: 2030.
9: Cuando ya nosotros los grandes podamos manejar esos aparatos sin que nadie esté al lado. Ahora tenemos que tener a nuestros hijos que fueron estudiosos y que saben manejar mejor que nosotros, al nieto, porque hasta un chiquito de 5 o 6 años sabe manejar mejor que nosotros esas cosas. ¿Pero qué vamos a tener? ¿Un robot? ¿Vamos a tener a inteligencia artificial?
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11: ¿Qué haces, Federico? Soy Don Berija. Ahora con esto de la tecnología, ¿viste? Que inteligencia artificial, que máquinas, que robots. Y yo dije, Don Berija no se puede quedar atrás.
3: Claro.
11: Así que me compré un robot para el campo.
3: Eso.
11: El vendedor me dice, este robot le hace de todo, Don Berija. Le da de comer a los animales,
3: claro.
11: Le abre las tranqueras, le junta los huevos. Y le digo, ¿de día o de noche?
3: Claro.
11: Le avisa si se escapa una vaca. Una maravilla,
3: bien,
11: Federico.
3: Bien, claro.
11: Lo llevé al campo, prendí.
3: Ajá.
11: Y le digo, bueno, campeón. Andá y ordeñame las vacas.
3: Eso.
11: El robot me mira y me dice, comando no reconocido.
3: No.
11: ¡Qué sarna este aparato! ¡Qué sarna! Le digo,
3: ¿qué?
11: ¡Que ordeñes las vacas!
3: Claro.
11: Y me contesta, repita la instrucción.
3: No,
11: ¡sacale la leche a las vacas, aparato del demonio! Y me dice,
3: no.
11: Lenguaje inapropiado detectado.
3: Claro.
11: Ya me estaba calentando, Federico. Y saqué la daga y le pegué un planazo. El chisperio
3: no.
11: Se vio, parecía una moladora cortando fierro. Le digo, ya caliente yo, acomodate,
3: claro.
11: Extranjero, que te está golpeando un criollo.
3: Toma.
11: Entonces le digo, bueno, deja las vacas. Anda y cerrame la tranquera.
3: Por lo menos.
11: Va el robot.
3: Bien.
11: Mira la tranquera,
3: bien.
11: Da dos vueltas y vuelve.
3: Y
11: me dice, no se encontró conexión Wi-Fi.
3: No.
11: ¿Wi-Fi? ¡Federico! ¡Era una tranquera!
3: Claro, no
11: Netflix.
3: No.
11: Al final agarré yo el balde, ordeñé las vacas, cerré la tranquera,
3: todo.
11: Junté los huevos, hice todo yo.
3: Todo.
11: Y cuando termino digo, a ver dónde está este aparato. Lo busco por el galpón, por el corral, por atrás del rancho. ¿Y sabes qué estaba haciendo el robot, Federico?
3: No,
11: me estaba tomando el vino. Le digo, pedazo de lata, ¿qué haces con mi vino? Y el robot me mira muy tranquilo y me dice, estoy echando combustible.
3: No.
11: ¡Combustible! ¡Las pelotas! ¡Se había bajado media damajuana! ¡Dios, querido Federico! ¡Me compré un robot para que trabaje! ¡Y me salió más borracho que el posadeño! ¡Dios, querido Federico! ¡Qué sarna, Federico! ¡Qué sarna!

0: Pero mirá vos. Bueno, vamos, vamos, vamos. 22, 26, 68, 91, 36. Dale que seguimos en la tarde. Dale que seguimos. Dale que estamos en vivo. Y para qué sufrir. Vamos que seguimos en la tarde. ¿Cuántos mensajes? ¿Cuántos saludos? Oh, este tema lo vamos a bailar mañana, ¿eh? Agárrate. Larry Joe. Agárrate, que mañana bailamos.
1: Gállate, gállate.

0: Yo creo que Don Berija está muy, muy errado, vos, Federico.
1: ¿Qué le
0: muy
1: pasó?
0: Errado, y ha quedado muy atrás con la tecnología. Acá tenemos robots, que son mozos en las estaciones de servicio acá.
1: Mozo.
0: También tenemos acá de vecino una parejita de robot y ella está embarazada, así que el robot hace de todo.
1: ¿En serio? Embarazada la robot.

0: Hola Gladys, muchas gracias por acá. Bueno, pueden comprar las entradas anticipadas para este sábado. Che, le mandamos saludos para Pablo. Pablo, Pablo electricista, le mandamos saludos que nos está escuchando. Soy Pablo, te estoy escuchando, dice. Muy bien, Pablo. Pablo electricista. Qué lindo interpreta el Biri. Me encandiló tu luz, dice Miriam de Tejedor. Hola Fede, nos pasás un tema de Kino. Gracias, te estamos escuchando con Fausti. Vamos para Fausti y para Olguita. Che, Olguita que se está preparando para su cumpleaños. Mañana cumpleaños, Olguita, ¿no?
1: ¿Quién viene el sábado, Federico, a bailar?
0: A ver.
1: Tenemos que ir a bailar, pero ¿qué conjunto viene?
0: ¿Qué conjuntos vienen el sábado? 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

0: Mirá cómo está a punto de tener ya.
1: Pero mirá vos cómo está embarazada la robot.
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1: Mirá cómo está embarazada la robot.
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3: Hola, hola, buenas tardes, Federico, amigo. ¿Cómo estás? Acá estoy. Escuchándote en la casa de Karina, acá está. Karina también con.
1: Ahí está, muy bien.
3: Bueno, che, espero pasar una tarde linda. Así me pones más contenta que lo que estoy porque estoy mejor.
1: Bueno, yo ahora estoy mejor. Carajo,
3: qué sarna, Federico.
1: Qué sarna. Qué sarna.
3: Con la peste, qué sarna, Dios mío. Saludos para todas mis hermanas, mi gran hermana, para todas. Después voy a anotar un papelito porque me olvido. Porque vos no sabés la cantidad que tengo.
1: Eso.
3: Para Susanita.
1: Bueno.
3: Para Rosita Cacharí, para María Juana.
1: Bueno.
3: Para Blanquita. Marquita de las Flores.
1: Eso.
3: A Verónica. También para Yoli de las Flores. Bueno, para el tío Chirola. Ayer te estaba escuchando a lo más bien en el.
1: ¿A dónde?
3: En el radio, ¿viste?
1: Sí. ¿Qué pasó?
3: No va a decir que le había terminado la batería. Que lo
1: pero viste, había... viste que se le había terminado.
3: Sarna,
1: ¡qué sarna la radio! Se le terminó
3: toda la
1: pila.
3: Toda la tarde sin escuchar.
1: No, toda la tarde sin escuchar. ¿Cómo puede no ser? Chiquita, nos abandonaste.
3: Se terminó la batería al parlante y fuiste. Chao.
1: Pero fuiste, Cookie. Bueno.
3: Ah, pero hoy lo tengo, está cargado.
1: Ah, listo, listo.
3: Está enchufado hoy.
1: Eso, no se va a quedar sin nada. Eso.
3: Hoy está enchufado, vas a ver.
1: Bueno.
3: Hoy sí que si Dios quiere te escucho hasta que termine.
1: Eso. Bueno, vamos que seguimos en la tarde, 22.
3: Bueno,
1: dale.
3: Pásame unos temitas.
1: Unos temitas. Vamos, vamos, vamos, vamos.
3: Pásame para ese tema de Blanquita Zavala cantada por ella.
1: Ah.
3: Para los que hablan de mí.
1: Para los que hablan de mí. Bueno.
3: Y si tenés tiempo, me pasa una cumbia de... No, una cumbia no.
1: Ah, un chamamé.
3: Pásame el tanguito mío.
1: Un tanguito. ¿Sabés? Tuyo. Bueno, dale. Vamos. Che, nos pedían la música de Quino para Olga. La música de Quino, el cantante. La invitamos mañana que venga Olga al baile. ¿Va a venir, no? Vamos.

0: Por acá nos dicen, Fede, pasame un tema de Eugenia Quevedo.
1: La tecnología que ha llegado a la Argentina y se está instalando ahora es como todo lo que van.
0: ¿Qué dice, Mariano?
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0: 22-26-6-8-9-1-3-6. Dale que seguimos en la tarde. Estamos en vivo en Facebook.
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0: A ver.
1: La tecnología que ha llegado a la Argentina y se está instalando ahora es como todos los que van de vacaciones a la costa atlántica. Todos los argentinos, ¿no? Todos los argentinos que van de vacaciones a la costa atlántica.
0: Sí.
1: A Punta del Este.
0: Sí.
1: Viste, vos lo ves en grandes vehículos de alta gama.
0: ¡Marucha!
1: Y decís, wow. De tipo, acá va la plata, las rutas llenas. Va. Ajá. La plata. Caramba.
0: Caramba.
1: Caramba. Y yo he detectado.
0: Ajá.
1: A través de la tecnología. Que pueda eso, para la tecnología ha llegado para el bien y para el mal.
0: Para el bien y para
1: la instalación del mundo. Primero y segundo. Ajá. El mal y el bien. El bien y el mal. Y claro,
0: claro.
1: ¿Cómo no van a ir cantidad de gente? Si ahora para el verano ya Ajá. tienen casi todo pago. Y si no tiene pago, van y lo siguen pagando.
0: Ajá.
1: Cabañas, departamentos, hoteles.
0: Sí.
1: Y etcétera, etcétera.
0: Sí.
1: Y ahora, yo digo,
3: dale,
1: ¿cómo
3: dale,
1: es el tema?
3: ¡Cállate la boca!
1: ¿Cómo es el tema de esta gente? Deja la alegría
3: la
1: en la casa y la sonrisa en la casa.
3: Cállate
1: y viajan luchando por el vacío que llevan.
3: Cállate
1: por la
3: boca.
1: Tecnología que se ha instalado.
3: Cállate.
1: Y creemos en la tecnología, creemos en los robots. Que llegan a la Argentina. Los robots que llegan a la Argentina son de segunda o de tercera. Ya los que, los que los chinos y los norteamericanos, los rusos, los gringos no lo usan. Entonces caen acá. Caen acá en la Argentina, como muchos. Muchas
0: claro,
1: cosas.
0: Claro, claro.
1: Usted imagínese que.
0: El Toro Quevedo para Miriam.
4: Hola, hola, Pedro. Hola, hola, Pedro. ¿Vas a venir a comer ravioles a casa hoy?
0: ¡Raviolito! Che, ¿vamos a comer ravioles en los Marucha hoy? ¿Comemos ravioles en los Marucha o no? A ver, ¿qué dice?
4: Hola, hola, Fede, escúchame. ¿Vas a venir a comer ravioles a casa hoy?
0: Marucha, vamos a comer ravioles hoy a los Marucha.
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0: Sí, es con pollo y tuco de con estofado de carne.
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0: Y si los hace ricos. Bueno, salvé la cena.
4: Sí, todo el grupo viene a comer ravioles a casa hoy.

0: Ay, cagando.
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0: ¿Cómo estás, Fede? Decirle a Marucha que se armó la raviolada, que allá vamos.
1: ¿Ravioles? Vamos todavía. ¡Ravioles de Marucha! ¡Dios querido!
2: ¡Federico, amigo! ¿Cómo le va?
1: Hola.
2: Loto acá de Carlos Tejedor.
1: Hola.
2: Un abrazo, mi amigo, a toda la manada, todos los fieles oyentes. Acá estamos, Federico, recién terminamos de comer. Me mandé unos fideos cabello de ángel con tuco manso, con tuco de salchicha.
1: Qué rico.
2: Así que ahora me puse.
1: Más rico que los ravioles de Marucha, debe ser.
2: Un abrazo, Federico. Acá en el barrio también hay una parejita de robots. Y está embarazada la robota también.
1: Ah, también.
2: Pero no tiene robotito, tiene huesito adentro. Así que algo raro pasó, ¿eh?

0: Dios me da, porque no puedo creerla. Los últimos robots, estos sí, ya son diferentes, nada que ver. Mozo, mozo podría ser, porque es, no lo veo tan
1: Ay,
0: difícil.
1: ay, ay,
0: Para mí un
1: mozo.
0: robot
1: Sí.
0: lo va a hacer.
1: Ay, ay, ay,
0: Y
1: ya
0: la
1: hay.
0: parejita embarazada, y viste, todo es posible.
1: Todo es posible.
0: Pero el tema mío es los trabajos rústicos, brutos del campo, no lo van a
1: Claro.
0: hacer. Mira a este hombre, lo mandó a ordeñar, juntar los huevos, no le hizo nada. No, no, no. Así que no. Que no, terrible.
1: No identificaba.
0: Yo que he visto el que hay canceladillo en la farmacia, te
1: Ah.
0: asombra porque medicamento, viste la cantidad,
1: Claro.
0: lo que es.
1: Sí, hoy el día del
0: Y es
1: farmacéutico.
0: increíble que instantáneo te lo saca, pero en 2 segundos te despacha los medicamentos con una rapidez que te quedas asombrado. O sea que para ciertas cosas finas va a
1: Ah,
0: andar,
1: va a andar, va a
0: pero en
1: andar.
0: cosas rústicas yo creo que nunca lo va a lograr.
2: Lo voy a confesar.
3: Cortale, Federico, cortale, por favor, a chiquita. 39 segundos ya hablando. ¡Qué barbaridad! ¡Cortale, cortale, Federico! ¡Haceme caso, cortale!
2: Correspondido.
4: Vio que hoy, Federico, hoy en día, hasta en Google se busca cómo se planta un palo de alambrado, hasta por Google, la IA. La IA. La IA.
1: Aya.
4: La I, la A. La I, la
1: Aya.
4: I. ¿Me entiende?
1: La IA.
4: Se busca en Google cómo. Tenía un amigo que dice: para, a ver, voy a. Ya te digo cómo va este palo y cómo tenés que ojerearlo.
1: Ajá.
4: Pregunta por Google y dice: ah, mirá vos,
1: Ah.
4: lleva 7 ojeros para 7 hilos de alambre.
1: Claro.
4: Y sí,
1: Sí.
4: tenía ganas de decirle pedazo
1: Lógico. Claro.
4: de algo negro con tres colores, por no decirle pavo. Le digo, es obvio, pero ¿qué pasa? Que ahí, fíjate si en el teléfono tiene un bajón, si está despareja la tierra, si tiene un canal o no. Porque acá
1: Claro.
4: tenemos que pasar el canal, tenemos que tener un palo de, en vez de 2,30, tenemos que tener un palo de 3,50 m, porque hay un
1: Ah.
4: canal acá, tenés que enterrarlo acá y pasar sobre el canal.
1: Ah,
4: ¿Qué
1: claro.
4: tendrá que ver la inteligencia artificial o las cosas en las máquinas con los hechos verdaderos actuales en el mismo lugar donde estás instalado desarrollando el rol de tu
1: ¡Ay!
4: trabajo?
1: ¡Toma aire!
4: ¿Cuántas cosas hay para decir que
1: Claro.
4: seguramente su programa no nos va a alcanzar para definir las palabras verdaderas que hay que actualizar para que cada uno entienda que la tecnología es para mirar, escuchar y después el conocimiento de la calle es para reflexionar y hacer los hechos verdaderos para demostrar?
2: Yo me voy.
5: ¡Cállate, cállate, que me desesperas!
2: Por una discusión, por un pequeño error, por un olvido.

vamos, que seguimos. ¿Cómo estamos? ¿Cómo estamos en la tarde, por Dios? Bueno, vamos con esta canción de Los Magos. Recordando al Chavito, dale.

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0: Bueno, muy bien. Hoy en el día de, como decíamos temprano, que le mandábamos saludos para Mario Laceira. Ahí está Mario, ¿eh? Ahí nos mandó Mario Laceira también, que está escuchándonos. Bueno, pasame qué pasará mañana de Perales, de José Luis Perales. Bueno, nos pide ahí Mario Laceira. Hoy en el día del vendedor de materiales para la construcción. Vamos con un clásico. Esto lo pedía. ¿Quién lo pedía? Dorita pedía esto.
1: Por favor, Fede. El Pai Pedro sigue trabajando.
0: ¿El Pai Pedro sigue trabajando o no? ¿O no sigue trabajando?
2: Yo antes de irme a la costa atlántica, porque estoy pagando un hotel, porque sí o sí tenés que ir, porque si no, perdés todo. Pero ¿sabés qué? Agarro, me voy al río Salado de General Belgrano, las termas de General Belgrano con mi familia, o me voy a bailar a Sencillito y de Alpargata, o a la Laguna San Miguel del Monte, qué muy sé bien. Yo. Pero la diversión con la alegría y la sonrisa propia. Ajá. No tengo que irme allá a la costa atlántica, todos los 300 kilómetros, ir pensando, esta madre, tengo que venir acá. Y no sé después cuando vuelva si me va a alcanzar la plata, porque tenemos que seguir pagando. Nos faltan 6 cuotas todavía.
0: Ajá.
2: Y tenemos que guardar la plata, no tenemos que gastar mucho porque tenemos que pagar la cuota. No sea cosa que tengamos que pagar la cuota estando de vacaciones.
0: Ajá.
2: ¿Qué alegría podés tener? ¿Qué alegría verdadera podés tener? ¿Qué sonrisa verdadera podés tener si tenés que estar pensando en cosas que no tenés que pensar? Si vos vas a ir de vacaciones. Vas de vacaciones para divertirte, sonreírte, encontrarte con tus amigos. Pero eso no existe, hace rato que no existe la verdadera risa verdadera. Ajá. Y la alegría verdadera. Ajá. La alegría verdadera y la sonrisa verdadera quedan en casa hasta que volvés de vacaciones.
0: Ajá.
2: Hace rato que está pasando eso.
0: Ajá.
2: Cuando vamos de vacaciones,
3: ¡cállate!
2: Y digo vamos porque no quiero ser un dios y un sabelotodo.
3: ¡Cállate!
2: Por eso digo, cuando vamos de vacaciones, claro, o cuando hemos ido de vacaciones,
0: no así llevamos usted la, pasa
2: la alegría
0: mal.
2: Verdadera.
0: Claro,
2: aunque
0: la pasa
2: nos
0: mal.
2: Sonríamos por ahí, qué sé yo, por algo.
0: Claro.
2: Pero después cuando te entraste adentro a dormir,
0: sí,
2: empezaste a mirar ese techo y decís, tengo que terminar de pagar esto porque si no me voy a quedar en el verás. ¿Cuántas cosas tenés que pensar? Y la alegría verdadera, creer o reventar, y la sonrisa verdadera que hagan esperándote en tu casa cuando vos vuelvas. Ahí tenés la alegría verdadera, ahí tenés la sonrisa verdadera con tu familia, con tus hijos, con tu esposa. Agarrá y andate al Sencillito, de la Pragata, baila todo lo que quieras, pero con tu familia, con tu amigo verdadero.
0: Claro.
2: Y llevá la sonrisa verdadera y la alegría verdadera, zapateá, saltá, bailá. Pero hacé lo que tenés que hacer verdaderamente.
0: Pobre Mariano, cuando se va de vacaciones la pasa mal, Mariano. Está pensando lo que está gastando. Mariano, tenés un cocodrilo en el bolsillo, Mariano.

0: Buenas, hola, buenas tardes, Fede. ¿Me podrías pasar un tema de la F. Chemendi, Pablito de Cañuelas? Dale, Pablito. Si sigue en la radio de Pablito, lo vamos a pasar, ¿eh? Vamos. Hola. Hola.
1: Hola, ¿por qué? Yo escucho la radio todos los días. ¿Por qué nos tocan este hombre que me lleva todo el tiempo y no podemos escuchar la radio?
0: Madre, bueno, ahí te vamos a pasar un tema.
1: Sí, ya lo pedí, me lo pasaron. Le mandé mensaje que se calle y me lo pasaron.
0: Ahí vamos, dale, ahí lo pasamos. Dale, Adri, un beso.
1: Dale.
0: Hasta luego. Lloro por quererte. A ver por acá. ¿Cuántos mensajes, por Dios?
1: Por favor, que se calle. Se va la hora y no pasas música.
2: Fede.
0: Hola.
2: ¿Cómo te gusta el puterío?
0: ¡No! ¡Dios mío!
2: Cortala, hermano, cortala, por favor.
0: Dios querido. Pesado como suegra en viaje largo, dijo Berija.
3: Che, Fede, pasame la danza de los Mirlos, pasame la danza de los Mirlos. Yo hoy no estoy dormido, estoy escuchando, ¿eh? Capaz que me dormí ayer, no escuché por eso.
4: Qué barbaridad, loco. Qué hombre incrédulo que es, maledito ascúa con la tecnología, loco. Yo la verdad no puedo entender ese hombre.
5: Margarita Juan no puede viajar a ningún lado, ni a la costa, ni a Chas, ni a Monte. Porque ¿a dónde va a llegar con ese cuatriciclo que tiene? Aparte, no puede ir a ningún lado. Cobra regalado, trabaja, anda muy regalado. ¿Dónde va a viajar, Margarita?
6: ¿Qué haces, Federico? Soy Don Berija. ¡Federico! ¿Vos lo conocés a Mariano Ascúa? ¿Viste que habla? Y habla, y habla en la radio. Se pone pesado como suegra en viaje largo. Dios querido, bueno. Nunca.
7: Hola, Fede. Soy Blanca, de acá del General Belgrano. Un día muy lindo está acá. Va, de rato se nubla, de rato se levanta viento. ¿Te puedes pasar a Hotel California cuando puedas?
0: Bueno.
7: Hacerle ese favor. Sé buenito.
0: Dale.
7: La verdad que es un programa hermoso tenés. Muy, muy lindo. Todas las canciones que te piden son hermosas. Pero a mí me trae tantos recuerdos, mira, tan lindo, tan lindo. Bueno, te mando un beso, un abrazo y muy lindo tu programa.
0: Bueno, gracias. Gracias, un beso, un besito. Hotel California nos pedían, bueno, vamos a pasarle ahí para Blanca. Che, para Gonzalo Bazzaro, hola Fede, en el taller escuchando. Le pasás un tema a Franco, que hoy es el cumpleaños número 20. Franco, el tecladista. Franco, el tecladista de Ricardo Matías. Así que Franco Bazzaro, le mandamos saludos, que está cumpliendo 20 años hoy. Franquito, feliz cumple.
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9: A los ravioles de Marucha, ya vamos, con tuco de huevo de toro.
0: Ravioles de Marucha con tuco de huevo de toro hoy.
10: Hola, Federico, buenos días, feliz Navidad.
0: ¿Dónde está?
10: En mi mente
0: recuerdo. Acá, este era. Vamos, a ver.
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12: ¡Qué charna, Federico! ¡Qué charna!
0: Bueno, vamos con Bandido, dale. Hotel California.

0: Federico, no estás pasando los temas. Te la pasás hablando, Federico, vos también. No pasás los temas, la gente. Y eso que es tan largo el programa. Agradable lugar. Federico, no estás pasando los temas. Te la pasás hablando, Federico, vos también. No pasás los temas, la gente. Y eso que es tan largo el programa.
1: Hola Federico, buenas tardes. ¿Qué haces? ¿Cómo te va? Che, ¿me podés pasar a Danza de Mirlo? Beto de Chillar.
2: Bueno, Beto de Chillar, le mandamos saludos también para Beto de Chillar.

0: Bueno, feliz cumpleaños para Franquito Bazzaro. Vamos, Franquito.
1: Gracias a María del Carmen por el saludito, a María del Carmen de General Belgrano. Y un saludo grande para ella.

Bueno, vamos, vamos, vamos. Póngale, póngale. Che, tenemos muchos saludos también por Facebook.

Para Ángel Abagnina, le mandamos saludos, el parquero. Para Beatriz González de Chascomús, de Barrio Jardín Chascomús, le mandamos saludos. Hola Federico, buenas tardes, que sigan los éxitos, dice. Muy bien. Para Beatriz González del Barrio Jardín Chascomús. Buenas tardes. A full en el sencillito. Que vayamos mucho, dice Marta Liliana. María Juana, hola Fede. Aguante Quino, dice Beatriz. Feliz viernes.

Estoy re jodido de la voz, de la garganta estoy hecho pedazo. Por acá anda Rubén Génesis, buenas tardes, saludos. Oscar Míguez anda por acá, buenas tardes Federico. Hola Oscar. Saludos desde Magdalena. Que sigan, que salgan ricos los ravioles, dice. Bueno, espero que Marucha se juegue y haga ricos los ravioles hoy. Hola Fede, quisiera escuchar algún tema del Beri. Que tengas un hermoso día, nos dice.

0: De la tarde, 5 minutos restan para las 4 de la tarde. Hola Fede, soy Luján de las Flores. Muy bueno el programa, hola Luján. La la la la la la la. Amigo, dedicale un tema a Franquito Bazzaro en su cumpleaños.
1: Federico, bueno, me voy despidiendo, voy a dejar un espacio para la gente que quiere escuchar música. La verdad que le pido mil disculpas, pero teníamos que hablar. ¿Se acuerda que habíamos quedado así con el tío Chirola? Porque el tío Chirola le pasa todo a usted, ¿no?
2: ¡Qué manera!
1: ¿Dónde andará el tío Chirola? Un saludo por ahí. ¿Dónde estará? ¿Dónde andará metido? Muy poco habla. ¿Qué le pasa al tío Chirola? Está resfriado, ¿no? Bueno, Federico. Hay mucha gente que, ¿cómo escucha la radio la gente? Le gusta, yo hablo porque le gusta cómo hablo. Y bueno, le mando un gran saludo a esa gente que siempre está, que está ahí apoyándome y bueno, y aplaudir, porque aplauden también, ¿eh?
0: Claro.
1: Tengo muchos fans, Federico.
0: Muchos fans, sí.
1: Tengo muchísimo.
0: Sí.
1: Y se me llena el casillero del teléfono y cagamos ahí. No podemos mandar mensajes, así que por eso ahora tengo que retroceder y decir, bueno, hasta el martes.
0: Hasta el martes. Bueno, hasta el martes no va a volver, Mariano. Hasta el martes. Lo van a extrañar, Mariano, la gente. Che, tengo que pasarle el tema para San Martín también, que nos pedía. Hola, nos pedían algo de la FHM y la gente de Cañuelas también, le mandamos saludos.
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0: Le mandamos saludos para la gente de Cañuelas.
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0: Que nos mandaba por la aplicación de la radio.
3: Va.
0: Para Pablito de Cañuelas, dale Pablito. Para Pablito de Cañuelas, le mandamos saludos, dale, vamos, vamos.
1: Pásele una gran canción para todos los oyentes y a toditos los oyentes, la gente buena, las señoras que no se enojan, la señora que está lavando los platos o está lavando alguna ropa de trabajo y escucha Sencillito y me escucha hablar a mí y corta la radio, me pongo a lavar antes de escuchar a esa persona. Bueno, también le mando un saludo para todo ello. Para el señor que estaba luchando con la chancha y con el teléfono, la aplicación, y se enojó porque yo estaba, también le mando un saludo. Y bueno, para todo eso, para toda aquella persona que andaba corriendo atrás del chivo que se le pasaba por el campo del vecino, y yo estoy hablando y viene y enojado, y está este todavía, también le mando un saludo. Para todo. Y que tengan un buen fin de semana, que lo disfruten a full, que sonrían con su esposa, sus hijos, sus nietos, sus amigos, pero sonrisa verdadera, ¿eh? No la busquen, no la instalen. Sáquenla desde cuajo, desde adentro. Que eso es lo mejor. La sonrisa que viene desde adentro, desde cuando vos naciste, esa es la que te va a dar vida pura y vida eterna. Metele para adelante con la sonrisa verdadera, no la instales.
4: Vamos,
1: un abrazo grande para todos y nos vemos el martes, si Dios quiere, mediante, y así seguimos con salud. Y Sencillito de Alpargata está al frente. Y don Federico y uno dan la oportunidad de salir. Ahí estamos saliendo. Un abrazo grande para todos. Los quiero a todos, ¿eh? No se enojen.

0: vas a Berija lo que dice del robot? Nada. Nah.
1: ¿El Berija?
0: ¿Qué gauchito que es? Nada, yo lo escucharía todo el día. ¿Sabes, abuelita Martita? ¿Cómo estás? Ya está Fede. Pedir un tema de Leo Dan para mí. Un abrazo, abuela, para vos y tu hijo.

0: Bueno, para Germán le vamos a regalar un temita de Leodán que nos había pedido, ¿eh? Algo de Leodán le vamos a regalar para Germán que está escuchando. Y ahora se viene un tanguito también para la abuela Martita que está escuchando la radio. Por acá nos saludan, Fede, muy bueno como siempre el programa. Te escuchamos todos los días, pasame cualquier tema. Bueno, vamos a pasarle un tema de Leodán, ya que quieren cualquier tema, le vamos a pasar un tema de Leodán con los Palmeras. A ver qué tema de Leodán le podemos pasar. Algún lindo tema de Leodán para Germán que está escuchando. Saludos por acá, Fede, buenísimo el programa como siempre. Pasame los alfiles, bueno, los alfiles nos piden también. Estamos ya entrando en la última media hora del programa. Estamos de a poquito entrando en la última media hora del programa. Saludos por acá. Seferino, cumplíamos con Seferino también. Ah, mira vos, ahí está. Cumplimos con Seferino también. Saluditos para... están festejando, le van a festejar el cumpleaños a Joaquín. Muy bien, espectacular. Ahí saluditos. A ver... ¿Qué tenemos de Leodán por acá? ¿Qué tenemos de Leodán? Adri nos estaba llamando. A ver, hola. Hola.
1: Hola.
0: Hola, sí.
1: Se fue el hablador, por favor.
0: Se fue el hablador, se fue el hablador. Ahora te vamos a pasar un tema. Ahora te vamos a pasar un tema. Dale.
1: Sí, el tema de los lamas, tristeza.
0: Tristeza de los lamas. Bueno, ahí lo buscamos y te lo pasamos. Dale. Gracias, gracias, muy bien, ahí está. Para Adri, tristeza de los lamas, nos piden, muy bien. Algo de Leodán, algún tema lindo para Germán, ahí lo tenemos, muy bien. Otro audio por acá, ¿qué dice? A ver, Seferino. A ver.
2: Hola, Fede.
0: Hola.
2: Tu saludo.
0: Mirá, genio.
2: Cumplí 5 años, soy Joaquín.
0: Joaquín cumplió ya 5 años. Qué grande que está Joaquín. 5 años. 5 años ya, Joaquín. Muy bien. Bueno, le mandamos un beso para Joaquín. Que la pase muy bien. ¿Van a comer lechoncito? Espectacular.
3: No me dejes en la fila.
0: No me dejes en la fila.
3: Que sarna, que sarna, Federico.
0: ¿Qué pasa, chiquita?
4: Mensajitos.
3: Karina tiene un parlante, vos no sabés, se le terminó la batería y tuve que dejar de escucharlo a Federico. Qué sarna, Dorita, qué sarna, Dios mío.
0: Qué bárbaro.
4: Sentamos la mesa.
0: Muy
3: qué
0: bien.
3: Sarna.
4: Muy bien.
3: ¿No hay una silla para mí? ¡Cállate la boca!
0: ¿Una silla? Bueno, vamos con el tema de Leodán. Dale. Con el clásico, ¿eh?
3: Y a Marianito, cortale, cortale.
0: Con este clásico de Leodán.
3: Federico, cortale. Qué sarna, Federico.

0: ¿Qué pasó? Se tildó ahí. ¿Qué le pasó a Leodán? Leodán, volvé. Volvé, Leodán, volvé. ¿Dónde está Leodán? Volvé. Se quedó tildado. Se quedó tildado.
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1: Fede, a lo mejor no lo alcanza a pasar al audio, pero yo creo que si a ese señor Marianito lo escucha el señor presidente Milei, se lo lleva de vocero, lo lleva de vocero, urgente. No tiene un vocero más chamullero que esto.

0: bien, un saludo para todos los oyentes que te están escuchando. Y bueno, muy alegre, te esperan todos los días. Besitos. Hola, Federico Sencillito. Bueno, me despido hasta el martes. Que tengas un feliz y bendecido fin de semana. Bueno, y muchas todo gracias. Un éxito al baile.
1: Bueno, gracias.
0: Bueno, besito por el lunes feriado también, el martes. Feliz día el lunes para todos. Tu familia y vos. ¿Cómo es? Y también para los gran hermanos.
1: Bueno.
0: Un feliz día el lunes para todos. Que pasen un lindo día. Besitos. Hasta el martes, si Dios quiere. Fede.
1: Bueno, muchas gracias, muchas gracias. A ver por acá.
2: Antes de que te vayas, quiero darte la gracia por pasarme el tema. Y decirte que el programa está muy bueno, que les deseo a todos los gran hermanos que tengan un hermoso fin de semana. A vos que tengas mucho éxito en tu baile.
1: Gracias.
2: Y bueno, y que si Dios así lo quiere, el martes nos volveremos a escuchar.
1: Así va a ser, chau, muy chau. Bien, así será. A ver.
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1: Mirá.
3: Ay, amor.
1: Mirá cómo canta chiquita. ¡Eso! ¿Cómo está cantando chiquita? Impresionante.
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0: Che sana, Federico, come mi dedicate per l'urgio? Che sana, Dios querido.
1: Dios querido, chiquita, Dios querido. Bueno, ahí estamos. A ver, le pasamos el tema de chiquita que pedía. Le pasamos el tema de chiquita que nos estaba pidiendo. Bueno, vamos, vamos, dale.

0: Y así, entre risas, tangos y madrugadas, Chiquita sigue haciendo del pueblo una carcajada.
1: Muy bien, bueno, nos empezamos a despedir. Te cuento que Ricardo Matías se va a venir muy, muy, muy prontito. Se va a venir Ricardo Matías a Sencillito y de Alpargatas. Se va a venir muy pronto Ricardo Matías, sí señor. Vamos con un temita de él, vamos con un temita de Ricardo Matías. De a poquito nos vamos despidiendo en la tarde de la radio. Sí señor, vamos con esta linda canción de Ricardo Matías y de a poquito nos vamos. 23 minutos pasaron de la hora 16 en todo el país. Y lo vamos a dedicar para Dorita también, que nos pedía un tema de Ricardo Matías. Para Juan, que nos estaba pidiendo algo de Ricardo Matías. Por acá dice la Fede, te escribo, te escucho mientras acomodo, aunque ando con la sarna. Lindo todo, Moni. Bueno, Moni, muy bien, ahí está, espectacular. Por acá Mario dice, Fede, pasate las cumbias del tío Chirola. Luis anda por acá, que nos escucha también. Muy bueno el programa, Fede, pasame cualquier tema. Dale, vamos. Vamos con esta canción de Ricardo Matías.
2: Gracias, gracias, Fede, por el tema. ¡Esa arma, Federico, amigo! Gracias, Federico. Hasta el martes, si Dios quiere.

Soy don Berija, que sarna. Mirá, Federico, cuando yo era muchachón me decían carnicería de punta. Bien limpito, buen lomo, un churrasco bárbaro, buen chorizo. Y por ahí también repartí algún bife. Pero pasaron los años, Federico. Ahora me dicen carnicería pobre. Pura grasa, quijada y mondongo. Y el chorizo seco. ¡Qué sarna, Federico! Dios querido, antes me pedían lomo. Ahora ni el perro se arrima a la carnicería.

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1: Bueno, llegamos al final de la tarde, chicas, chicos, gracias por acompañarnos, gracias por llegar hasta aquí, gracias por ser parte de la radio. Mañana nos encontramos todos bailando en el sencillito y de Alpargatas. Pueden comprar las entradas anticipadas en Super Tambo. 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Señoras, señores, llegamos al final de la tarde. Muchas gracias. Mañana todos al baile. Mañana todos a pasarla lindo. El martes nos volvemos a reencontrar aquí en la radio, como siempre, para seguir haciendo juntos la tarde de Sencillito y de Alpargatas. Chau. Hasta mañana. Buen fin de semana. Disfruten de la vida. Disfruten del sol que hay hoy, por favor, de este día hermoso. Disfruten de la vida. Vivan. Vivan la vida.
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0: Muchísimas gracias. Gracias, amigos. Muchas gracias por todo el cariño, todo el calor que nos brinda.
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9: 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Olvídame. 7:07. 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
2: Tranquilo.
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1: El tiempo no se detiene. La vida es una tarea que nos trajimos para hacer en casa. Cuando uno mira, ya son las 6 de la tarde. Cuando uno mira, ya es viernes. Cuando uno mira, ya se terminó el mes. Cuando uno mira, ya se terminó el año. Cuando uno mira, ya se pasaron 50 o 60 años. Cuando uno mira, ya no sabemos por dónde andan nuestros amigos. Cuando uno mira, perdimos el amor de nuestra vida. Y ahora es tarde para volver atrás. No dejes de hacer algo por falta de tiempo. No dejes de tener a alguien a tu lado, porque tus hijos pronto no serán tuyos. Y tendrás que hacer algo con ese tiempo que te sobra, en donde lo único que vamos a extrañar será el espacio que solo se puede disfrutar con los amigos de siempre. Ese tiempo que lamentablemente no vuelve jamás. Entonces, es preciso eliminar el después. Después te llamo, después lo hago, después lo digo. Después yo cambio. Dejamos todo para después. Como si el después fuese lo mejor. Porque no entendemos que después el café se enfría. Después la prioridad cambia. El encanto se pierde. Después temprano se convierte en tarde. La añoranza pasa. Después las cosas cambian. Los hijos crecen. Después la gente envejece. El día es noche. Después y la vida se acaba. No deje nada para después. En ese interín, tú puedes perder los mejores momentos, las mejores experiencias, los mejores amigos, los mayores amores. Acuérdate que el después puede ser tarde. El día es hoy. Ya no estamos en edad de posponer nada. Ojalá tengas tiempo para escuchar todo este mensaje. Y si no, bueno, déjalo para después.

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Muy buenas noches. ¿Cómo anda esa gran manada? ¿Cómo está el país? Qué nochecita de viernes, papá, ¿eh? Viernes de soltero, viernes de escapamiento, viernes de... de tomarse el palenque. Hola, chiquilines, hola, hola, hola, hola, hola. Che, está lindo. Bueno, yo estoy con la camperita esta finita, pero... porque yo soy friolero. Ya. Yo veo que los demás están en remera, algunos con... no, no, yo soy friolero, es el tema. A mí poneme 700 grados al lado, cerca del sol, y yo estoy ahí. ¿Y este qué hace ahí? Tomando sol. El gray, por eso tengo el color de piel que tengo. Negro, delicado. Buenas noches. Puesta al aire y musicalización del señor Nico, DJ. Pará, loco, van a romper algo, ¿eh?

Ay, ay, ay. Tremendo, lindo día, che. Lindo día, sí. Me gustó, me gustó. Hoy está para comer unos canapés. Unos canapará. Carlito Fabián Vargas, pará. Señoras y señores, de aquí

0: que hasta las 22 horas, nada más y nada menos que...
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0: Gracias, gracias maestro, gracias.

0: este programa es difícil de entender. Alguno dice, qué bárbaro, bro, bien, qué desastre lo tuyo. Pero bueno, este es un programa así, hecho con mucho amor, un poco de pimienta, sal, comino, como las empanadas. A algunos le ponen papa, otros le ponen aceituna, otros le ponen las pasas de uva. Y bueno, esto lo vamos formando como una empanada linda, hermosa, de copetín, para un solo saque en la boca, papá. ¡Claro! Muy buenas noches. La única contra que tiene este programa, ponele, la única contra es que no podemos leer los mensajes. ¿Por qué? Porque el telefonito está allá lo tiene aquel, y él a veces revisa y se lleva un par de, liga un par de claro, de café amargo, porque, y lo retamos y el tipo está, métale, y le decimos a la gente, manden audio y él lee. ¿Cuándo se ha visto que el árbol mea al perro? ¿Cuándo? ¿Me entienden? Entonces manden audio, que es la única posibilidad de comunicarnos aquí en la cabina de animación con ustedes, ¿me entienden? Aquí está, escuchen. Bueno, hoy anduvimos por la capital, qué quilombo andar por la capital federal, papá. Estuvimos con el tío Florencio haciendo sus quehaceres, así que le mando un abrazo al tío que anda jodidón, che, jodidón, pero la va piloteando. La va piloteando, y le mando un abrazo a Querenciao, al tío Flores. Ahí va.
1: 11 54 20 97 06.
2: 11 54
0: Ahí va.
2: 20 97 06.
0: Espectacular espectáculo.
3: 11.
0: Sí.
3: 54 20 97 06.
4: Qué fácil sos, Gabriel Ríos, por Dios.
0: Bueno.
5: Buenas noches, don Gabriel Ríos.
0: Buenas noches. Troesma.
5: Hola, Gaby. ¿Qué número te queda para esta noche?
0: Me quedan tres números.
5: Ahí está, por favor.
0: Tres números.
5: Gracias.
0: Escucha, me quedan tres.
5: Saludos a toda la manada, al DJ, a tía Rosita.
0: Sí.
5: A todos los que le escuchan el programa.
0: Muy bien.
5: Arriba el Gabigol Ríos.
0: ¡Vamos, nene!
5: Hincha el equipo más pequeño de América.
0: No.
5: Deportivo Ayudín.
0: No, pero ese está en Núñez. No, yo no soy hincha. No, ese está en Núñez. No, no se empiecen a cargar solo, porque después empieza a llorar el otro. Pobrecito, no tienen lástima de mi amigo pobre Macedo. Me queda, escuchá, Fabián, el 1, el 4 y el 5. Es lo único que me queda para esta noche.
6: Hola, papacho, Gaby, Nico. Bueno, no sé si está la jefa Johanna por ahí. Bueno,
0: ¿cómo la jefa? ¿No?
6: Acá Luis Mella por la 98.5 Radio Gemelo. Vamos a tope, bueno, llegamos, como así vos, papacho.
0: Muy bien.
6: Oye, viernes, tu cuerpo lo sabe, hay que darle el alcohol. Vamos, a lo que venga. A la llanada. Bueno, Gaby, recién me la aguanto como siempre. Saludo a toda la manada. Pues bueno,
0: gracias.
6: Estuvo lindo para vos, ¿eh? Estuvo lindo. Y la verdad que... está bien, cuídate igual. Dale, Gaby. Hacemos el aguante como siempre. Saludos a toda la manada, papacho. Anoche vi el binguito de vuelta, muy bien. Ahí. No te estoy ocupando porque estoy como el amigo que regalaron anoche, que pedía un número.
0: Sí.
6: Estoy bastante crocante, seco. Así que bueno, cuando tenga.
0: Ay, bueno,
6: te voy a seguir colaborando.
0: Tranquilo.
6: Dale, Gaby. Acá te hacemos el aguante. Dale con la buena música como siempre, papacho. Saludos a toda la manada.
0: Dale, Luis, mi querido, un abrazo enorme.
7: Hola. ¿Qué tal, amigo Gabriel Río? Un saludo para toda tu audiencia de FM El Gabriel Río. Saludito para...
0: ¿Qué hace? Tres veces que hace.
7: Oh, Gabi. Saludito para el Nico DJ que está en la consola. Y hoy es viernes y el cuerpo lo sabe. Y bueno, acá se cortó la transmisión en la 106.1 de Radio Jimmy. Está poniendo pura música.
0: Ah.
7: ¿Cómo se llama? Y bueno, y el número es 11 54 20 97 06. Ahí tenés, jetón. Y hoy es viernes y el cuerpo lo sabe. Un abrazo gigante para todos y todas. ¡Ah! y todas.
0: ¡Basta!
7: Y acá escuchándote, así que tranqui, nomás acá en el YouTube, así que sí, sí, un buenísimo amigo y espectacular. Acá escuchándote a tope de gama. ¡Dale! Guarda. ¡Pará, pará, Gabriel Río!
0: ¡Pará!
7: Carlitos Vargas. Un saludo para todas las chicas de parte de quien te habla, Carlitos Vargas. ¿Qué hace? Este ninja.
0: ¡Pará, tres veces que hace! ¿En qué anda? Loco, es un loco ese, un loco. ¿Qué más anda por ahí? Está, ¿cómo? Ah, está bien, también. ¿Usted manda?
3: 11-54.
0: Ahí vamos.
3: 20-97-06.
0: Es viernes y las chicas, las féminas, las divinas, las diosas, hoy se ponen las botas bucaneras, las minifaldas engomadas, y salen a ser las mejor de todas, porque ustedes, chicas, todas las chicas y mujeres del país y el globo terráqueo son las mejores de todas.

0: quiere el 04. Pone Nicole Juárez.
1: Nicole Juárez con el 4. Y se van los últimos dos, el 1 y el 5. 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Le traemos estos números maravillosos para que puedan jugar, divertirse sanamente y en familia, apropicuándose al televisor. ¡Pará! ¡Pará, Carlito Fabián Vargas! ¡Pará!
2: Querido, ¿viste el video que te mandé? Hoy estaba culillando, embolado. ¿Eh? Y miré un video tuyo. De unos músicos, el sonido del Tero, puede ser.
1: Sí.
2: En Pasión de Sábado, no sé dónde mierda.
1: Sí, papi.
2: Ahí te escuchaba vos. Qué pendejo que eras, negro.
1: Y bueno, si ahí estoy.
2: Tremendo, negro.
1: Hace poquito.
2: Qué bárbaro,
1: hace
2: negro.
1: Poquito tiempo eso fue.
2: Bueno, ahí te mandé el video, negro. Yo ya llego a casa, ya.
1: Ajá.
2: Y nos vamos de nuevo, negro, porque hace un calor del ojete acá. Así que me voy a caminar de nuevo.
1: Tan.
2: Me voy para la plaza. A ver, chichiche, negro.
1: Eso hace poquito tiempo, lo del video, ¿viste? Y uno y todo dice, no, vos sos un viejo. ¿Viste? Ahí está, lo dijo el Mauri, viejo.
2: Negro, ese tema que te escriben de todos lados, dice, te escriben de Jujuy y nunca te escriben de Jujuy.
1: Es verdad.
2: De Salta, ni nombra Salta, negro.
1: Es verdad.
2: Así que corregila ya, negro.
1: Sí, sí, sí. Fabián de Sarmiento se queda con la línea del 1. Lo único que me queda es la línea del 5 y se fue. Se fue. ¿Quién? Bueno, Betina, chao, se terminó lo que se daba. Betina de Luzu se queda con la línea del 5. Betina de Luzu con la línea del 5. No hay más para nadie, chicos. Ahora les comento que me va a quedar solamente para el Día de la Madre.
3: Uno, pásame al día, por favor.
1: Ya te pasan, ahí está. El 1, por favor, dice, vamos, nene, vamos. Tremendo. Diga.
4: 11, 54, 20, 97, 06.
1: Una vez más, por favor.
5: 11, 54,
1: sí.
5: 20, 97, 06.
1: Ahí va, muy bien. La tía, por favor.
6: 11, 54,
1: sí.
6: 20,
1: sí.
6: 97,
1: sí.
6: 06.
1: Un espectáculo aparte. Ahí está, Betina y el amigo Fabián de Sarmiento. Tremendo, Fabián de Sarmiento también. Le mandamos un abrazo enorme. A ver, ¿qué más? Sí, sí, diga.
5: 11, 54, 20, 97, 06.
1: ¿Qué quiere que diga? No, ya no queda más para más nadie. Para el lunes tengo para jugar un cortito de Milky. Tengo. Ahí, menos el 8, que ya no está, el 18, que ya no está, el 30 y el 50, que ya no están, después todo lo demás está, ¿eh? 8, 18 ya no está, y 30 y 50 no está, para el día lunes, esto para el día lunes. Pero, este aquí, tengo un binguito para los que están crocante, esto puede ser un alivianar de la crocantez. Hay 400.000 a la primera línea ganadora. Segunda y tercera, 150. Cuarta, 100.000. Quinta, de 50.000. Se juega el 16 de octubre para el Día de la Madre. Un lindo regalito. Una asadiadita. Algún piripipí. Alguna que otra cosa se puede llegar a comprar. Tengo los números acá. Ahora después te los dicto, pero mejor si alguno quiere jugar, me pide la planilla. Y ya con eso estamos a tope de gama.
7: Y ponerla bien fuerte, bien a todo voltio.
1: Claro, viejo.

0: Está Natu de Río Turbio, o 28 de noviembre creo que es Natu. No sé si 28 de noviembre o Río Turbio. A ver, Olan.
1: Dame 3 segundos, porque tengo, yo no tengo radio, tengo radio en el auto, no. Y ahí me conecto. Así lee mi audio, ¿sí?
0: Ahí está, me encantó tu audio. ¿Cómo? A ver, vamos a escuchar lo que dijo Natu. Vamos, a ver qué dice del hijo.
1: Dame 3 segundos, porque tengo, yo no tengo radio, tengo radio en el auto. Chiquita. Y ahí me conecto. Así lee mi audio, ¿sí?
0: No, pero yo no puedo leer tu audio, por eso yo les pido que manden audios. Ahí ya lo pasamos al audio. A ver el otro audio. Ah, no mandó audio, es mandó. Ah, es para. Ve que es para agarrarla, fajarla mal.
2: Gaby, anotame 2 números para el lunes del bingo cortito.
0: Decime qué.
2: Pásame el alias.
0: Pero decime cuál.
2: Hincha del ex club.
0: ¿Cómo el ex club?
2: Cuidado con la academia el domingo.
0: Ay, ay, ay, ay, ay, ay, ay. Pablo Javier Molina, decime, Pablo, ¿cuál? Menos el 8, 18, 30 y 50 que ya no están. Decime cuál.
3: ¿Qué hace, Gaby? Querido, buenas noches. ¿Cómo estás? De Miramar, te hablas José. Bueno, acá salimos a dar una vuelta con la patrona. Hermosa noche, la verdad, fría, un poco, pero hermosa noche. Así que aquí estamos compartiendo el programa con vos y bueno, nada, pasate alguno termita lindo como lo que estamos escuchando ahora.
0: Dale papá, dale, dale.
3: Un abrazo mi negro.
0: Un abrazo tremebundo, tremebundo. A ver qué dice Natu.
1: Sí, te mandé audio hoy en la mañana, pero no los leyeron. ¿Cómo? No lo escucharon, qué sé yo, Gaby, vos me ponés nervioso.
0: Ay, ¿por qué? ¿Por qué te pongo nervioso? No seas, no te ve nadie. Solo tú y yo aquí en la radio. Solo tú y yo. No hay nadie, no nos mira nadie más. No pasa nada. Ey, Sonsa, no te pongas así. Ey, Natu. Ella se pone nerviosa, pobre. A ver qué dice Pablito.
2: Anotá tu elección, Gaby. Cualquier número a tu elección. Pablo Molina de Sarmiento. Abrazo.
0: 12 y 35 para Pablo Molina. Ahí está, Pablo Molina. 12 y 35. ¿Estás escuchando, Pablito Molina? 12 y 35 para Pablo Molina para el lunes. Para el lunes, ahí te van a pasar el alias, papacho. Ahí te van a pasar.
4: 11 54 20 97 06.
0: Un espectáculo aparte. A ver, ¿qué más dice la amiga? No te pongas nerviosa, Sonsa.
1: Encima, para completar, estoy con mi marido calado y se cae de risa.
0: No, pero...
1: Porque
0: ¿quién?
1: Mi hijo y yo te amamos. Queremos un tema de...
0: ¿De quién? A ver, ¿qué tema?
1: Che, ¿no pones música brasilera?
0: Sí, ¿qué querés escuchar? Decime que... ¿Qué querés...? A ver, decime. Espero y seguimos con lo que vos me pidas. A ver, vamos a ver qué dicen.
5: Hola Gaby, buenas tardes. Pásate una música, chamigo. Un chamamé bien campero.
0: Tira.
5: Che Gaby, decime cómo se gana.
0: ¿Cómo se gana qué?
5: En el bingo, así como vos ganás siempre.
0: ¿Cómo que vos? Pará. El bingo ganador. ¿Usted quiere el bingo ganador? Compre y se va a sacar la duda. Compre y se va a sacar la duda, papi. El que no juega, no arriesga, no gana. Es así. Y la suerte es loca. Le toca a quien le toca. Ese es el tema.
6: De esa fotito, negro, estoy en la placita acá contando autos.
0: Ah, mira, contando.
6: Te mandé una foto con semejante camiseta negra.
0: Oh, Dios mío.
1: Ese que dice, Siguru-chan, Amaro-chan, Siguru-chan, chan, chan, chan, chan.
0: Ahora venimos con eso, pero pará. Póngame, no sé, para ir, vamos a comenzar un bloquecito de brasileiro. ¿Le parece? No sé, el que usted métale uno y vamos a ponerle el tema que quiere Natu. Você va a oír una canción. 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

0: Ahí tenés, getona.
1: No, no le digas así. Que está el marido, nos va a romper todo. Nos va a destronar. ¿Cómo se llama el papilo? Libertad, Dios, sos sin ti. Natu, como vos se me veis. Conmigo.
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4: Aí te passo, Gabi. Perdão, perdão.
1: Pedrito. Pedrito.
5: Hola Gabriel, te saluda Gracielita, dejo saludos para toda la manada, en especial para el primo Rubén, para Martín del 28, Juan Randy, Juan de Lima, Sergio Uribe, Vivi, Eli Piri, Isabelita, Betita, para Estercita, Gustavo, para Marconi, Oscar Grosso, para el señor Linda, para Mauri, Matías, Gastón, para el señor... Fabro.
1: El Fabro de Miramar.
5: Para todos.
1: Ahí está.
5: Y ahí te dejé el comprobante de Nicole.
1: Ah, muy bien, muy bien. Muchas gracias.
6: Hola, Gaby. Buenas noches. ¿Hay bingo para esta noche? ¿Hay ya, algo?
1: No quedó nada.
6: ¿Queda algún número? Ay. Para esta noche de 1500. ¿De qué hay?
1: No hay nada, papá. Nada, de nada, de nada. No quedó nada, pero nada, ¿eh? De 3.000, pero no quedó absolutamente nada.
7: Feliz Halloween, fantasma. Bate, bate, ahora querido decir. Nada que ver.
1: Nada que ver, nada que ver.
7: ¿Vosé parla portugués?
1: Eu falo português. Eu falo português. Seguro Chan, amado Chan. Chan, Chan, Chan, decía ella. Esporte do Brasil. Somente para minha

0: Nato, escuchá, Nato, es viernes.
1: Minga, la no vai, no.
0: Está lindo para practicar un poquito de... Ah.

0: Buen día.
1: Buen día. Buenas noches. Jeremy, es como que estuviera grabado, Jeremy, por favor. Por favor, Jeremy. Estamos en vivo y buenas noches, 20:42 en la República Argentina.
0: Hola, Gaby, soy el hijo de Natu. Buenas noches, sos un crack.
1: Gracias, papá. ¿Cómo es tu nombre? Decime tu nombre, crack. El hijo de Natu. ¿Y cómo se llama el papilo? Decime cómo se llama el viejo. Qué buena onda el viejo.
2: Hola, Gaby, todo bien, lindo programa. Saludos para la manada. Va a estar lindo tema. Marcelo Miramar, para mí, para mi señora. Besos.
1: Ahí está, muy bien, muy bien. Vamos todavía, vamos.
3: Buena, buena. Me pone caro, pues, a hecho, amigo. No, solamente. Ponía con guaraní.
1: Ah, mira.
3: Lleve guanapente.
1: Mira, mi amor.
3: Bueno, Gaby. Dice saludo no. A toda la manada, su nilo de Miramar.
1: Soy políglota. Dice, no solamente sé hablar guaraní, pero yo no sé hablar guaraní. Entiendo un poco, porque he estado con una mujer paraguaya y me ha enseñado. Y también he estado con una mujer brasileña y he aprendido algo. Me faltaron las chinas, las chicas de África, que no. Pero... después, bueno, después fueron todas acá.
0: Perdón, buenas noches, Gaby.
1: Buenas noches, Jere, querido.
4: Oh, galera, tudo bom, rapaz?
1: Tudo bom.
4: Como vai? Boa noite, boa tarde.
1: Boas tardes.
4: Tudo bom? Tudo legal?
1: Tudo legal.
4: Faz aí pra nós um tema do San Marino. Qualquer tema do San Marino tá bom.
1: São Marino.
4: Obrigado e abraço para toda a audiência parte daqui da Sarmento Chubut.
1: Eugênio, você vai ouvir uma canção brasileira na manteiga. Oh! Sacate todo. Que chirriada. Sunilda!
5: Vai na manteiga!
1: Untate en dulce de leche.
6: ¡Vamos, mi rey! ¡Yunis!
1: Como un cubanito, digo. Ay,

0: mbae chapada y por apa.
1: Impone interés.
0: Ya añe, también no guaraní. Ojito, Si vos viera cómo estamos acá los tres acobachados para escuchar la radio acá dentro del auto.
1: Sí.
0: Acá te estamos escuchando los tres. Todavía él tiene vergüenza.
1: ¿Por qué?
0: Pero bueno, Jerry y yo somos más caraduras.
1: No, pero está bien, está muy bien, muy bien. ¿Pero por qué tiene vergüenza el papilo? ¿Qué pasa, chiquilín? ¡Pum, pum! ¡Métale duro ahí! ¡Sin piedad, viejo! A ver qué más dicen los amigos.
2: Che, Gaby, en conclusión, con las de acá no aprendiste nada, al contrario, le erraste nomás.
1: Sí, acá es puro. Sí. Allá por lo menos.
2: Buenas noches, mi loco, buenas noches. ¿Cómo andás, papá? Acá el Maxi Marconi, la Bulaye Córdoba, la 103.5. Recién volviendo de la verdulería, a plena la tarde, hoy espectacular. Un día hermoso en la Bulaye. La noche también está bastante linda, Así que bueno, acá estamos, mi loco. Saludos para toda la manada.
1: Qué lindo.
2: Para todas las chicas lindas. Para Carlito Fabián Vargas. Para Anónimo, ¿qué te pasa?
1: Para Sergio Uribe. Para loco y mierda.
3: Hola, Gaby Río, buenas noches. ¿Me podrías pasar el tema de Luis Fonsi y Gustavo Lima? Vagabundo. Gracias.
1: Vagabundo. Sí, lo tenemos eso, está me parece. Pero pará, antes de eso, vamos con uno más. ¿Cómo me gusta cuando bailan las chicas esto? Y la samba, el verano. A Brasileira. Arriba, señoras y señores. A Danza do Vampiro.

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1: 11. 54.
0: Bien.
1: 20.
0: Me gustó.
1: 97.06.
2: Hola Gaby, ¿cómo estás? Quiero aprender portugués.
0: Você quer falar português?
3: ¿Qué haces, Gaby Riff? ¿Cómo anda? ¿Así que eres negrito? Eso me trae recuerdo, dice que la maestra le dice a los chicos. A ver, chicos, dice, mañana me van a traer nombre de colores, pero quiero colores compuestos. ¿Escucharon? Ajá. Mañana cada uno me trae un nombre de color compuesto. Estamos, sí, bueno, sí. Van al otro día, qué sé yo, ahí.
0: Sí.
3: Y estaba Juancito y dice, papá, ¿y si la maestra quiere que llevemos nombres de colores compuestos? ¿Y eso qué? Bueno, vos, por ejemplo, si decís rojo, tenés que decir rojo escarlata. Pero vos decirle, dice uno, que nadie va a saber, decirle azul adriático, ese no lo sabe nadie, dice, va a saber, vos decirle así, azul adriático, bueno. A ver, señor, la señorita dice, a ver, Pedrito, dígame qué color trajo, verde, esmeralda, señor, bien, Pedrito. A ver, Juancito, amarillo, medio, bien. Y usted, Carlito, verde, esmeralda. Y el Juancito decía, yo señorita, ya va. Y dice, a ver, niño Gaby Río, dice, azul que adriático. Y Juancito lo quedó mirando así,
0: sí,
3: como que le cagó el color.
0: Claro.
3: Y bueno, Juancito, ahora dígame usted el color. Y lo mira Juancito, el Gaby Río, dice, negro. Sí, le dice la maestra, pero negro qué. Negro, piojoso. Y me cagaste.
0: No.
3: Vampiro. Hablando de vampiro, Gaby.
0: Sí.
3: Ya te mando varios audios. Saludos ante todo, no me los paso ninguno. Hablando de vampiro, dice que va Drácula, entra a la panadería. Bueno, dice, ¿me da dos pancitos? Ah, dice, ¿para degustarme Drácula? Sí, dice, pero ¿qué no Drácula toma sangre? Dice, no pan. No, dice, en la esquina había un accidente, quiero sopa. Dice, crack.
0: Ah, mira. Nah.
4: Vamos, mi rey.
0: Palma da mão. Somente pra minha amiga, minha amiga Naila do Rio Turbio, Naila da Silva. Você dança comigo. Levanta a mão. Vem pra lá. É de mina agora.
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0: Agrupação Revelação. Tá escrito. Se viene o carnaval, papá. Sunilda, minha. Le pondré unas par de plumas azul y le hacía. La haría recorrer Miramar así. Tipo así, una carnavalera. Ay.

0: Hola Gabriel Río, buenas noches a toda la manada
1: buenas noches,
0: del programa.
1: ¿cómo estás?
0: Che, Gaby, David te habla. ¿Me podés pasar el tema ese de la zapatilla, puede ser?
1: ¿Qué zapatilla?
0: No sé si te acordás vos.
1: Me mataste, no sé cuál es, pa.
0: Che, Gaby, el tema de la zapatilla esa que se dice que si no es River, es Nike. ¿De esa puede ser ese tema?
1: A ver, ¿qué onda? A
2: che,
1: ver.
2: Negrito, al bodice lo ponen de fondo blanco hoy, porfa.
1: No se puede. Yo,
2: carajo, negro, así que pon el fondito blanco, dale, porfa.
1: No se puede, todavía no lo podemos variar. Todavía le están buscando la vuelta. Pero al costado salen los nombres. No hace falta. Y los números se ven en amarillo. Ustedes quédense tranquilos que los nombres salen abajo del bolillero.
3: Ahí te mandé el pago, Gaby.
1: Vamos, papá, no, vamos.
3: Si a vos te gusta entregar el país en mano, Que lo parió, che.
4: Buenas noches, Gaby Ríos. Ese tema brazuquiño te traslada a las playas de Brasil con unas garotas danzantes.
1: Las garotas Ipanema.
4: Acá te habla Rodri de Mercedes Corriente. Acá un clima como para destapar una tras otra la cerveza.
1: Ay.
4: No sé ni por qué radio te estoy escuchando, pero te enganché ahí. Bueno, vamos a escucharte un rato.
1: Encajale. Debe ser Radio Chart 89.1. Viernes de solteras, viernes de solteros.

0: tu figura sigue ausente. ¿Dónde estarás? Chiquitita, reina del tío Gaby.
1: ¡Vamos, mi rey! ¡Yunis!
0: Dale, dale, dale, vos. Dale, dale, dale, vos. Y dale, vos. Y dale, vos.
2: ¿Qué hace, mi hermano de Gaby? ¿Cómo anda, Nico? ¡Qué calor que hace la puta madre! Está para abrir una fresca, hermano. ¡Che!
0: ¿A dónde, che?
2: ¿Qué hace el Mauri? ¡Mauri! ¿Ahí sé o no ahí sé?
0: Ajá.
2: ¿Cómo están todos? Espero que estén bien. Saluda a la manada. Saluda a la gente linda del sur. Un abrazo ahí a Martín, Gustavo, ahí a Randy, Carlito, Fernando, bueno, ahí a Miguelito, al Vasco, al Marciano, ahí, Marcelito Ben ahí.
0: Ajá.
2: Bueno, saludo para todos, che, los salteños, un abrazo grande, siempre prendido, el Gaby Río, bueno, Gustavo.
0: Muchas gracias.
2: El tucumano, Carcito Grosso.
0: A tata, ya me voy.
2: Un abrazo para todas las chicas del grupo.
0: Ahí está, ahí está.
2: De Gaby Río. Para todas las salteñas, correntina. Un abrazo grande para todos.
0: Che, me estás extrañando.
2: Suerte para el bingo.
0: Vale.
2: A ganar se dijo, vamos.
0: A ganar se ha
2: dicho. Un abrazo para todo.
0: Bueno, muchas gracias, muchas gracias. Che, me extraña. Hoy está cumpliendo años la Estercita con H Intermedia y Z. A ver, ¿qué dice?
3: Hola, hola, Gaby. ¿Cómo andan? ¿Cómo andan, grupos, manadas? Randy, salí. ¿Eh? Me fui a ver una amiga.
0: Sí.
3: Así que bueno, ahora estoy yendo a la casa. Agitada, pero estoy llegando. Al depa.
0: ¿Al depa?
3: Randy. ¿Vos ya bajaste del cerro? Todavía no.
0: Ah, mira.
3: Gaby, ahí te voy a escuchar, ahí te voy a escuchar.
0: Ajá.
3: Gracias, gracias a todas, a todos. A todas.
0: Ajá.
3: La manada que me saludaron,
0: ¿cómo
3: hoy?
0: Está esta criatura.
3: Seguro que me siguen saludando. Ahora voy a poner un ratito la aplicación hasta que llegue a casa.
0: Ah, bueno, dale.
3: Así que bueno, pasame un tema de Gastón, de los viejitos, por favor.
0: Ajá.
3: Soy este.
0: Bien.
4: Pobre amor, cuando termines de trotar,
0: ¿qué pasó?
4: Escribime, ¿sabes? ¿Seguís trotando todavía?
0: ¿Estás trotando?
5: Sí.
0: ¿Estaba así?
5: Estoy trotando.
0: Escucha.
5: Lentamente.
0: En la plaza se escucha, ¿no? Qué barro.
5: ¿Qué?
0: ¿Cómo le gusta el deporte a las criaturas? Bien, ¿no?
6: Poesía pura, negra, vos.